0: vale. Hola, Muñoz, hola. Bueno, dale. A ver, ¿qué me dicen por acá? Bueno. Qué bueno, os cuento, Muñe. No se caga de risa. Bueno, vale. ¿Cómo se las artijo, Muñe? A ver, ¿qué animal puede saltar más alto que una casa? Mándame tu nombre, tus tres últimos números de documento y la respuesta del acertijo. No sabía que era tan fácil, che. Bueno, listo. Vamos a la tanda cortita y ya volvemos, dale.
1: Este es un tipo de cuento que le gusta mucho a un chupa o amigo mío. En el barrio le han puesto sachet de leche porque no hay forma de pararlo a la gravera. Es un tipo de cuento que le gusta mucho a un matrimonio, amigo mío, un matrimonio de viejitos. La vez pasada se van a una subasta de toros, los viejitos se encontraban todas las razas de toros, los Sheraton, los Rockers, por todo eso. Y le dice la viejita al hombre que cuidaba los toros: oiga, señor, este toro, ¿cuántos servicios da por día? Este toro de 2 a 4 servicios por día. Sentí, viejo. Al ratito de vuelta la vieja al hombre que cuidaba los toros: este otro toro, señor, ¿cuántos servicios por día? Este toro de 4 a 6 servicios por día. Sentí, viejo. El viejo ya estaba re podrido ya. Le dice el viejo: oiga, mi amigo, pero siempre con la misma vaca. No, con distintas vacas. Sentí, vieja. Resulta que este es un tipo de cuento que le gusta mucho a un amigo mío que es muy barbudo, muy peludo, el negro. ¿Cómo será de barbudo y de peludo que no se sabe si nació o lo tejieron al negro? Le dice un negro al otro: che, loco, ¿por qué cada que toma vino cerró los ojos? Dice: porque cuando lo miro se me hace agua en la boca y el vino me gusta puro, dice el negro.
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estamos haciendo la previa de lo que va a ser este 19 de septiembre. Retro Classic. Hola, Cristian puede ser, Cristian, por ahí. Fabián puede ser, Fabián.

musiquita, Buñe. Sí, señor. Lo mejor de lo mejor. Como siempre, Vale, vale. 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Sí, esto lo tenemos, la música del Clan de Muñecos, sí, tenemos todos estos megas, tenemos la carpeta de ochentosa más copada del planeta, nadie la tiene, nadie la más completa, Sí, te lo aseguro, dicho por mi misma gente, Hola Muñoz, hola espectacular, ¿cuándo, dónde? Ahí te mando la entrada, todo, la información para una noche única, exclusiva, mesas reservadas, entradas limitadas, para gente copada linda, Para aquellos que dicen, no sé dónde, bueno, cita obligada.

puede ser.

Tremenda, muy bueno. No, y mañana vamos a pasar uno de lo que vamos, sí, un movidito de lo que vamos a estar compartiendo sábado 19, así que vale. Hola Muñoz, hola, ¿cómo estamos? 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Sí.

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1: 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Ahí sí, no, ni hablar. Sí, Benito. No, Benito no le gustan los colores. Claro, plumífero, Van a ir rabia con ese vecino Benito, ay, por Dios, No, 7 de la mañana lo llamo, ¿sí? Para que te pague los números. No. Llama a las 7, no, antes de venir. Lo estoy esperando en la puerta para pagar. Sí, espéralo. No, a ver si pasa. ¿Qué dice? A ver el acertijo. ¿Qué animal puede saltar más alto que una casa? Mándame tu nombre, tus tres últimos números, documento y la respuesta del acertijo. Dale, que lo vamos, dale. Hola, Muñe, que así de sinvergüenza. Sí. Pero bueno, es mi amigo, lo banco porque es mi amigo. Picante del barrio ahí. Sí. Ah, por Irmita, lo hombre. Sí, porque Irma es mi amiga. Pero bueno, déjalo así nomás. Por favor, no me hagan acordar. No, sí, pero bueno, ¿qué se le va a hacer? Sí, que me caga pedo por las direcciones, Sí. No, él tiene direcciones del año, qué sé yo. No, pero la gente se ubica, Él nada más. Pero bueno, después les cuento. Bueno.

Hola, mueva. Ah, no pensaba que era sinvergüenza. Sí, sí, bueno, sabes lo que es. Bueno, en el barrio tenemos un quilombo, están todavía las calles cortadas, hace lo que quiere. Bueno, el que tiene plata hace lo que quiere. Así que, sí, sí. Ah, sí, bueno, en el fondo, muy al fondo, muy, muy al fondo. Pero bueno, mi amigo, así que lo bancamos, sí. Sí, sí, sí, sí. Pero, ay, Dios mío, es una lucha, es una lucha.

0: suave.
1: Puede ser para el acéptico, sí, señor, puede ser, Genio, genio total, y sí. 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

No, esta va a ser la segunda noche de Retro Classic, En la primera nos dijeron, sí, estábamos haciendo un vivo y me dijeron, que abrió de nuevo Adelaide. Sí, así me dijeron. Ya con eso, contentísimo. No, no conocía Adelaide, pero me dijeron que era un máximo.

0: tus oídos.
1: Ay, ¿cuál? No, por el acertijo, Julio, pero no sé si está escuchando ahora. Me hace pensar en muchos animales, No, por el acertijo. No, Julio. No, Julio, todavía no veo. Me va a llevar al artista, Julio. Ay, mi amigo Julio, tiene un tapado, un cantante tremendo, tremendo, Espero que el 19 vaya, Sí, lo voy a presentar, No, lo voy a presentar, no lo voy a hacer cantar, lo voy a presentar, pero sí, uno de los chicos ahí del sindicato. Ay, Dios mío. 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Ah, Benito quiere que diga, sí, ahí donde era la posada donde David, bueno, el restaurante, ahí estamos, sí. A ver, hola Muñe, hola Cristian, que le voy a preguntar.

sí, señor, como tiene que ser, ¿eh? 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
1: Ahí estamos, cumplimos con todo. Bueno, dale, dale, es la última por el acertijo.
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1: ¿Qué animal puede saltar más alto que una casa, eh?

Sí, puede ser, puede ser, puede ser, puede ser, puede ser. Dios mío. 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

0: Vale, puede ser, vale, vale. Por el acertijo, dale, dale. 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Ahí estaba, mandó todo bien, como tiene que ser.
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Bueno, ahí estamos, sí, vale. Belén, con el 868, 868. 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Hola, muy

0: Hola, Muñoz. Hola, sí, señor.
1: Te lo encuentras en la pared, en el anuncio de un disco.
0: Estaba fácil, yo lo saqué a las 2 horas, lo saqué, sí, ¿Qué animal puede saltar más alto que una casa, cualquier animal si la casa no salta, no sea animal, si la casa no salta, la casa no salta. Nah. No, yo ya estaba pensando en un canguro. Bueno, ahí estamos, sí. No va fácil, estaba fácil. Listo, listo, listo. Che, bueno, no vamos, sí. Hasta mañana, si Dios así lo quiere. Y ya saben, si tienen, si quieren la dirección, el número de cualquiera de mis comercios, me manda mensaje, no importa la hora. Sí, no importa la hora porque te voy a contestar cuando cuando puedo, me va. Tipo Benito. Así que nada, no hay ningún problema. Ustedes me llaman, me mandan un mensaje. Sigan la página. Hay ganadores y ya estamos sorteando los ganadores de las facturas también por medio de la página Lo Más del Clan. Entra a la página, la nueva página del Clan de Muñeco, Lo Más del Clan, Mira que podremos potenciar esta. No, pero esta porque nació de cero, Esta semana, Esta semana comenzamos con 8 seguidores y ya llevamos más de 300, Seguí la página, yo sé por qué te digo, seguí la página, Te informás de todo lo que hacemos, te divertís, porque bajamos cositas para matarnos en risa, ganas. Así de fácil, Mi gente linda, mañana, si no nos vemos, nos escuchamos, Mañana nos preparamos para... Olvídate. Mañana, si no nos vemos, nos escuchamos. Que Dios los bendiga, Chau, chau, chau, chau, chau, chau.

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0: tú.
1: Me dediqué a perderte, quítame ese hombre, Maxime, casi le digo Piti. No. Maximiliano Murúa, papito, qué ganas de ir a un baile de este muchacho.
2: Bueno, ¿tienen ganas de ir a un baile de este muchacho?
1: Obvio. Apenas hago un baile me anoto, pero no sé.
2: Anunció que hace baile, señoras y señores.
1: No me lo conté.
2: El 10 del 2026. Impresionante.
1: Nosotros estuvimos hablando,
2: ¿sí?
1: ¿Qué ha habido el día de tu cumpleaños?
2: Portal. Ay. 10 del 10 del 10, portal.
1: ¿Y cuándo se puede teletransportar?
2: Oh, ay, otro lado, no sé, va a ser una noche impresionante. Lo esperaba la gente, lo pedí, un montón de cosas. Así que bueno, ahí está, Maximiliano Murúa. Con ustedes.
1: En el Quality Arena.
2: Por primera vez,
1: ¡sácalo a bailar! Está lindo por ahí, ¿eh? Vamos a tener que ir un ratito.
2: Buena noticia para todos los fanáticos de PM. No, bueno, PM.
1: Claro, o los ex fanáticos de PM, sí, claro. O el fanático de Maximiliano Artista.
2: Así es.
1: Él tiene un nombre largo, el club de fans. Che, hora 22, ya se viene la pata para hacer Cuarteto Manía, señorita Brunetti. Nos vamos a volver a encontrar mañana, ¿a partir de qué hora?
2: A partir de las 20, aquí en La Popo.
1: Bueno, va a ser hasta mañana. Chau, todo entregado, todo 5/5.
2: Todo listo, cerramos con un temazo de Jiménez votado por la gente. Chau.
1: Qué difícil. ¿En vivo?
2: Temazo, qué linda versión esta. Escucha.
1: Y corazón.
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0: Estos son títulos del portal de Cadena 3. Hallaron una carta de 1833 que relata la usurpación inglesa de las Malvinas. El oficio fue enviado por el gobernador de Buenos Aires, Juan Ramón Balcarce, a su par tucumano Alejandro Heredia. Tiene cuatro hojas y fue recuperado por el archipiélago histórico de Tucumán. Le robaron el auto con las llaves puestas y la justicia avaló que el seguro no pagara. Un hombre de Marco Juárez dejó su vehículo durante 3 horas con las puertas abiertas y la llave colocada. El juez consideró que agravó de manera significativa el riesgo de robo. Claro, no justificó el robo. Claro, no justificó el robo la aseguradora, la justicia. Lo que sí agravó de manera significativa es el riesgo de robo. Ahí. Barrelier y otros 5 acusados van a juicio por el femicidio de Agostina. Rápido, ¿no? Qué rápido. Un diputado chileno se refirió a las Malvinas y dijo que las Falkland son inglesas. Ajá. Así será el Renault Niágara, la nueva pickup que se fabricará en Córdoba. Uy, qué bella. El ex comisario Walter Maciel aseguró que Loan murió tras haber sido atropellado. Hora 22, 14 minutos.
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0: noches, señoras, señores, sean bienvenidos. Es nochecita de... Ya casi, ya estamos en el... No, pero todavía no. Y empezó todavía el día viernes. Es nochecita de... Jueves, hora 22 con 22 minutos. 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
0: ¿Estás ahí? ¿Me estás escuchando? Vamos con un hola, pato. Dale.

pato, buenas noches, divino bombón, pato, pato, pato, pato, yo soy tu príncipe azul. Mira, si había algo que faltaba esta noche es que apareciera mi príncipe azul.

mando un saludito, Diego, y sabes muy bien que sos la dueña de mi amor. Te mando un beso, dale, que ya se va este invierno de miércoles. Igual, se vienen los fríos, chicos, mañana, pasado y pasado y pasado. Bueno, Pato, acá estoy escuchándote, Pato, muy lindo el programa, me encanta cómo sos. Soy Elena de Villa Allende, chau. Bueno, acá un besito, pero quédate, ¿no? Escuchándome, nena de Villa Allende.

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1: ¿Será legible la carta esta que encontraron del año 1833? Mirá, acá estoy viendo la imagen. ¿Se le entenderá algo? Era la letra, ¿no? Una carta de 4 hojas se encontró. Sí, en el oficio constituyen el testimonio de la época sobre la comunicación oficial de lo ocurrido en las Islas Malvinas. Es que algo tiene que haber, claro. No puedo leer una noticia. Bueno, esto que está tan interesante con esta cortina. Ahí está. Pausa. El director del archivo histórico, Javier Crito, destacó la relevancia del destinatario de la carta. En ese momento, Tucumán tenía un peso político importante dentro de las Provincias Unidas del Río de la Plata, por lo que Heredia recibió uno de los primeros partes sobre lo sucedido. Era una de las provincias más importantes y por eso el primer parte se lo daban al gobernador de Tucumán, explicó Crito. Mirá qué importancia que tenía Tucumán, ¿no?, en esa época. Bueno, el material permaneció conservado durante décadas hasta ser identificado por el equipo que trabaja en la recuperación del patrimonio documental tucumano. ¿Por qué se guardó tanto tiempo esto? No me jodan. Ahora justo sale a la luz. Bueno, para el archivo, chicos, no cuestionemos. O sea, no cuestiono, Pato, no cuestiones. Para el archivo histórico, su importancia radica no solo en la antigüedad, sino también en que permite acceder a un testimonio contemporáneo a los hechos y conocer cómo las autoridades de la época transmitieron la información sobre lo ocurrido en las Islas Malvinas. Crito calificó el hallazgo como un documento inédito y fundamental para la memoria provincial y nacional. Bueno, no dice nada acerca de lo que dice la carta. No, y acá está la foto, está todo, pero no, es imposible leer algo. ¿Viste la letra? Se escribía antes con pluma. Pluma y tinta china. Creo, calculo que era tinta china, ¿no?

mira, mira que si es pavo el ¿Vos te pensás que la guía nos va a venir a asesinar a nosotros? Son tontos. Escucha, le pregunto, ¿cómo se escribía en el año 1833? Claro, si estoy hablando acerca de qué manera se escribía, o sea, ¿con qué se escribía? Bueno, ¿hice mal la pregunta? ¿Cómo se escribía en el año 1833? En el año 1833 la forma de escribir en español estaba en pleno proceso de transición debido a la reforma ortográfica de la Real Academia Española. No.

0: abrazo para Javier, la gran escuela. Para Carlitos, de piano.
1: Mi ex compañero, un gran amigo, Carlitos de piano. Gracias, Rulala. Muchísimas gracias.
2: Bueno, ahora sí. A ver, ¿qué materiales usaban para escribir en el año 1833? La escritura se encontraba en una fase de transición muy interesante entre los métodos tradicionales y las primeras innovaciones industriales. Los materiales principales se dividían según su función. Papel de trapo, hecho a mano. Ah, es un trapo esto. La carta esta... Son cuatro, a ver, cuatro hojas, dice, ¿no? Pero no dice de qué material. Mirá, cuatro hojas, dice, pero no dice de qué material. Papel de trapo, hecho a mano, era el soporte más común para cartas oficiales y libros. Se fabricaba triturando textiles de lino, cáñamo o algodón. Era un papel grueso, duradero y de alta calidad, muy diferente al papel de pulpa de madera actual. Ah, tenía, claro, era como un trapo, pero tenía al tacto, era como un papel. Pizarras, muy utilizadas en las escuelas y para notas rápidas o cuentas comerciales. Se escribía en ellas con un pizarrín, es decir, un lápiz de piedra blanda, y se podían borrar fácilmente para volver a usarse. Bueno, instrumento de la escritura, pluma de ave. Ah, la famosa pluma de ave, claro. Aunque ya existían las alternativas, las plumas de ganso. ¿Ah? No, que era una pluma de ganso, digo. Pluma de ganso, para escritura común, de cisne para lujo o de cuervo para líneas muy finas. O sea, esta carta estaba escrita con pluma de cuervo. Claro, el trazo es muy finito. Está en el portal de Cadena 3 si quieren ver la carta. Siguen siendo las reinas de la escritura diaria. Requerían ser talladas a mano. Uy, habrá estado 10, 20. Claro, un año habrá estado el. ¿Quién lo escribió? Espera, que acá decía quién no lo había escrito. Juan Ramón Balcarce. Bueno, plumilla de acero también existían.
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alguien se calma esta noche? Si se saben este tema, lo cantamos todo, pero de principio a fin. A ver. Con las manitos arriba, con las manitos arriba, con las manitos arriba, con las manitos arriba. ¡Ah, ah, ah! ¡Arriba!

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Vicente, quisiera saber en qué hora está lavado. Ahora, Ricky Chabadoni, a la mañana. Y el Colo, no está, nada, sí. El Colo está de la tarde. Es así, mira la cosa. Está muy bien hecha esta radio. No, está muy mal hecha, la verdad que está muy mal. Debería ir la Pato a la mañana, el Titi a la tarde y el Colo a la noche. Así debería ser. ¡Claro, loco! ¿Cuándo voy a tener la noche yo? Me encanta levantarme a las 5 de la mañana a producir. ¿En serio que me levanto tempranito? Cuando tengo día de streaming me levanto re temprano. 6 de la mañana... Oh.

volviendo al, acá al mensajito de Ángel. Está el Tito en la mañana, está el Coro en la tarde y está el Patogón a la noche. Dígale también. ¿Qué cosa?

che, me podría pasar la mira de trula con Gary. Fuiste el final, gracias por el Pepe de los Cocos Córdoba, para tomar la foto de las cartas a la IA. Capaz te dice, te diga qué dice. ¿Vos decís? Con una captura puede ser, porque yo no tengo acá. O sea, tengo... Viste que la IA te pide una foto siempre. Le tengo que hacer captura, capaz.

Soy Facu. Saludito para mi sobrino, debe ser. Un saludito, Pato. Te he dicho muchas veces. Ay, ¿qué? ¿Qué me has dicho muchas veces? Que cuando hablas, escucha bajo. Y el otro programa está de 10, dice por acá Marco. Fíjate. No tengo idea, mi amor. Chicos, ¿ustedes me escuchan bien o me escuchan bajito? Y capaz que soy yo así, toda tímida. Hablo bajito. Es mi timidez, claro, mi dulzura, mi sensualidad, claro. Raquel, Pato, querida, tanto tiempo, hermoso tu programa, como siempre, te quiero mucho.

0: la radio, Pato, ¿eh? Mandar un saludito para el Pela. Soy Carlos, acá a full el AGD de General Dehesa. ¿Tiene una estación de servicio de gas? No sé. Estoy aquí. ¿Bailamos? Pato, ¿quién es el príncipe azul? Ojo que vos sos mía, ja, ja, ja. Te adoro, Pato. Saludos para los chicos del Lavadero. Los gringuitos. Chicos, no se peleen por mí, por favor. No quiero peleas. No quiero que ustedes se lleven mal por mí. Mi corazón es inmenso, inmenso. Tiene capacidad para quererlos a todos, todos, todos, todos. Cuando uno es querendona, es querendona. Tema del Turco Oliva. Bueno, te escucho en Amaicha. Esto es en el valle de provincia de Tucumán. ¿No tenés la carta ahí vos a mano? Una copia.
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chicos de Yo Pollo. Vamos, Yo Pollo. Yo Pollo. Ahí está, Yo Pollo presente. Hola, Pato, soy Marcos Allende. Hola, Marcos. Desde Málaga, España, rumbo a Córdoba, a repartir pan. Un saludito para mi familia y para mis amigos. Se los extraño, temita del neno. Bueno. Recuerden que hay un lugar que se llama Córdoba, allá en España, ¿no? Claro. Vamos, Janina, vamos, Jeremías. Presente todos los días en Cuarteto Manía, escuchándonos. Dale, dale, manda tu mensajito que te saludo. Dale, dale. Estoy en la hora del saludo. ¿Existía eso en alguna radio, en algún programa a la hora del saludo? Ay, no sé. No sé por qué me vino así como un déjà vu. Como si eso ya lo hubiese dicho en algún momento. Claro. Pero no tengo ningún recuerdo así clarito, clarito, clarito. O sea, lo que es un déjà vu, ¿no? Claro. Es como, es algo así como que tiene... algo que se te cruza así por la cabeza, como que ya lo viviste o como que ya lo pasaste. No sé, ¿existe la hora del saludo? A ver, conscientemente, en mi consciente, nunca yo hice la hora del saludo. Y no recuerdo conscientemente que otro locutor lo haya hecho. No sé, lo dije así, me vino un déjà vu como que... capaz que en la otra vida haya sido también locutora. Claro, y Dios me mandó a esta vida para mejorar porque de haber sido tan mala como locutora. Claro, supone que vos volvés y volvés y volvés hasta que tenés que salir buena, digamos. Tratando de olvidar tus dieron ganas de bailar. Ah, bueno, está el Fer escuchando, pero no el Fer Vladis. ¿Bailamos, Fer? ¡Qué patadura! ¿Qué va a bailar con el Fer? ¿Más patadura? No, yo soy un trompo, chico. No puedo bailar con la...

Bueno, Pato, es verdad, por ahí se te escucha muy bajito, aunque la música se escucha perfecta. Buen programa. O sea que ustedes vienen por la música y no por mí. Bueno, lo sigo igual entonces. Buen programa como siempre. Raúl de San Rafael Mendoza presente esta noche.

rolito para los chicos de La Moza, ¿eh? Vamos, La Moza presente también. ¿Están viendo un tema de La Moza acá? Gustavo de San Francisco, gracias y buena vida. Son los chicos que se hicieron conocidos porque hicieron un show y fue una sola persona compró la entrada. Ahí se hicieron famosos, se hicieron virales. Ya los entrevisté, son unos divinos los chicos. Les mando un saludo, ojalá ya tengan algún por ahí. Se les voy a preguntar a Diego Barrios Durán si hay algún tema de ellos. Porque ya han grabado, ya grabaron en estudio, todo, ¿sí? Siempre digo que la felicidad que a mí me da, porque, a ver, a ellos los entrevisto primero el Lagarto, a La Moza, y después los entrevisto yo en mi streaming, y después los llamo Ulises. Igual Ulises le hizo un comentario, Ulises, bueno, le hizo un comentario en sus redes, dándole como fuerza, así, viste, que no se depriman, una cosa así, en ese interín. Después los entrevisto yo en mi stream, y después Ulises los invita a la Plaza de la Música. Después ya van a Canal 2 y van a andar todos los demás, pero bueno. Acá el mérito se lo lleva en realidad el Lagarto y yo. Claro. ¡Listo!

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0: la Corte Suprema frenó el cobro de una cuestionada tasa municipal a un banco en Córdoba. En un fallo unánime, el máximo tribunal del país revocó la sentencia del Tribunal Superior de Justicia Provincial que avalaba un reclamo tributario de la Municipalidad de la Capital contra Galicia. Cadena 3 presenta el documental Crónicas Heroicas de la Zona Cero. La inflación de agosto fue 1,7% y marcó el registro más bajo de los últimos 14 meses. Títulos del portal de Cadena 3. Llegó la lluvia. Fuerte tormenta en distintos puntos de la provincia de Córdoba. Oyentes de Cadena 3 a esta hora. Ay, mirá, reportaron pasadas las 22 de este jueves la caída de precipitaciones con granizo en varias localidades del sur, Calamuchita, tras la sierra. También informaron sobre vientos intensos. Es la hora 23, 14 minutos.
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0: Muchas gracias.
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de tiempo afectará gran parte de la provincia de Córdoba a partir de este jueves. Se está terminando el jueves, te cuento, se activó la alerta amarilla por lluvias y tormenta, bueno, para zonas serranas, también para el centro norte, sí, pero acá no sé, chicos, está lloviendo. De acuerdo a lo reportado por oyentes de Cadena 3, pasadas las 22 de este jueves se registraban fuertes tormentas en distintos puntos de la provincia mediterránea. Bueno, ¿qué dijo el servicio meteorológico? Mejor dicho, el Observatorio Hidrometeorológico de Córdoba. La inestabilidad que va a ganar fuerza hacia la tarde o hacia la noche. Hoy tipo 2 de la tarde, así como que se nubló. Tuvimos un sol precioso, precioso, se nubló y parecía que se iba a caer el cielo y cayeron dos gotas, ¿no? Bueno, también, ¿qué dijo? Que vamos a tener agua, caída de agua en periodos cortos de tiempo con acumulados entre 20 y 40 milímetros. Además, intensa actividad eléctrica, ráfagas de viento fuertes y la probabilidad de granizo aislado. El fenómeno meteorológico marcará además el ingreso de una masa de aire frío que provocará un brusco descenso de la temperatura a partir del día viernes. El sábado vamos a tener apenas una máxima de 9 grados. Pero vida, déjame que te bendiga. Agua nieve va a caer en las altas cumbres. O nieve. Ah, muy bien. Un país, tío. ¡Qué bonito!

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te nota contenta hoy, estoy contenta. Hoy me pasaron cosas lindas, chicos. Viste que hay días que tenés cosas así que no son tan lindas. O sea, que te pasan cosas que no son tan lindas. Por ahí te pasan, no te pasa nada. En esos días, viste, que son como para pensar, viste. Son esos días para meditar más que todo. Que también tenemos que acostumbrarnos a eso, viste. Esos días quietos. Están muy quietos, bueno, lo tenemos que aprovechar así como para meditar, para, bueno, en mi caso yo rezo un montón, rezo muy mucho. No rezo, no soy así del Padre Nuestro que estás en los cielos, igual lo hago, ¿no? Pero no es tanto eso, sino esa charla con Dios, como les digo yo siempre a ustedes, ¿no? Hablen con Dios, Dios los escucha. Dios no se escucha. Pero bueno, tampoco pidan cosas imposibles, o sea, cosas ilógicas. Por ahí vos decís, bueno, quiero, siempre el mismo ejemplo, ¿no? Quiero aprobar matemática. Resulta que sos de madera para la matemática y encima no estudias. Claro, no. No funciona así. Este ejemplo lo pongo porque yo es lo que yo hacía antes, claro, cuando iba a la secundaria, yo hacía eso. Ay, yo soy recreyente, iba a la iglesia, me arrodillaba, le pedía a Dios, quiero aprobar matemática, que me resulta tan difícil. No, pero no estudiaba. Bueno, hay que ponerle onda, digamos, hay que hacer algo para que las cosas se den. Bueno. Y están esos otros días de vorágines, o sea, días que vas corriendo para todos lados, que no llegás con los tiempos, días que tenés que hacer un millón de cosas y que te quedan un millón de cosas pendientes. Y tenés esos otros días así como que son días felices. No digo que los días que estás así como a mil no sean días felices, todo lo contrario. Pero como estás tan a mil, no te das cuenta que estás feliz o que... Claro, no te das cuenta. O que estás cansado, o que tenés ganas de, qué sé yo, de comerte un asado y tomarte un fernet. Claro. Y después tenés estos otros días, como el día de hoy, que para mí fue un día lindo, un día así como que me pasaron cosas lindas. Y ustedes, oyentes, forman parte de esas cosas lindas. Tomá. ¿Quién te chamulla como yo? No está lloviendo, pero sí se ve que por el lado de La Pampa se viene muy feo la tormenta. Acá nos quedamos tomando mate hasta que llegue la lluvia. Buenas noches, somos Fabián y Connie. Estamos pescando en el dique de La Falda. Y Carlito Prochu que están pescando. Bueno, y acá que se viene la lluvia, no sabemos. Acá en Córdoba dice que no está lloviendo. Me acaban de decir, no, lo que pasa es que yo no tengo acá visibilidad hacia afuera. No puedo ver hacia afuera. Tengo que salir del estudio. Claro. Y dile a él, me encanta Simón Aguirre, chicos.

en Jofre no llueve, pero está nevando en las altas cumbres. Oh, no, o sea que mañana frío o frío. Ay, no. Saludos de Catamarca, soy Martín Pato. ¿Cómo estás? Aquí en Altagracia ya está lloviendo.

0: ya, tengo 9 minutos para sacar una tanda. Tengo... la tanda dura un minuto y me quedan 8 minutos para poner 3 temitas musicales. Vamos.
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0: todavía no llueve, Pato, acá, pero se ven relámpagos en la zona donde está el complejo Forja. Vientito, frío también. Con gallo, cocacho, perdón, de Argüello, pero estoy trabajando acá en Santa Rosa de Calamuchita y acá está lloviendo. Llovió toda la tarde. Pasé el temita de la Mona, amor de adolescente. Gracias, Pato, muy lindo el programa. Llueve, Pato, en la ruta 20 me manda foto Luis.
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0: Pato, te escuchamos con mi señora mientras hacemos una picada. Adrián y Marisa de Río Seco, buenas noches. Acá en Alma Fuerte llueve, a cántaro, da miedo. Uy, Andrea.

ropa todo. A Dios le agradezco a cada momento. Muy bien, Ana. Como tiene que ser. Patito, acá en James Crack ya está lloviendo. Que me lo cuenta Cristian.

Chau, chau, hasta mañana a la hora 22.

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3: Mansalva, papá, para el lado de la sierra. Mientras no caigan por acá y se abra su hermano. Sí, se viene, chicos, Se viene. Quiero mandar un saludo al amor de mi vida, Paul Medina, que lo amo con el alma, que está en el MD1E2. Hola, Adrián, dice, tercera noche que te pido el tema. Alguien que una vez amaste de Mega Track, me lo vas a pasar, Adrián, saludos desde la cumbre. ¿Qué más? Saludo, el Hugo de la 25, quiero un saludo tuyo.

0: la radio, che, acá haciendo empanadas para la cena. Agarré un temito del, el temita del neno con Olga Tañón. Lindo, che, lindo. Mechi, ¿estás haciendo unas empanaditas? ¿Empanaditas de qué estás haciendo, Mechi? Van a cenar tarde hoy, mira. Son las 0 horas 12 minutos. Mechi está haciendo empanadas para la cena. O sea que hasta que arme las empanadas y hasta que las haga, no sé si serán fritas o al horno. Si son al horno, llegamos, dice. No, vos no podés comer nada. Yo tampoco. Hola, pulenta. No, no, no, no, no, no. Ese no, ese no, no son esas empanadas. No, no, no. No, no, no es ese. No, no, no, esta es empanada común. Esta es empanada. Basta, basta, ya. Hola, pulenta. Pásate una cumbia del bar. Participo del asado. Matías Cordero. Soy Carlos, dice. Quiero participar por el asado. Pásate un tema de la Mona, mujer de él. Gracias. Señoras y señores, vamos a jugar con las canciones. Jugando con las canciones. Hoy, uno de acá, uno de allá. Buenas noches, hermano. Saludos para Momo y mi hija Cande, que estamos a full en el super kiosco. Mándale saludos a los chicos de la panadería, los dos hermanos. Decirle a Friki que mande un saludo a Chulito. Hola, Chulito.
1: Chulito.
0: Bueno. Hola, Adrián, bendecido viernes, dice María Esther. Bendecido viernes para vos también, María Esther. Aguante, Tigre, que va a estar especial mañana para un asadazo, dice. ¿Puede pasar algún tema de Walter Olmos? Dice Martín Rodríguez. Bueno, señoras, señores, jugando con las canciones. Hoy, uno de acá, uno de allá. Arrancamos ya. Uno de acá, un tema de cuarteto. Uno de allá, un tema que nada que ver con el cuarteto. Uno de acá, Ulises, ¿cómo te atreves?

0: aquí Romy de Carlos Paz, acostaditos escuchando la radio, piden un tema del Loco Amato.
1: Anda anotando.
0: A ver, che, me están mandando un video de Villa Ciudad Parque. ¡Ipa!
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0: Granizo, che.

0: acá, un tema cuartetero. Uno de allá, un tema que nada que ver con el cuarteto. Uno de acá, Ulises, ¿cómo te atreves? Uno de allá, Queen, cosita loca llamada amor.
1: Dale, ponelo.

0: te lo pido.
1: Yo canto bárbaro, Nile. Nile canto espectacular.
2: ¿Cómo se llama la canción que acabamos de escuchar?
3: The name of song. That...
4: Uno de acá, uno de allá. Uno de allá, Queen, cosita loca llamada amor. Uno de acá, la Mona Jiménez. La Mona Jiménez, goma de mascar.

0: recreativa luego de laburar en el bondi. Vamos por el asado, dice Hernán. Alguna noche me la tengo que ganar, che, cuñao.
1: Pero no.
0: Feliz día a todos los profesores del Colegio para Adultos del Camino San Carlos, kilómetro 8.5, hoy en el Día del Maestro. ¡Feliz día a todos los maestros! Está arrancando el Día del Maestro, che. Aprovecho y le mando un saludo a mi vieja. Mi vieja es maestra. Mi vieja ejerció toda su vida como radióloga, hasta que se jubiló. Pero nunca dejó de enseñar. Ella no fue maestra de grado, pero siempre fue maestra particular. Y hoy todavía tiene alumnitos. Así que le mando un saludo. ¡Feliz día, Cris! Para la hermana de Lucho.
1: Es más linda.
0: Para Georgina, que es maestra, feliz día también. Para todos los maestros y maestras, hoy vamos a hacer los chicos de mi edad en homenaje a los maestros.
2: ¿Qué maestro?
0: No sabes los rayos que caen acá en Altagracia, che. Uy, qué buenos temas que pedís, Paola. Hola, Paola. Uno de acá, la Mona Jiménez, goma de mascar. Uno de allá, los fabulosos Cadillacs. Carnaval toda la vida.

uno de allá, uno de acá, un tema de cuarteto, uno de allá, uno que nada que ver con el cuarteto, uno de allá, los fabulosos Cadillacs, carnaval toda la vida, uno de acá, chévere en el mismo tren.

0: ser el mudo ese que cantaba. ¿Quién es el sin voz ese que cantaba? Exitazo este tema. Años 80. ¿Quién cantaba? Fernando Blades. ¿Sabes quién va a estar el martes en la nota pulenta?
1: ¿Quién?
0: Después te cuento. ¡Fernando Blades!

0: la crack. Acá los amigos del camión. Nos salvamos de la lluvia. Terminamos con lo justo. Quedó impecable ya, Peyú. Saludos a toda la familia del Surbac. Recolección Noche Urbacor de parte del chofer Chanchero Guzmán. El cargador Lechu Rivaderón. Hoy se nos coló Martín alias Catalán. Carga. A comer el asado de todos los jueves ahora.
1: Qué basura.
0: Adriana, el negro Cala le dicen mandarina robada. Porque se le come atrás de la tapia. Bueno, bueno. Saludos para el INTA. Partidísimo por el chancho, dice Adolfo. Hola, rey, quiero dormir y no puedo. ¿Será que me desvelas vos? Dice Daniel de Brinkman. Ay. En vez de ser el hombre de tus sueños, soy el hombre de tus desvelos. Ay, ay, ay, ¿cómo estamos, eh? Hola, mi amor, dice. Buenas noches. Qué temón, mi ídolo, dice Karina. ¿A qué le decís, mi amor? A Fernando Blaris, seguramente. Y obviamente, obviamente. Uno de acá, uno de allá. Uno de acá, chévere, en el mismo tren. Uno de allá, Ramones, What a Wonderful World.

No, Luchito. Ay, Karin. Ay, Karina. Ay, Karina, me puse colorado, Karina.

0: Tere, Gabriela, Gabriel, saludos chicos.
1: Buen día, ¿cómo dice que le va?
0: Hola, estamos llegando a Chepes.
2: Hola.
0: Hola, Teresa. María Alejandra dice, me río mucho con tu programa. ¿Cómo están las chicas hoy a full?
2: Hola.
0: A ver, los muchachos. Hay muchas chicas hoy en línea, hay muchas chicas participando. Así que quiero que los muchachos me digan cosas lindas para las chicas que están escuchando. ¿Viste?
3: Toma mate.
0: Frases lindas. Pero no me... Ah, para. No me van a querer decir esa frase que ya he hecha, ¿viste? Eso, ay, si Adán por Eva se come una manzana, yo por vos me como una verdulería. No, eso no.
4: ¿Tú?
0: Inventen una frase y dedíquenselo a la cantidad de chicas que están escuchando el programa. ¡Qué temazo que están pidiendo, chicos! ¡Qué temazo! Uno de acá, Adrián dice, los rayos que caen acá en Alta Gracia. Uno de acá, sabroso, ella. Pedido por Paola, sabroso. Uno de acá.

0: abuelito va y gorrea todo 5-5.
1: Sin ella.
0: 0 horas 27 minutos. ¿Quieres ganarte un asado para 8 personas? Mándame ya la palabra asado. Asado, nombre completo, últimas 3 del documento. Al 351-519-9915. 351-519-9915.

0: Luchito. Karina dice, por más que no te escriba todos los días, yo te escucho igual, ¿eh? Se largó a llover. Llegaré a casa mojada. Llegaré a casa mojada.
1: Empapada. Echa agua.
0: Bueno, bueno, ya, andate, andate. Uno de acá, sabroso, ella. Uno de allá, The Police, Every Breath You Take.

0: Elenita, Elenita me va a hacer poner colorado. Elenita. Ella ya firma como Elenita Arandelita. Ay, chico, dice. Ponen de polis. Lo dice en rima. Ponen de polis. Y me recuerda un tiempo muy feliz. Entre paréntesis, qué manera de punto suspensivo. Eso es todo lo que dice. Qué manera de bailar, supongo.
1: Está gastada esa grande.
0: No. Les recuerdo a los oyentes que Elenita es una querida oyente, es como nuestra madrina, sería. Elenita fue la que dijo la frase. No lo voy a repetir. En el Te lo cuento, habló de una. Ella tiene 70 años. Ella tiene 70 años. Y habló de su arandelita, no sé qué. Bueno, ya está. Déjalo así. Gracias, Elenita, gracias. Hola, gente linda, aguante la popu. Excelente programa, Adrián. Te escuchaba con mi viejo en sus noches de laburo allá por el 2007, 2008. En el trasnoche de la radio. Y acá estamos, ¿viste? Estamos pegados al horario, ¿viste? Una cosa. Mira si te dijeran, ¿qué prefieres? ¿Un programa a esta hora? ¿O un programa así, con toda la producción, con dos productores, tres musicalizadores, una maquilladora, una? Pero te tenés que levantar 4:15. No, déjame acá.
2: Pero no.
0: Te estamos escuchando con mi bombón mientras jugamos a las cartas. Avisale a Franquito Figueroa que el 8 de noviembre cumplimos 12 años de aniversario. ¿Que el anillo para cuándo? ¡Ay, ay, ay! ¡Qué apurado, papá! 12 años de aniversario, Luchito. ¿Para qué querés un anillo? Ya está tú. ¿Para qué querés un anillo a esta altura? Con lo caro que están los anillos. Uno de acá, uno de allá. Uno de allá, de Police, Every Breath You Take. Uno de acá, la LBC, jabón chiquito.

0: Otra vez estuve hablando con un muchacho que trabaja en la fábrica de jabón chiquito.
1: Sí.
0: ¿No le pueden poner otro perfume que no sea el perfume de jabón chiquito? No, el jabón chiquito está bien el tamaño, porque es para usarlo una sola vez. Algunos se lo llevan y después lo usan en la casa, pero bueno. El tema es el perfume que tiene. Dice, no, eso está registrado, es como una marca registrada. Ya el perfume dice que no es... No podés poner un aroma parecido a un jabón de tocador, ¿viste? Cosa, y yo decís, no, si me lavé la mano en la fábrica, ¿viste? No, el olor al jabón chiquito te manda al frente, mal. Hermano, mándale saludo a Martín, que estamos de servicio de guardia. Tiene una finca para salir con esta lluvia. Ay, ay, ay. Aguante, Elenita, me dice una cosa. Los muchachos la aman, Elenita. Oh. ¿Quién es este? Pone el audio. A ver, habilítame el audio acá.
2: Estamos en la chamba ahora, mirá. Estamos el vecino acá, pa, queremos el asado. César, el asado, César.
0: Hola, César.
2: El asado. Toda la noche, escuchamos.
0: Ay, felices los vecinos con el volumen que tienen el bullero. Mirá, un abrazo grande, muchachos.

0: Jabón Chiquito, la LBC, uno de allá, Memphis, la blusera, la bifurcada. Pedido por María Alejandra.
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0: Deseo uno de allá, Juan Luis Guerra, Burbujas de Amor. Y con esto cerramos.

0: Laurita.
1: Hola.
0: Díganme si no soy la docente más linda que tienen. Caramba. No, no, yo no me atrevo a hablar de cuerpos ajenos.
2: Uy, a ver.
0: Para, friki, para.
3: No hay que hacer comentario de cuerpos ajenos.
2: A ver, para, déjame ver el cuerpo ajeno.
0: Basta, anda para allá.
2: Laurita.
0: Basta.

0: Mónica. Salúdalo a Marcelo, que está estrenando casa. Decirle que me llame, que yo lo amo. Este corazón, amigo, qué tormentita que se armó, dice Rubén, ¿no? A ver, gente. Vamos a hacer como hacía Mario, ¿te acuerdas que hacía la ronda del tiempo, viste? Vamos a hacer la ronda del tiempo. Mándame desde qué barrio estás y qué están cayendo. Por ejemplo, si soy de Villa Libertad, están cayendo de punta. Están cayendo de costadito. Eso, quiero saber más o menos cómo están las cosas en los barrios de Córdoba y en las zonas aledañas y en el lugar donde vos estés.
1: Excelente, que lo voy a hacer pillera.
0: Ya. Saludos para Marita, la de los ojos bonitos y espléndida mujer. Pasé un temita de Ulises.
2: Sí, mi amor, me encanta.
0: Fírmame el mensaje porque te tengo anotado. A ver, fírmame el mensaje. Tengo miedo de meter la pata, Luchito. Adrián, ya lo encontraron al gordo de limpieza. Estaba en el baño atorado con una hamburguesa.
3: Es lamentable.
0: Saludos a los chicos de la guardia local de Valle Hermoso y a Rearte, que le dicen sábana de abajo porque se agarra a los mejores.

0: soy de cervecero, mi alma. Y escucho, si ponemos un temita de Gary. Alejandro del Márquez, acá diluvia. De Universitario 3. Y yo quería ver gotas, mira vos. Las estás viendo, che. Buenas noches, Adrián, muy bueno el programa. ¿Podrías mandarle saludos a los guardias de la UNC, que estamos acá solos, sin compañía? La noche se presta, no tenemos ningún compañerito cerca. Decirle a Agustín que no se duerma, que Gasparín lo va a despertar. No diga el puesto, por las dudas. Y para cerrar el uno de acá, uno de allá, lo voy a cerrar con un sorteo. 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Siempre el minuto cero. Adrián Capo, dice Luca Momo y Cande, la banda del Super Kiosco. Mirá cómo llueve en San Vicente, papá. Están cayendo lágrimas de alegría con tu programa. Mira vos. Saludos de Río Segundo, Guardia Local, Machi y Sol, acá con lluvia. Barrio Santa Rosa, llueve a full. Pásate también de Jiménez, mis horas más felices. Hola bestia, ¿cómo estás? Soy de Despeñadero, llueve muchísimo. Pasando un tema de Damián Córdoba, soy Walter Amaya, estoy patrullando. Siempre te escuchamos en Arroyito, no cayó ni una gota. Todavía estamos en la fábrica con el negro Cala, el negro Videl, el negro Corpiño. El negro Corpiño, qué lindo. No, me lo estoy imaginando, el negro Corpiño. El negro Junco, y un saludo para Albita, que ayer se quebró en patín y una pronta recuperación. Anoche no pudo ver, no pude venir, y esto no hicieron producción. La jefa se enoja conmigo después. ¡Gracias, capo! Todos los videos que nos están mandando son lluvia, lluvia, lluvia. Barrio Guayaquil, llueve. Llove, dice, llove, me escribas.
1: ¡Ay, por favor, cómo llueve!
0: De cervecero, mi alma, dice. ¡Ay, chicos, cómo llueve acá en el cerro! Participo por la camiseta de la gloria. Bueno, el programa de Emilio Colochini. Llueve, Adrián, llueve. Están cayendo de punta por Valle Escondido. Tormenta eléctrica, pura tormenta eléctrica. Gente, desenchufen los electrodomésticos, me dicen acá. Señoras y señores, una pausita y venimos.
2: Pausa.
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0: mañana en punto. Seguimos en la noche más pulenta. Adrián dice, nosotros estamos acá con mi amiga Lorena, dice Marina, tomando un helado, pasando la lluvia, después de comer un asadito al horno. Mira, si clavaron un asadito al horno, se están tomando un helado, manda foto.
1: A ver la foto.
0: Pará, friki, no te desesperes.
2: Qué maravilla.
0: A ver, déjeme ver la foto. Pará, Ricardo, vos también.
3: Estoy borracha, pero vos.
0: A ver, che.
1: Ah, es la foto del helado. Manda la foto de tu amiga.
0: ¡No, friki! Hola, chicos, soy Brisa. Dice, perdón, dice, no, no quiero discutir, pero la oyente más linda soy yo. Y nos manda una foto. ¡Epa, che!
4: Han dejado solos, regalados.
0: Están ahí, ¿Qué oyentes lindas que tenemos en este programa, Lucho? ¡Qué oyentes lindas que tenemos en este programa! Mira, dice, no sé si seré la más linda, dice, pero... ¿Se notan los 36 que tengo? ¿Mira vos? ¿Mira vos?
2: Me encanta.
0: ¡Tranquilo! Hola, Pulenta, desde la torre de control del aeropuerto Rosario. Mira dónde estamos llegando, Luchito. Te pido un tema del Loco Amado. Aterriza por las noches, porque es ATR y risa. Saludo grande para la gente de la Torre de Control de Rosario. Mi nombre es Fabián, quisiera participar por la parrillada. Saludos de Santa María a toda lluvia y a todo ritmo, genio. Adrián, somos Ariel, la oveja descarriada, y Raúl, el pastor. Choferes de Andesmar viajando a Mendoza, pasando Catamarca, todo estrellado. ¡Aguante, friki!
2: Déjalo contar un chiste al friki. Sos botero, mucombo, ¿eh?
0: Pero vamos a hacer una cosa. Le voy a dejar que cuente. Uno Ricardo Mario Alberto y uno friki. Y listo. Ahora, así ya. Pero tienen que ser suavecitos. Tienen que ser suavecitos. ¿Está claro?
1: Para mí sí.
0: Para mí también. Dice, estaba un matrimonio grande, ¿viste? ¿Viste cómo son los matrimonios grandes cuando discuten? Viste que la vieja le hace... No se le escucha lo que hablan, pero vos te das cuenta que están peleando por la cara. Viste la cara del guaso, hace... Y la mujer hace... Estaban discutiendo así en la esquina. Y en eso paran un taxi. Y le dice el viejo al taxista... Dice, ¿cuánto sale más o menos del centro? Y unos 7,000-8,000 pesos. Ajá. Y le dice la mujer... 7,000-8,000, sí, pero vamos los dos, sí, voy con él. Sí, sí, sale lo mismo. Le mira al Mario y le dice, ve que no vale ni bosta.
1: Tengo uno bien suavecito, muy romántico. Escucha, este es un WhatsApp. El muchacho le manda un WhatsApp. Dice, ¿sabes que ayer estuve pensando en vos y sentí así un... una cosita acá en el estómago? ¿Mariposita? Le dice la chica. No, no, al final eran pedos.
0: ¡No, no, no! Desde San Miguel, Buenos Aires, paseando el perro, escuchándote. Saludos a la gente de Don Bosco. Quiero camiseta de Boca. Abrazo, crack. Mira, San Miguel, Buenos Aires. Te conté que mi hermano vive en San Miguel. ¿A quién le importa? Mi hermano vive ahí en San Miguel. Buenas noches, Adrián. A pesar del tormentón, te estoy escuchando por la aplicación. Tengo terror a la tormenta. Te contaré un cuentito.

0: Hola, somos de Saldan, estamos tomando algo con calavera, camel de Saldan, un tema de la moda. ¿Podés pasar un tema de Jiménez, Tu modo de amarte? Escucho con mi mamá desde Alberdi, dice Lourdes. Tengo audios, no sé si ponerlo, Luchito, ¿qué hacemos? ¿Vamos? ¿Nos tiramos la pileta? Mándale.
1: Dale, ponelo.
2: Hola, buenos días, ¿cómo le va?
0: Hola.
2: Claudio. Un camionero de...
0: Hola, Claudio.
2: Está trabajando en Chile, de Villa Mercedes, San Luis. Mira. Te mando un gran abrazo, lo estoy escuchando vía la aplicación. Acá andamos por el rumbo por el norte de Chile. Mando un gran abrazo y saludos para toda mi Argentina linda y querida.
0: Sí, señor, vamos todavía.
2: Un abrazo, piensen. Y pongan un temita de sabroso, porfa. Gracias.
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3: Claro, viste, cuando vos fumás, a mí me pasó con el auto en marcha. Yo había bajado un poquito el vidrio. Yo pensé que lo había bajado un poco más. Venía con un cigarrillo así. Y cuando quise tirar la cenicita, viste, por arriba del vidrio, le pegué al vidrio y me saltó la brasa prendida para todos lados. Dice, como estaba muy chupón, me metí el auto, abrí la ventanilla, según yo, y prendí un cigarrillo. La ventanilla no estaba abierta. Cuando quise tirar la ceniza por la ventana, chocó la brasa contra el vidrio, se me cayó la brasa sobre el asiento y se me empezó a prender fuego el asiento del conductor.
4: Que vengan los bomberos, se me está mirando.
5: Que vengan los bomberos,
4: es un incendio. Que vengan los bomberos, se me está quemando. Que vengan los bomberos, que me estoy muriendo.
6: Che, ¿te afectó mucho vivir al lado de los bomberos?
7: No, para nada.
3: Dice, primero no me di cuenta del pedalín que tenía. Se quedó ahí, se ve que hizo, se sacó de la cenicita que le cayó sobre el brazo y se quedó ahí. Qué raro que tiene el cigarrillo. Dice, se me, cuando me di cuenta, y se estaba agarrando fuego el asiento. No, dice, salí del auto, me saqué la camper de cuero, le entré a pegar al asiento. Menos mal, dice, que había unos pibes que estaban ahí, se arrimaron, trajeron un balde con agua y me lo apagaron. ¡Qué pedalín! Dice, casi incendia el auto.
8: ¡Qué boludo, mamita!
3: ¡Qué pedalín! Historias de pedalines. Hola, amigo. ¿Podés pasar algo de La Mona? Un saludo para las chicas de la Guardia Urbana de Alberdi, Tucumán. Las chicas quieren escuchar, dice, un te lo cuento. Dice, soy Jumbrini. Mira vos, las chicas quieren un te lo cuento. Acá te estamos escuchando en Porteña, sos un genio, nos mata de risa, dice Graciela, gracias, Graciela. Hola, soy la Livia, los escucho todas las noches desde Barrio Alberdi, quiero participar por la camiseta Livia Lobo.
9: Gracias.
3: Hola, hermano, soy Joel, te escuchamos acá en San Luis Capital, estamos tomando un fernecito con mi mujer Yanni. Te pido un temita de sabroso, un abrazo. Adrián, soy Maxi, participo por la camiseta de River, gracias por la buena onda, espectacular la radio. Saludos para la Guardia de Solares y Jardín.

0: Hola, Adrián, buenas noches. Te mando un besote grande. Decirle a Friki que me mande un saludo a mí, a mi hijo Estefano. Que nos cuente un chiste. Vamos, Friki, contate un chiste a mí y a mi hijo Estefano.
1: Hola, Jimmy, un besito para vos. Para vos también, Estefano.
0: No, para. A Jimmy y a Estefano.
1: Un besito para vos, Jimmy. Hola, Jimmy.
0: Hola, Estefano. No, Friki.
2: Sí, aguantá, monstruo.
0: Adrián dice, una vez me fui a escabiar al Cosquín Cuarteto. No sé qué me pasó. Me agarra un pedal y dice, me creo que soy una loca. Dije, mira qué linda que está. Tiene un chico ahora. Es así, viste, que la vida te pone... Sí. Puede decir, oh, miro qué lindo, pero pasa esta noche. Dice, 10 años después. ¿Sí?
3: A poner lomo, papi.
0: Tres chicos, viste.
4: Ay, me puse en pedalín.
0: Caterín, quédate tranquila que sí llegan tus mensajes, Caterín. A ver, che, ¿sí? Vamos a poner un audio. Que Dios me ayude.
5: Adam.
0: Sí.
5: El friki, colgado ese, culeado. Como a la voz de friki para César. Friki.
1: No acepto imitaciones,
0: Lo hizo bien, Salvo dijo una palabrita ahí, pero...
1: Muy mal educado,
0: A ver, pero ponle de vuelta. A ver, escucha.
5: Friki, colgado ese.
0: Mira.
1: Friki, que sos pícaro, vos.
0: Bueno, tampoco pelees con la gente.
6: ¿Me puedes decirme quién es? Le voy a romper una patada en la piña.
0: Vamos con el friki conductor. Adrián, no te pongas la gorra. Soy Arenita de Urbacor. Adrián, yo con mis 50 años recién cumplidos, soy la docente más linda. Y los más jóvenes no me llegan al tobillo. Un beso inmenso, dice la cara.
1: Mira, pero no hay foto, carito.
0: Bueno, pero si ella dice que con 50 es la más linda y que las jóvenes no le llegan al tobillo, ¿será así?
7: Adrián.
1: Pero es muy caro.
0: No, es caro es el nombre.
1: Sí, es caro, no quiero.
7: Bueno, Adrián.
0: Sí.
7: Adrián,
0: sí,
7: ¿qué te parece si vamos con el desubicado?
0: Aguántame un cachito, ahí vamos enseguida. Un saludo a mi hermana Cami, al negro Facu, como todas las noches te estamos escuchando. A ver qué dice César.
8: Hola, Adrián, te mando un saludo, mándame un saludazo grande para el hombre de los lavarropas, que está laburando y escabeando a la misma vez.
0: Mira vos, a esta hora laburando con los lavarropas y escabeando.
1: Después, de así andan los lavarropas después.
0: Bueno, tranquilo. A ver qué nos han mandado acá un video. Dios mío, qué gente que me hace dar envidia. Mira cómo están chupando estos otros. Dios mío.
9: No,
0: chicos, no se discute más. La más linda soy yo. Ay, pobre chico, vamos a tener que hacer una colecta, Luchito. No, vamos a tener que hacer una colecta, Lucho. No tiene ropa esta chica. Ay, qué angustia que me da.
1: Hola, ¿qué tal? Mi nombre es Friki Spears.
0: No, Friki, no, bola.
1: ¿Qué tal? ¿Cómo estás? No tengo como para comprarte ropa, pero una batita te puedo conseguir.
0: Adrián, soy Pablo, dice, cuando tenía 18 me junté con mis amigos de mi barrio y tomábamos vino de la dama Juana, que venía. Me agarré un pedal, mis amigos me llevaron a la casa, me agarró hambre, no había nada en la heladera. Y ahí nomás miré el plato de la comida de la perra. ¿Vos sabés? Dice que el pedalín que tenía me comí la comida de la perra.
10: Imagínate.
0: ¿Me estás diciendo en serio, Pablito? Yo he conocido gente que ha hecho eso, pero no por el alcohol. Vino en pedalín y no había nada para comer, le comió la comida de la perra. No, deja. ¿Te llegan friki o no? Dice los mensajes, soy Pecho de los Plátanos. Sí, llegan. Buenas noches a todos, acá Valentina en Estocolmo, yendo a trabajar a las 6 de la mañana con su compañía. Hola, Valentina, buen día para vos. ¿Cómo se dice buen día en...?
1: Mucho daño.
0: No. No me voy a quedar con la duda, Lucho.

0: Escúchalo. Ahí lo pongo. ¿Sabes cómo se dice buenos días en sueco?
1: ¿Cómo se dice?
0: Ah, sí, escucha.
2: Good morning.
0: Good morning. Good morning. Es como good morning, pero good morning.
2: Good morning.
0: Good morning. Se ve que como están en Suecia, tienen la nariz tapada, viste que es medio gangoso el traductor acá, escucha, escucha.
2: Good morning.
0: Good morning.
3: Morrón, dice.
0: Morrón. Entrega el morrón. 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
4: ¿No te parece que está ideal para el desubicado?
0: Sí, está bueno, está bueno. Mándale nomás. Mándale al desubicado.

0: poquito esa mano, velo, sé que tiene vos. El ID, el operador, le dice que está
1: bien. DJ Electrolito. Los delitos de Electrolito.
2: Una clase de zumba con esto.
1: Un beso gigante a mi único amor, Ale Ríos, que está privado de su libertad, que lo amamos, acá lo esperamos hasta el final, dice Andrea.

0: 62, soy la más bella. María Esther.
1: ¿Tú?
2: Atento de Felipe, con eso delante, que lo saca por el descenso, tal vez.
0: Bueno, bueno.
2: Fíjate, está muy bueno, Adrián.
0: No suelo escuchar esa música, pero me agarro sed de la peligrosa. Oh, los chicos de mi edad. Nos fuimos a los años 90. Feliz día del maestro para la garra de Benzo de parte de Mosquito. Adrián, soy Jerónimo, dice... Mira, dice Jerónimo que a él le dicen lineman, juez de línea. Le quiere echar uno, pero no puede. Quiere expulsar uno, eso, quiere. El desubicado del día de hoy. Dice, con esa música me acuerdo cuando iba a bailar a Krakatoa, dice, en Alta Gracia. Mira vos. Adrián, soy Jofre Norte. El agua paró, pero se nos cortó la luz. Saludo para Mancilla, Jonathan, de Río Seco, que está comiendo un lechón y tomando fernet.

5 de la mañana. Esto es la noche más pulenta. Oh. Qué lindo que come el barrio de arena. Jam, pump it up while your feet are stumping, and the jam is pumping. Look at here, the crowd is jumping. Pump it up a little more. Get the nene, el nene abre la puerta de la pieza de los padres a la noche y dice, pensar que ustedes me quieren mandar al psicólogo porque me chupo el dedo. No, no.

Ciel de Santa María, buen programa, mal tiempo, que venga la parrilla. Mal tiempo, buena parrilla, bien ahí, bien ahí. Claudio desde Buenos Aires, ¿qué nos dice?

0: Ahí está.
1: ¿Cómo andás, crack? Fenómeno. Bueno, ahí te mando un pequeño cuantito para Friki.
0: Ay, ay, ay.
1: Si le querés escucharlo primero.
0: ¿Qué hacemos, Luchito?
2: Ponelo, dale.
0: Bueno, bueno, pero si viene pinta, lo tenemos que cortar. Pues es que no tenemos autorización.
1: Dice que le dice el nene al padre, papá, ¿qué es Batman? Y dice, Batman es uno que se disfraza toda la noche y sale por las calles. Y dice el chico, dice, como el tío Pepe. No, hijo, no, el tío Pepe otra vez.
0: No. Voy a pasar lista, señores. Soy Fabio de Rivera Indarte, acá llovió, trono y se pasó todo. Con esa música no sabe cómo movía la arandelita, la cieita, la ex del larva, dice. No sé, chico, no sé. No lo sé. El desubicado, los chicos de mi edad. ¿En qué boliche bailabas esto? Contame. Adrián dice, yo iba a Arena, Villa Allende. ¿Qué hace, loco? Soy Elías. Hola, Elías. Adrián, esos temas los bailaba en Bato. Ay, qué chido, iba a Bato. Uy, Adrián, qué temazo, dice José. ¿Yo sabía bailar eso en Ola? Adrián, soy Fabio. Esos temas los bailábamos en Balsai, dice, pero un ratito nomás porque nos echaban siempre. Bueno, eso es ochentoso ya, ¿eh? Sí, te fuiste a los 80 eso. Chiquitera de los 80, fines de los 80.

0: ¡Ay, qué sé que me agarro, por Dios! Chiquitere.
1: Hola, pulente, ese tema lo bailaba en El Faro, en Villa Allende. Hola, Adrián, soy Lore. Muy bueno el programa. Esos temas los bailaba en Open Disco. Bien ahí, Lore. Rosana lo bailaba en Krakatoa, Alta Gracia. No, Adrián, dice esos temas. Cuando me quería hacer el cheto, me iba a Keops a bailar esos temas. Bien ahí, se tomó el bondi hasta Carlos Paz, ¿viste? La capillense. ¡Ah! Qué temazo de mi época en Status Disco, en Ticino. Dice Ivana.
2: Qué maravilla.
3: Me estoy guisando la cena en la cocina, o si me estoy fumando unos puritos en la playa, o si me estoy haciendo frente al espejo la raya.
4: A ver, ese tema lo bailábamos en mi época en la Abuela Valentina, en Río
1: Segundo. Río Segundo, qué va.
5: Hola, Polenta.
1: Hola.
5: Escucha, dice que un día va Roxana Carabajal a la farmacia.
1: Sí.
5: Y le dice Roxana, ¿me da una crema? Y le dice la farmacéutica, ¿para el cuti? Y le dice la Ro, no, para el peteco.

0: dice José. Por favor, de corazón, no me hagas esperar, dame ese asado que lo quiero disfrutar, dice Karina.
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0: El Les Cargot se bailaba acá en Villa Mercedes, Gaby y Lucas.
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2: Hola, Adrián, ¿cómo estás? Buenas noches, muy buena en la radio. Venimos con amenazo de lo que hace mi papá. Qué temazo, por Dios. Me acuerdo los años 1990, por ahí. Íbamos al Le Bloc.
0: Al Le Bloc, mira.
2: El Pai Bedoya.
0: Sí, señor. Pásate una canción de Michael Jackson, Billie Jean, dice Carlitos. Bueno, ya estamos, chicos, ¿eh? Ya estamos. Pudente, esos temas vibraban en Arturo, soy Dardo. Adrián, para la mujer del tío Murmi, dicen, no está buena, está terrible de rica, de parte del Larva.

0: homeboy. Abuela Valentina Río Segundo. Eso bailábamos en planta baja con la chichi con chaucha. Dice, va, mira vos. Se ve que las chicas trabajaban en una verdulería y traían chauchas en la canastita. Luciano dice, tengo un chiste para Friki. ¿De qué nacionalidad es Bob Esponja?
1: ¿Norteamericana?
0: No, japonés. Porque es Bob Esponja.
1: Papi, para mandar ese chiste no me mande nada, ¿viste?
0: Deja de pelear con la gente, Friki. Anda para allá. Y con esto vamos cerrando los chicos de mi edad de hoy. ¿Te acordás, Bigote, papi, en la calle Tucumán? ¿O Manhattan por Vélez Arfield frente al teatro? No estaba el patio Olmo todavía ahí. Había un lugar que se llamaba Manhattan ahí en la zona antigua, frente al teatro.
2: ¡Qué maestro, loco!
0: En Bobos de la Ruta 20, bailas esos temas, dice Karina. ¿Me bloqueaste, hermano? Dice. No, de hecho, me están llegando tus mensajes. No puedo bloquear.

0: tema los bailaba en Sando Cani en Sky de la Chacabuco, dice la Jime. Basta ya, Luchito, basta, la gente se me contagia, la gente. Después no le agarra sueño. Ay, Adrián, el de blog, íbamos con el jardinero, tiro bajo y el jopito, dice. Ah, mira.
1: Hola, Adrián, buenas noches.
0: Hola.
1: ¿Vos sabés que esos temas? Sí, los bailábamos ahí. Bah, los bailábamos, los escuchábamos. Más que bailar.
0: ¿Te comieron moco, pa?
1: Más del lado de la barra. Ahí en Hola.
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4: ¡Un, dos!

¿Por qué mi hermana se llama Rosa Margarita? Porque con tu mamá la concebimos en un jardín. ¿Me entendés? Rosa Margarita. ¿Me entendés, baño del sargento?

termina el programa. Se nos termina el programa. Tengo... ¿Sabes cuánto le falta a Friki para llegar a los 500 mensajes? 40. Clavó 460 mensajes. No, una cosa de loco. Manda la palabra picante y Friki termina el programa de hoy con un chiste picantito, picantito. Te doy la última chance para que te ganes los premios. ¿Querés ganarte el asado? Mándame la palabra asado. Asado al 351-519-9915. ¿Querés las entradas para el cine? Mándame la palabra cine. ¿Querés las entradas? ¿Querés la camiseta? Digo, la camiseta de tu equipo. Mándame la palabra camiseta. Estoy repitiendo la primera palabra clave, ¿eh? Asado, cine, camiseta. 351-519-9915. ¿Querés que Friki termine con un chiste picantito? Mándame la palabra picante. Haceme la gauchada, Luchito. Haceme la gauchada, Luchito.

que se termine el programa. Va a doler. ¿Qué? Quiero saber qué nota nos ponen en el programa de hoy, che. ¿Qué calificación nos ponen? Ya tengo elegida la más linda del... Ya elegí la más linda de todas las oyentes, che. ¿Sabes cuál es? Todas. Todas son las oyentes, son lindas. Luchis, todas nuestras oyentes son hermosas.

las entradas para el cine son para Guillermo Morán, 141. Guillermo Morán, 141. Tenés que pasar a retirar tus entradas por Alvear, 139. Guillermo Morán, acá están tus entradas para el fin de semana. Cines Dino te regala un par de entradas. Con 10 programa, Adrián. 9.80, dice Javier. 1000 de puntaje, Carolina. Che, y si pasa, elige de la 30. No, chico, no. ¿Cómo voy a andar pasando esas cosas? 10.000 de 10, dice Mauricio. Como siempre, un Diego de la Vega, mortal. El programa, hermano. Gracias, Polaco.

punto el programa, che cuñado, dice, ¿cómo llueve? Ando en canoa haciendo Uber. Gabriel. Soy Lore, un 100 el programa de hoy, muy linda música, pasaste. Oh, chicos, les gustó la música, ¿eh? Un besazo a Yami, que está conociendo el programa, un éxito, dice Guillermo.

0: Un 10 el programa, Adrián, y más con esos temas bolicheros que pasaron, dice José.
1: Bueno, papi,
0: ganador de la camiseta, camiseta a elección, puede ser el Talleres, Belgrano, Racing, Instituto, Boca o River. Marianela Salvay, Marianela Salvay 338. Tenés que pasar a retirar tu premio por F14 Indumentaria La Rioja 12. Asado, mándame la palabra asado, te quedan los últimos 30 segundos. Friki, te ganaste el lugar para contar un chistecito.
2: Resulta que habían armado en la peatonal una mesita así con un mantelito y un cartel que decía el mago adivino. Y se acercaba toda la gente y el tipo decía: yo adivino todo. Y abajo un cartelito decía: enseño a adivinar. Entonces toda la gente se acercaba y decía: a ver, ¿qué tengo acá en la mano? Una moneda. Uy, qué bárbaro, sí, dice. ¿De qué color tengo la chamba? Blanca. Uy, qué bárbaro, cómo adivina este hombre, pero impresionante. Acertaba todo. Entonces se acerca un tipo y le dice: escúchame, dice, ahí vi el cartelito que dice enseño a adivinar, yo quiero aprender. Bueno, cómo no, dice, yo estoy acá hasta las 8 de la noche, más o menos. Venga, hace tipo 8 menos 5, ahí le voy a dar clase personalizada. Se va al guaso, vuelve a las 8 menos 5. Dice, bueno, dice, ¿me va a dar clase? Sí, cómo no. Dice, póngase ahí el costadito, ahí entre la galería, en la entradita ahí. Póngase ahí en la parte oscurita. ¿Acá? Sí. Aflójese el cinto. ¿Cómo? Sí, aflójese el cinto. ¿El cinto? Sí, el cinto, lo estoy diciendo, déjale que se termine el programa, le dice. Agarre tipo, ¿viste? Se afloja el cinto. Y dice, listo, bájese el cierre. No, pero escúcheme, yo quiero aprender a adivinar. Hágame caso, le estoy enseñando. Bájese, dice el cierre. Bajo así. Bueno, y ahora bájese el pantalón. Pero estamos acá en la calle, ya no nos ve nadie acá. Bájese el pantalón. ¿Hasta acá? Un poquito más. Ahí está. Bueno, dice, ahora el solcillo, aunque dice también por ajo. Lo mire, vos dice, para, dice, vos no me estarás queriendo. Claro, no me querés estar queriendo. ¡Ja, ja, ja! ¡Estás aprendiendo a adivinar!

0: Nos vamos. Gracias. Final de la semana. Nos volvemos a encontrar la semana que viene, próximo lunes a la medianoche, lunes a la trasnoche, martes a la madrugada, con otra emisión de La Noche Más Pulenta. Hicimos este programa en la noche de hoy, en controles y descontroles, el señor Luciano Luchito Alegre, quien les habla. Adrián Gómez se despide hasta el próximo lunes. Luchito, vos no, ¿no? Vos hasta el... Vos volvés el sábado a la noche, pero de... O sea, la semana que viene no te veo. No, ya sé. Pero te despedís del programa hasta el miércoles. Luchito se va a tomar 2 días.
1: Te tienen que hurgar.
0: Te tienen que hacer un estudio, sí.
2: La puta.
0: Che, che, che. Nos vamos. Ganador del asado. Sergio Raúl Panelli. Sergio Raúl Panelli. 518. Tienes que retirar tu bolsón con documento en mano, con DNI en mano, en Don Feliciano, Avenida Revolución de Mayo 1294. Gracias. Siendo las 2 en punto, nos vamos, nos despedimos. Buen fin de semana para todos. Gracias, gracias, gracias. Que tengan un hermoso fin de semana. Hasta la semana que viene.
3: Dicho esto, me retiro.

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4: Y este tema va dedicado para todos los que alguna vez

0: respeto, abrazo, Jesús.
1: Un aplauso fuerte para Nero, sé que se ha llegado bien ahí.
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0: Gracias. Un gustazo. Maestro. No, no.
1: Siempre un placer, Jiménez. Gracias.
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0: La Euge, que veo.
1: Que Dios los bendiga a todos, gracias.
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3: 6 y un 4.

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0: Gracias, Buenos Aires, gracias. Un placer.
1: Gracias, hermano.
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0: gente de Tartagal que ha venido también, un abrazo.
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0: 5 de la mañana, 3 minutos en la República Argentina. Señoras y señores, queridos amigos, madrugadores de cada mañana de Córdoba y el país, bienvenidos a la primera mañana de la radio. Vamos, vamos, que todo es empezar a esta hora, 5 de la mañana, 3 minutos. Hola, hola, hola. En este viernes 11 de septiembre, ¿cómo les va? Bienvenidos, buen día. En Córdoba, el país y el mundo, la gran cadena popular. ¿Cómo andan los chambeadores de Córdoba? Los chambeadores del país. ¿Cómo andan todos los que están de turno esperando que el reloj marque las 6 de la mañana para volver a casita? ¿Quién les habla? Mi nombre es Ulises Llanos. Junto a ustedes en la Popu. Hoy tenemos guitarría de los viernes. Grandes éxitos de la música. Tenemos cuartemazo. Toda la información, porque es un viernes bastante picante. Hoy es un gran día, porque es viernes. La vida es un regalo. Buen día para todos, bienvenidos. Arriba la Popu.
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1: Bueno, muy bien, muchas gracias, muy amable. La música de Qué Locura, La Noche Sin Ti, Tu Falta de Querer, y la banda de Carlitos con Eugenio Quevedo, Esa Te Dejó y Te Quise Olvidar. Arrancamos con los títulos de cada mañana. Dijimos títulos picantes porque hay muchos datos interesantes a esta hora. La inflación de agosto fue del 1,7%, la más baja en 14 meses según el INDEC. En tanto, la suba de precios este año acumula el 21,3% y la interanual fue del 33,5%. Se aceleraron las tarifas, pero hubo, atención a este dato que marcan los títulos, hubo deflación en artículos de ropa, según datos oficiales. Recordemos que la inflación es que aumenta, la deflación es que bajan los precios. Comenten a través del WhatsApp, que está completamente activado, 3515-199915, si han tenido algún tipo de posibilidad de ver si conocen algún dato de que haya bajado algunos artículos de ropa. Milei celebró el índice, publicó un mensaje para defender la gestión económica y lanzó una analogía con la posición del arquero. Confíen, porque esta vez hay con qué, escribió el presidente. El presidente Javier Milei hablará hoy en un evento por el Día del Maestro. El acto se realizará en la Biblioteca Nacional de Maestros del Palacio Sarmiento, sede de la Secretaría de Educación, a partir de las 11, con docentes y alumnos invitados. En medio de la tensión por Malvinas, Milei suspendió su viaje a Londres previsto para octubre. Tenía planeado dar una charla en una emblemática universidad y mantener encuentros con empresarios. En otros títulos, el fiscal Raúl Garzón resolvió enviar a juicio a Claudio Barrelier y a los otros 5 imputados por el femicidio de Agostina Vega. Está sindicado como presunto autor de abuso sexual con acceso carnal y homicidio triplemente calificado por mediar violencia de género, alevosía y criminis causa. El FMI monitorea la mora de créditos de los hogares, pero no considera que sea un riesgo significativo. La secretaria de Comunicaciones del Fondo, Julie Kosak, afirmó que el índice de atraso es menor que en otros países de la región y que los bancos tienen liquidez. Balearon a un comisario retirado cuando llevaba a su hija a clases frente a un colegio en el Palomar. Hubo tiros y pánico, en tanto el hombre sacó su pistola y se enfrentó a los tiros con los asaltantes. Un adolescente planificó con la inteligencia artificial matar a sus compañeros de colegio. Fue detectado por el FBI y allanado en Quilmes. El procedimiento fue realizado por la Policía Federal tras la advertencia de la inteligencia estadounidense y le secuestraron guantes tácticos, gorros y gafas de protección.

0: información de servicio en esta mañana del 11 de septiembre. Hoy están cobrando jubilaciones y pensiones que no superan el haber mínimo, documentos terminados en 3. Asignación familiar por hijo y universal por hijo, documentos terminados en 3. Asignación por embarazo, documentos terminados en 1. Por prenatal y por maternidad, documentos terminados en 2 y 3. Pensiones no contributivas, documentos terminados en 6 y 7. Atención al informe de la policía de la provincia de Córdoba. Nacional 19, Provincial 17, Nacional 9 Norte, Provincial E88. Circular con precaución por lluvia. Corte total en la ruta E34 Altas Cumbres, Provincial número 5. Por agua, nieve en Altas Cumbres y por obras de mantenimiento en la Provincial número 5. En la Provincial número 10, 1, 4. Provincial número 6, Avenida Circunvalación y el Provincial número 17. Circular con precaución por obras de mantenimiento. Y en la ruta nacional 9, Córdoba-Rosario, autopista Córdoba-Rosario, Camino del Cuadrado, Nacional 38, Provincial 6, Nacional 36, 7. Circular con precaución en la Avenida Circunvalación, Provincial 3 y Nacional número 20, por lluvia. Espec informa rápidamente. Atención, Vialema 6, Comuna Parque Sigman, habrá corte de luz de 9.50 a 13.10 por mantenimiento en líneas de alta tensión, de media tensión. 5 de la mañana, 20 minutos, lo que tenés que saber antes de salir de casa.
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0: Ulises, buen día, aquellas altas cumbres, hermosa Nevada.
1: Hola Ulises, buenos días. Saluda a mi señora Silvia hoy, en el día del maestro. Que tenga un lindo día, de parte de su hijo Andrés, de parte mía, de su esposo Héctor. Y ponele un temita, por favor, de Facundo Toro. Gracias.
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4: Cinco de la mañana, 26 minutos en la República Argentina. Buen día para todos. A través del Mensajero Plus de la cadena popular, a través del chat en vivo de YouTube, a través de nuestro WhatsApp 3515199915. En el día del maestro, buen día. Buen día para todos los maestros, ¿cómo les va? Hoy es el Día Panamericano del Maestro y es el Día del Maestro en la República Argentina en recordación al fallecimiento de Domingo Faustino Sarmiento. Señoras, señores, vamos con la Pepe, pero hoy es la guitarreada de los viernes.

No. La guitarra de los viernes. Hoy bien campero chamamesero.

5:32. Vamos, vamos, chicos, vamos. Tenemos que continuar con la Riva la Popu, con la guitarreada de los viernes, con todo. Una más, una más. Qué lindo sentimiento de viernes. 3515-1999-15. ¡Buen día!

0: desde Córdoba y para todo el país. Señoras y señores, de esta forma concluye la guitarreada de los viernes, hoy con todo el sentimiento del litoral.
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1: Hola Ulises, buen día. Desde Villa Dolores te estoy llamando. Te estoy saludando y quiero saludar a mi señora por el Día del Maestro con un tema de los Manceros. Eterno amor. Te agradezco mucho, Ulises. Que tengas un buen día.
2: Hola, buenos días. ¿Cómo les va? ¿Todo bien? Acá pasadito por agua en Belleville. Qué hermoso chamamé. Como siempre, un tema mejor que otro. Los estamos escuchando acá, Marcelo y Claudia, de Ricas Tentaciones de Alville. Saludos para todos los maestros, que pasen un feliz día.
3: Hola Ulises, buen día, che. ¿Cómo estás? Ese chamame para arrancar el viernes. Espectacular. Toma mate o tomame un fernecito. Saludos para todo el grupo 2 de Barrio del COI, Ulises. Aguante la gloria, papá.
4: Marcelo mi nombre, nunca lo digo. Acá arrancamos la mañana, me dormí. Me salí bien tempranito, pero que estamos al volante y escuchando el mejor programa de la pop, el único que me pasa los mensajes.
5: Hola Uli, buenos días. Buen día para todos. Luis, yendo a trabajar a la guardia de Cogas. Uli, te consulto. Tengo una información sobre PET, el corte de luz, en marcha en presión 1 de mayo, y pedí vi a pose, se cortó anoche, 2:30 de la noche, no ha vuelto todavía.
6: No tengo información sobre eso, Luis querido, estaba chequeando si habían enviado algo, todavía no tenemos, capaz ya se irá a actualizar la data en breve. 5:47, buen día. 3515-1999-15. Se comunican en Córdoba y el país con Manuel Wirtz, rescata mi corazón. Rick Astley, nunca te abandonaré. Y qué tarde que estamos, vamos.

0: se viene el cuartemazo de cada mañana. Buen día para todos. Arriba la popo hasta las 6 de la mañana.
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0: Ulises, feliz San Viernes a full en el taxi. Éxitos, hermano. Lindo para seguir durmiendo, escuchando tu programa. Un abrazo grande. La Urraca te saluda. Teresa nos desea un hermoso viernes para todos. Uli, querido, buen día. Tu amigo Paco de Freire, presente como siempre. Dedica un tema a la banda El Untable para Juanchi, que ayer dejó la tranca en el camping de Altira. El vago José, el cabezón Berrúa, Cevita y quien te escribe. Paco, buen viernes, amigo. Al fin viernes, loco. Buen día, Ulises. Dedicale el cuartemazo a la Majo. Saludos, el Penquita. Buen día, Uli. Te saluda Juan. Saludos a los compañeros José, Seba, Paco y Adrián. ¿Será lo de la deflación? Me dice acá. Acá el dato dice que bajó algunos artículos de ropa. Yo la verdad que no tengo ni idea. ¿Sabés si está cerrada la costanera? Ya mismo te averiguo. Ya mismo te averiguo. Dame un momentito. ¿Qué más tengo por acá? Buen día, Ulises, soy Cristina, estoy trabajando en la empresa constructora L&S. Le mando un saludo a mi marido que está trabajando en el hotel de Hotel. Les deseo un muy feliz día para todas las maestras que con su vocación nos educan. Desde la aplicación en Añelo, Neuquén, me acompaña en camino a la obra. Ale de Quilmes, saludos para todos. Desde Elena, te estoy escuchando acá trabajando, haciendo turno noche y esperando a las 6 de la mañana. Pasó un tema a los campedrinos. Buen día, acá presente en Río Tercero. Sandwichería Lo de Pilar, la Marcelita. Pasame los nocheros. Saludos para los maestros de Río Tercero y de todo el país en su día. Está Marco de San Francisco, camino a hacer. Está chispeando a la altura de Brickman. Saludos a Héctor de San Francisco. Cristian, nos dice hermoso despertar escuchándote como todas las mañanas. Saludos a todos los que hacen la popu. Para mi esposa María José Cruzón, un gran saludo. Carlos de Río Tercero, rumbo a la panadería. Juanjo, que manda un saludo. Al kiosco de Fiat y a la banda de Seba, que te escuchan siempre, la Ponderosa TR. Saludando a todos los maestros. El coreano de Santa Fe Capital, Frigorífico San Andrés. Algo del grupo Irundí, piden también. Carlitos, que nos comenta. Buen día, Ulises, lo que sube nunca bajó en Argentina. Lo único son las ventas. Tengo panadería, los alimentos baja de 30% o más. Y poco a poco sube la materia prima en Doblas La Pampa. Bueno, muy bien, gracias por la información. Entonces, los comentarios. 9 minutos para las 6 de la mañana. ¿Se viene el cuartemazo? Buen día para todos.

0: Qué buen día, feliz viernes. Acá es San Juan, te saludo, Hugo. Un abrazo grande, acá estamos arrancando la mañanita para hacer 1500 y de vuelta, papá. Feliz viernes, abrazos para todos los colegas que están viajando.
1: Buen día, Ulises, de acá de San Juan. Muy linda cortina de chamamé. Felicito, muy bonito, me trae ese cuadro, tengo familiares en el cociente y estoy acordando de lindos momentos que pasamos cuando nos juntamos. Saludar a mi esposa por el día del maestro y te mando un abrazo.
2: Bueno, Ulises, buen día. Que tengan buen día todos. ¿Me puedes decir, Ulises, qué puedo hacer? Con tanto sueño.
3: Cafecito expreso, chocolino querido. Y lavate el agua, la cara con agua fría. Alegría, es viernes.
4: Hola, Ulises, buen día. Te habla Marco de San Francisco. Saludo a un colega, chofer de Asira, Héctor, un abrazo grande, linda la radio, saludos.
3: La música de Thalía, Mujer Latina, me cuenta Leonardo, que está escuchando, Leo, me dice, está habilitada la costanera. Bueno, muy bien, muchas gracias, pues estaba chequeando, no tengo quien me conteste esta hora, sinceramente. Buen comienzo de fin de, un beso de parte de Cime. ¡Feliz día del maestro para todos! ¡Se viene el cuartemazo!
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3: Muchísimos mensajes. Está César de Río Grande, Tierra del Fuego. Saludos a la familia Ordoño, Estación General Paz y Jesús María. Julio, el cordobés Tallarín, que nos manda acá escuchándote como casi todos los días, cocinando pan con chicharrón y jamón y queso. Muy buena la música. Y nos manda la temperatura que hace en Río Grande. 4 grados bajo cero a esta hora. En Córdoba, el país y el mundo, acortando distancias. Borrando fronteras. Buen día, Córdoba. Buen día, países, para todos ustedes, disfrutando de este momento de la radio. El cuartemazo de hoy ya ha sonado en otra oportunidad, pero nunca está de más volver a escucharlo. Dedicado en este viernes para todos los que la están peleando, todos los que la están luchando, no solamente en el ámbito económico, en el ámbito anímico, sino también aquellos que la están luchando en cuestiones de salud. Así que un abrazo muy grande, fuerza a meterle, a tratar de ganarle lo que estás pasando. Desde aquí, de arriba a la Popu, te pedimos a vos que nos estás escuchando, seguí en carrera.
7: ¡Vamos, vamos!
3: No me le aflojes, vamos, fuerza. Acá estamos nosotros para acompañarte. La Pop 92.3 y su gran cadena popular. Los mejores deseos, las mejores energías. Cuartemazo de esta mañana. Popularísimo. Carlitos Jiménez en vivo. Seguí en carrera.

Con esto me despido. No te entregues, loco. No te entregues. Un abrazo muy grande. Quien les habla, mi nombre es Ulises Llanos. Nos encontramos mañana a la hora 13 para hacer fiesta popular y el próximo lunes nuevamente a las 5 de la mañana. Arriba la popu. Chao, un abrazo, un abrazo, un abrazo. Que tengan un excelente fin de semana. Llega el turco, vamos viendo. Queda mucho más y mejor en la gran cadena popular. Chao, chao. Un abrazo muy grande. Buen fin de...

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0: 6 de la mañana, 4 minutos. Llegamos al viernes, viernes 11 de septiembre del 2026. Feliz día, un abrazo enorme para todos los maestros, las maestras en su día. Y la temperatura, te decía, 11 grados, después de el fuerte chaparrón de anoche, primeras horas de la madrugada. El cielo cubierto, 88% el porcentaje de la humedad. Vamos hoy a una máxima de 20 grados. Saludo cordial, abrazo gigante para toda la gente que escucha, que nos hace el aguante. Gracias por estar ahí, por acompañarnos cada día, por elegirnos. La invitación renovada para que sigamos juntos hasta las 8 de la mañana, simple, fácil. Ya sabes, a través del mensajero, del WhatsApp, del YouTube, todo lo que quieras, manda mensaje de voz, mensaje escrito, saludo, opinión, pregunta, pedido, todo, todo lo que quieras, acá estamos. Nos leemos, nos escuchamos, nos acompañamos.
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Así estamos arrancando la mañana de este viernes, viernes 11 de septiembre. Buen día para todo el mundo, gracias a la gente que ya se está comunicando a través del mensajero. Buen día Turco y equipo, feliz día para todos los maestros. Espero que algún día venga un gobierno que les pague lo que merecen. Buen fin de abrazo para todos, dice Víctor Hugo Toledo. ¿Qué más? Turco, gracias por el programa que hace, nos alegran todas las mañanas, dice Raúl. Vamos a saludar también al gran equipo que está acá en el estudio mayor de Cadena Popular. Dale.

0: Rosa Beltramo, buen día, llegamos al viernes. María, vamos, vamos.
1: Vamos, vamos. Muy bien, buen día para todo el mundo. Sí, es muy lindo llegar al viernes.
0: Sí, ¿no? Hermoso. Sí. ¿Pudiste dormir anoche con la lluvia?
1: Sí. Casi ni me enteré de que estaba lloviendo porque llegué muy cansada.
0: Claro.
1: Y me dormí temprano.
0: Qué lindo, qué lindo. Hola, Adrián Simeoni, buen día.
2: Hola, Turco, muy buenos días para todos. ¿Cómo les va? Bien, yo muy bien, bárbaro. Dormí muy bien. Ni me enteré.
0: Ni te enteraste.
2: Pero ni noticias.
0: Qué bárbaro, loco. Claro. Mira, no. Nada.
2: Nada.
0: No, yo sí. O sea, yo me había acostado a las 10, pero no sé. Allá lejos. Sentía la lluvia, pero no.
2: ¿Llovió mucho?
1: Me bastante, parece que sí, creo. Sí, sí.
0: Me parece que sí.
1: Me dijeron que fue bastante copioso.
2: Sí. ¿Y hoy va a nevar de nuevo?
0: ¿Nevar?
2: No. En la sierra. No, en la sierra, viste que nevó.
0: No, pero no.
2: Un pronóstico.
0: Hay pronóstico de lluvia, pronóstico de lluvia. Hola, Mauricio Cocolo, buen día, hermano, ¿cómo va?
3: ¿Qué tal, Turco? ¿Cómo estás? Buenos días. Un abrazo grande para todos. Muy bien, muy bien. Yo casi que les podría contar la cantidad de gotas que cayeron, porque la verdad que escuché todo de principio a fin.
1: Ah.
3: Es más, en algún momento creo que parecía como que caía piedra, pero no. Eran gotas pesadas. En el comienzo de la lluvia.
0: Sí, vos sabés que ahora que lo decís, a mí también me parecían que eran piedras, pero la verdad que no pude distinguir porque estaba allá en el sueño, no sé. No me enteré.
3: Y creo que está nevando, o nevó, o algo parecido. Sí.
2: En las altas cumbres me parece que nevó.
1: Sí.
2: Es que inusual esto para esta época del año.
1: Claro.
3: Se viene Champaquí, el niño, intensa nevada con viento.
1: Sí.
0: Mira.
3: Y sí, vi en las redes de cadena que hubo una sorpresiva granizada. No me acuerdo dónde ahora.
2: Lo bueno es que no vamos a tener incendios.
3: Sí, las cosas siguen así.
0: Bueno, listo, chicos. Ahí estamos con el tiempo en el arranque de Vamos Viendo. ¿Y en el deporte qué hay, Cocolo?
3: Comienza una nueva fecha del campeonato. Arranca con 3 partidos. 21:30 va a jugar Boca frente a Central Córdoba de Santiago. Mañana Talleres recibirá Unión desde las 20. River juega con público visitante en Tucumán contra el Atlético a las 17:30. Belgrano juega con sus hinchas en Junín el domingo 14:45. Un horario rarísimo, es 14:10, 14:30 o 15. 14:45 el horario del partido de Belgrano y La Gloria va a jugar recién el próximo lunes recibiendo a Estudiantes de Río Cuarto.
4: ¿Anoche nevó?
3: No.
4: ¡Qué alegría!

0: buenos días, Turquito de equipo. Feliz día para ustedes, maestros del entretenimiento. Oh. Y para DJ Mamón, de ese musicalizador más completo de la radio. Feliz día, maestro. Maestro, gracias por todo.
1: ¡Qué maestro!

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0: eran piedras.
1: Eran piedras.
0: Para saber si vos estabas en las casas ya.
2: Vamos, vamos a las casas de la ciudad de Córdoba mientras la gente está mandando la palabra Pavone. Ezequiel me dice, Turco, quería consultarle si ya salió el plan alivio cordobés para refinanciar deudas. Participo de Pavone. Aguante Belgrano, gracias. Ya te lo digo, fue anunciado la semana pasada, la anterior, el plan de alivio cordobés. Ya te digo si ya está implementado, me imagino que sí. Si ya lo anunciaron es porque ya podés ir al Banco de Córdoba y refinanciar las deudas. Vamos a las calles de la ciudad de Córdoba a ver cómo está la mañana en esta mañana de viernes, después de la lluvia, después de la nieve en las altas cumbres, che, ¿eh? Sí, sí, y la policía caminera que cortó anoche el camino de las altas cumbres por la caída de nieve. Vamos a ver cómo está ahora en las primeras horas de la mañana. Después del corte.
1: El verdadero anoche nevó.
3: Sí, claro. Sí. Anoche nevó.
2: Sí, se empezó a nevar después de las 11 de la noche.
3: Anoche nevó.
2: En la ruta E34, en la zona de La Posta, Valle de Tras la Sierra. Vamos a la calle con Agustina. Hola, Agustina, buen día, ¿cómo estás?
4: Hola, Turco, buen día para todos. Muy linda la mañana a esta hora, está fresquita, está bastante transitada la calle y sobre todo está mojada la carpeta asfáltica, así que conducir con mucha precaución, por favor. Información de servicio a esta hora, la policía de Córdoba pide circular con precaución por las rutas provinciales por lluvias en distintas rutas. Y como decías recién, hay un corte total en el camino de las altas cumbres en varios tramos con caída de agua, nieve, vientos y carpeta asfáltica congelada. Así que completamente cortado a esta hora el camino de las altas cumbres. Vamos a ir actualizando la información para mantener informada, vale la redundancia, a nuestra audiencia.
2: Bueno, estamos viendo las fotos en la web de cadena3.com después del informe de Roberto Fontanari desde Tras la Sierra. Y claro, la verdad que mucha nieve. Claro, con razón la policía cortó. No me imaginé tanta nieve.
1: Y muchos lugares granizo. Acá me dice César que en la zona de Villa Retiro cayeron 25 milímetros con granizos tipo grano de lenteja.
4: Ah,
2: mira.
4: Chiquito.
2: Bueno, sí, chiquito, pero...
1: Chiquito. Pero bravo.
2: Buen día, Turco querido y equipo. En La Calera empezó a llover tipo cero hora, a la medianoche, con granizos, unos minutos largos y después paró.
1: Eso me pareció que pasó a mí acá en Córdoba.
2: Sí, porque pero... dice que siempre que llovió paró, aguante la T, Oña y la Peña del Colorete, Carlitín de Oña. Ahora en Caleneiras, La Calera. Caleneiras, La Calera. Para el Mundo Mortal, el programa Turco querido, equipo, gracias. Carlos, un abrazo.

0: Polo, equipo, ¿cómo les va?
1: Bien.
0: Participo por el sorteo de los huevos de Pascua. 785, Gustavo. Muchísimas gracias, que tengan buen día.
2: Gracias, Gustavo. Buen día. Le podemos mandar un saludo a mi mujer Romy, que todos los días nos escuchamos. Ayer cumplió años, no le pude regalar nada. Turco, no te jodes si te pido un voucher de Plan B. Así lo regalo por las dudas. Te dejo mis últimos tres del DNI. Gracias, Turco. David Córdoba, 724. Gracias, David, a vos. Un abrazo, hermano. María Rosa Beltramo, ¿con qué vas? ¿Qué tenés?
3: Empecemos con una noticia que viste en la apertura, la del chico de Quilmes, cuya vivienda fue allanada.
2: Qué bárbaro.
3: Después de, sí, es extraordinario cómo se dan esas cosas, como suele ocurrir en esos casos y en los de redes de pornografía o de pedofilia. El aviso vino desde Estados Unidos, fue el FBI el que comunicó a las autoridades argentinas que había detectado un correo electrónico de un usuario, en este caso este chico, que se comunicaba periódicamente con el chat GPT pidiéndole información y una planificación detallada de cómo podía acabar con todos sus compañeros a través de esas típicas matanzas escolares del modo como nos tiene mal acostumbrados Estados Unidos. El chico supuestamente había planificado todo para hacerlo efectivo recién en 2027, pero por alguna de las cosas que decía no se descartaba que pudiera adelantar. Había empezado a adquirir ropa de combate camuflada. Eso encontró la Policía Federal, que allanó su casa en las últimas horas. El chico no está detenido, está libre, pero ha sido convocado a la fiscalía junto con sus padres. No sabemos quién es, porque se preserva su identidad. Ni tampoco sabemos si es una respuesta a un caso de bullying, si es alguien que tiene las facultades mentales alteradas. Lo que sí sabemos y estamos seguros, porque está escrito, está grabado, tienen toda la evidencia, es que quería provocar una matanza en su colegio.
2: Y el FBI se dio cuenta porque nos leen.
3: Exactamente.
2: Clarísimo.
3: Bueno, ese es un dato adicional que nos queda, ¿no es cierto?
2: Claro, se vuelve a consultar al chat GPT.
3: Exactamente.
2: Y hay alguien que está viendo lo que vos estás consultando.
3: Por supuesto. De eso se trata.
4: Este y para no un caso bueno, ¿no? Loable.
2: No, claro.
3: Sí, claro.
4: En otras ocasiones, claro. Incluso pero para sonceras mínimas.
3: Todo se establece publicidad después, claro. Si es bueno o malo.
4: Sí, claro. Sí. Nunca sí, sabes.
3: Claro.
4: Hasta dónde.
3: Jamás sabes.
2: Qué bárbaro.
3: Pero bueno,
2: es uno de los títulos que más me llamó la atención.
3: Bueno.
2: Que un alumno de 15 años planeaba con IA matar a sus compañeros y que viene el FBI y dice, che, acá tengo una alerta. ¿Dónde está este alumno? En Quilmes, claro. Provincia de Buenos Aires.
4: ¿Cómo te enteraste?
3: Claro.
4: Y ahí
2: o sea, te detectan desde cualquier lugar del mundo donde vos estés haciendo una consulta.
3: Sí.
2: Y bueno, el FBI te detecta y avisa. Y no solamente te avisa, sino que además te detecta,
3: claro.
2: Te dice dónde.
3: Te da la ubicación exacta.
2: Te da la ubicación y le da la ubicación a la justicia. Después la justicia de Quilmes va y dice, este es el domicilio. ¿Quién te lo dio? El FBI.
3: Claro.
2: Con lo cual
3: entre las cosas raras para un chico de 15 años, se incautaron dos teléfonos celulares. Lo otro es toda, son ropa, anteojos. No dice nada de armas, ni de explosivos, ni nada.
5: Bueno, ayer se conoció que Anthropic, que es la empresa que maneja Claude, uno de los...
3: Sí.
5: Hicieron unos escenarios posibles para 2030. Sí. ¿Qué impacto puede tener la inteligencia artificial en la economía del mundo y en el más extremo, la economía se multiplicaría una tasa nunca vista hasta entonces, pero claro, tendría grandes implicancias en las en las tareas humanas, ¿no?
3: Claro.
5: Un poco lo que ya se sabe, sí, los trabajos de tipo físico, digamos, los oficios claro, sobrevivirían, pero de los trabajos de programación, trabajos intelectuales, nosotros acá, olvídense, nosotros...
3: Chao.
5: Fuera.
4: Afuera.
5: Cócolo, ha sido un gusto, un placer,
4: chao,
5: hermano.
4: Hasta luego.
5: Nos vamos a tener que dedicar en serio a Cócolo y los enemigos del ritmo, Cócolo.
4: A trabajar.
5: Se termino, que la IA pueda desafinar como nosotros.
4: No, jamás.
1: Eso nos deja tranquilos.
4: Se termino, esperando. Se termino, rebúscasela con las estampitas de otro país.

0: muy buen programa el que hacen. Soy de Soto, acá llovió toda la noche. Lloviendo todavía. Saludos a todos, un abrazo. Che, allá en Soto también, qué lindo lugar, la Sierra de Córdoba.
1: Hola, Turco, buen día. Hola. Acá en Valle del Chingo no ha llovido 400 milímetros.
2: ¿400?
1: Hay dos taches de 200 litros llenos.
2: ¡No!

0: Ricardo, que en San Agustín también. Lluvia con granizo chiquito anoche.
1: Turco, nos están espiando lo que estás haciendo. Tiene palabras clave que saltan, alerta, ahí investiguen, dice Pablo Morales. Miroch. Bueno, sí, la verdad es... Parecía ciencia ficción, pero no, es la realidad.

0: Te digo una cosa, faltan...
1: ¿Cuánto? ¿Para qué?
0: 10 días para la primavera.
1: Bueno, está bien.
0: Y...
1: no falta nada, está bien.
0: No, no, porque... María, no te molestes, ya sé que a vos no te gustan las fiestas, pero le quiero dar...
2: Las fiestas de fin de año son tristonas.
0: No te gusta sí. Navidad, Año Nuevo, pero sí. Es que le quiero dar pie a Cocolo, a Agustina.
2: Sí.
0: Porque faltan 14 viernes para la Navidad.
1: ¡14 viernes para la Navidad!
2: ¡Estamos! ¿Ya van a empezar las ofertas en los supermercados?
0: Bueno,
1: no
0: a propósito.
1: Falta nada.
0: A propósito, ¿qué pasó, Cocolo?
1: Me dice acá un oyente, César, que ayer fue al super, al Tadicor, y que hay pan dulce a full. Un pan dulce que yo no conocía que existía. Se llama Principito. Ey. 4 lucas y chirola. Dice que ya está. Le ganó a Agustina, que es la que es la no, es la que descubre. Agustina es la que descubre siempre el primer pan dulce, ¿viste? Como el primer turista.
2: Sí.
1: Y acá el oyente le ganó.
3: Estoy frustrada porque me ganaron. No. Yo soy la buscadora profesional, pero me estoy yendo, nos estamos yendo con Monse a un supermercado 24 horas, uno
1: si
3: de grandes superficies, a ver si ya encontramos algo referido a la Navidad. Pueden ser budines, pan dulce, garrapiñada, lo que sea.
1: Pero no es un poco rápido, che.
0: Bueno, faltan 14 viernes, negro.
3: Te dijo un oyente que ya encontró y les cuento, no sé si quieren, encontré mayonesa en oferta y yo ya empecé a comprar mayonesa para la comida de Navidad y de año.
0: Che, bueno, ya que comprar mayonesa, capaz que sería bueno comprar y frizar...
1: ¿Qué cosa?
0: ¿La carne para el Viteltone?
1: ¡Ya, también! ¡No!
3: Eso ya es un montón.
1: Pero ustedes viven muy anticipado.
0: ¿Cómo tengo ganas de poner la canción de Navidad? En breve llega. ¿Me adelantás un poquito, dice Penca?
1: No.
2: ¿Qué?
4: ¡Feliz Navidad!
1: Estamos muy rápido. No se puede así.
3: En cualquier momento estamos escuchando el satélite. Cuando nos descuidemos estamos escuchando el satélite.
0: Bueno.
1: Vivimos muy acelerados.
0: Sí, acá Enrique Turco. Faltan 14 viernes para Navidad. Decirle a Mamón de que ponga el satélite llamando. No.
1: Es muy pronto.
0: Bueno, listo, chicos. Pero ya está el pan dulce, por lo menos en un supermercado. Ahora, Agustina, ¿estás yendo a un supermercado de 24 horas abiertos?
1: A ver si hay.
3: Sí, bueno. Estamos en camino a ver qué encontramos.
0: Bueno, listo, gracias, muy atento, muy amable. 6:35, la gente que nos cuenta, la gente que hace este programa. 6:35, dale.

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6: La abierta, la llave puesta y demás.
7: No lo dejó en cualquier lado. Creo que lo debe haber dejado en el lugar donde correspondía para hacer el trámite que quería. El error parece ser haber dejado las llaves en el contacto.
6: Claro, yo cuando laburaba...
7: No puede determinar...
6: Cuando laburaba en una compañía de seguros...
7: Sí.
6: Que de hecho, dicho sea de paso, ayer nos juntamos con los ex compañeros de la compañía de seguros. Y ese era un hecho que agravaba el riesgo.
8: Claro.
6: Pero no sabía que no te lo pagaban al auto.
8: Bueno, el juez dice, no, si se interpreta... Veamos qué dice el contrato. Y el contrato establece cláusulas que dicen, bueno, podés incrementar el riesgo. El señor, el asegurado, argumentó que el tambor de la llave no funcionaba y que no se podía sacar la llave. Pero no pudo demostrar desde cuándo estaba eso. Eso, si tenés una falla de esa, hay que hacerla arreglar. Si tenés una falla de esa, tenés que hacerla arreglar más o menos rápidamente.
7: ¿Es inapelable el dictamen?
8: Todo es apelable, porque esto es en primera instancia, pero bueno, viste cómo es, para apelar hay que... Necesita.
6: Sí, después de Pablo, la gente de la Asociación de Productores de Seguro de Córdoba, APAS, y dice, el caso no establece que cualquier persona que deje circunstancialmente las llaves colocadas en su vehículo pierda la cobertura ante un robo. Eso.
8: Dan el ejemplo. Vos vas al hospital con tu nene que está en graves circunstancias. Dejás el auto, salís corriendo.
6: Claro.
8: Bueno, no. Esa es otra historia. Pero lo dejás...
7: ¿Por qué? Porque el tema es dejarlo 3 horas.
8: Y 3 horas por algo que no era una urgencia. O sea,
6: nunca se dio cuenta que no tenía la llave.
8: Estás haciendo un uso habitual, ordinario del auto, con una conducta riesgosa, temeraria, digamos. Es la misma razón por la que una empresa aseguradora no te cubre un accidente si vos estás yendo a 180 kilómetros por hora en la ruta.
7: O si estás borracho.
8: ¿Qué te cubre la aseguradora? Te cubre el riesgo normal. Pero si vos estás choborra a 180 kilómetros por hora, no es eso lo que estaba cubriendo la aseguradora cuando vos hiciste el contrato.
7: Lo que pasa...
8: Es una línea de
7: helada,
8: ¿no?
7: Lo que pasa, Adrián, es que está prohibido conducir borracho y está prohibido conducir a 180 kilómetros en todas las rutas del país. No hay habilitación para eso. Es clarísimo. Ahora, yo no he leído en ningún lugar, por más que sé, obviamente que eso genera el riesgo de que lo roben, que no pueda dejar las llaves en el tambor.
6: Puestas. Hugo dice, buen día, Turco. A un amigo que repartía pan, le pasó lo mismo. Se bajó a dejar pan en un negocio, dejó el auto con las llaves puestas y se lo robaron. Y no le cubrió el seguro, dice Hugo.
7: Pese a que en el caso de un repartidor, como son trámites que
6: dejar las llaves puestas,
7: tres minutos.
6: Otro, Nancy, Turco, a mi hermano le robaron la cangúa 20 días de sacarla de la concesionaria. Se bajó a tocar la puerta para que salga la señora. Dejó las llaves puestas, le llevaron la camioneta estando ahí. la tuvo que pagar, la está pagando, no le cubrió el seguro.
7: Ay, Dios
6: mío. Mira, 8. Sé que parece más frecuente. Claro, en este caso es noticia porque...
8: Porque tipo, va a la justicia y claro. El juez dice efectivamente, el contrato dice esto. Y se interpreta de esta forma. No, vamos. Puede haber otro juez que interprete otra cosa, porque no es una cosa tan taxativa.
6: Bueno, ahí está. No. El caso de la persona que dejó la llave puesta, se lo robaron y el seguro no le cubrió, fue a la justicia y el juez le dijo, no, tiene razón el seguro. No hay que pagar el auto. 6:46, dale, mamón, de ponerle música, ritmo, sí, alegría.
9: Vendía seguro. Vendía seguro, ¿cómo es?
10: Un tipo que vendía seguro y le dice a Adán y Eva, veo que no están cubiertos.
11: Me voy de fiesta, un par de copas, dos mamacitas. En la Toyota que tengo una, que tengo otra.
12: Hola Turco, muy buenos días. Acá en la panadería de Ejército ya hace un mes y medio que estamos tirando a full la plancha de pan dulce.
13: Y
12: ya tenemos también los envasados con chip de chocolate, con fruta, con avellanas. A pleno el pan dulce, sí señor. Saludos, Cheto.
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13: Chao.
15: Hola, Turco, buen día. Participo por Pavone, rumbo a mi trabajo con mi esposo, Gloria Luna, 842.
16: Hola Turco, equipo, buen día. ¿Me pones la carretera?
13: Sí.
16: Pero la versión de Adrián, por favor.
13: ¿Cómo no? ¿Cuánto hace que no lo escuchaba?
7: No, yo no me olvido.
13: No, ¿cómo olvidarlo?
6: ¿Cómo olvidarlo?

0: Despertate, mamón, despertate. La gente, no sé qué te pasa, es viernes, negro. La gente te está pidiendo, no, la versión de Julio Iglesias.
1: Pero es para...
2: ¿A quién le gano Julio Iglesias? Claro.
1: Para entrar en clima. Ah, ahora viene.
3: A ver, vengo a ser el Bisbal de la...
0: Exacto.
2: Es el Bisbal
0: de Julio Iglesias. Dale, dale con Bisbal, Simeone, dale.
1: Ahora escuchá.

0: qué día de mierda. Pasa un semirremolque, maneja ella.
1: ¿Ella?
2: ¿Quién es ella?
0: Pasa y me enchastra todo, si ella supiera.
1: No.
0: Que estoy puteando.
1: No.
0: Pensando en ella.
3: Dios.
0: Las luces del Mionca no están prendidas.
1: ¡No! ¿Cómo se olvidó?
3: Infracción.

0: excusas.
1: No hay.
0: Dame carne y documento. Hoy no es tu día. Ahora yo gozo.
1: Sí.
0: Y esa putea.
1: ¡No! ¡Ah, era la mina del camión! ¡Claro!
0: Sigo en la carretera vigilándote.
1: Guarda.
0: En medio de mis conos te multaré.
1: Te multaré. Es muy bueno. Un aplauso.
2: Bravo.
1: Cada día
3: sí.
1: Está mejor.
3: Clásico.
1: Es un clásico.
3: Sí, sí. Buen día con nosotros en el supermercado El Sol, en la localidad de Carrilobo. Ya estamos con pan dulce y budines también ahí en Carrilobo, dice Franco Beltrán.
4: Gente escuchando en Carrilobo.
3: Pero sí, pero cómo que no. Turco, buen día, saludos desde Belleville.
5: Devolver la bolsa.
3: Bendecido devolver viernes, dice Claudio. Bueno, chicos, no, pero estaba pensando en esto. Si ya la gente está haciendo pan dulce en las panaderías, sí, están vendiendo en el súper, a 14 viernes de la Navidad, sí, se ve porque hay demanda.
4: Y claro.
2: Claro, si no, no lo van a hacer, sí, para tirarlo.
3: Claro. Claro, sobre todo me imagino en las panaderías que nos están diciendo que ya están haciendo pan dulce.
4: Sí. Hace como un mes que están. Claro. O sea que llegamos tarde. Nosotros que pensamos que habíamos llegado temprano, llegamos tarde.
6: Es bastante imperecedero de todas formas el, sí, el pan dulce.
2: Claro.
6: Las fábricas grandes de pan dulce, todas las marcas, sí, que ustedes están pensando, se ponen a fabricar dulce muchos meses antes, claro, del fin de año, ¿no?
3: Bueno.
7: Hola, Turco. Buen día. La Marco de Encuentro para María Rosa. Dice que estaban los Beatles a hacer un asado y estaban John Lennon haciendo achura.
3: ¿Ah?
7: Y dice, Paul, ¿más carne?
1: ¡Paso por tema de Gary! ¡Vamos, Andé! ¡Pasalo!
4: ¡Pasalo!

Pero cómo, pero ay, Dios mío. Turcos, saluda a Puyani y a Porteño. Y a Emi de parte del Negro Pulidor. Porteño, llego al laburo farmeando Aura. Ya, llegó al laburo farmeando Aura. Es viernes, Turco, dice Pirata siempre. Un abrazo, chicos.

0: sembrar.
1: ¿O no?
0: Si apenas tú te descuides, con otro se va a marchar. 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
2: ¿Fernando? ¿Fernando?
1: Sí, sí.
3: ¿Conocés por ahí vos?
1: Turco, quiero saludar a mi señora Rosa en su día del maestro. Yo viajando de San Luis a Villa Mercedes. Abrazos, Víctor. Gracias, Víctor. Abrazo para vos, para tu mujer, Rosa. Feliz día para todos los maestros y las maestras. 6:53 en la mañana. Estamos regalando el voucher de combustibles de Pavone, que viene con la pelota Conmebol Libertadores. 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
1: Porque tengo... ¿Qué pasó? Dos. Ah, son dos dobles.
4: ¡Dos dobles!
1: ¡Epa! ¡Epa! O sea, para que vayan cuatro personas, claro, sí.
4: Sí, señor. Sáqueme la cuenta, licenciado.
1: No, porque no sabía si era una doble, no. Dos dobles, Talleres, Unión... 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
2: ¿No tenés idea cuántas patas?
4: No.
1: Esto es Platea Gasparini.
4: Dos dobles para la Gasparini.
1: ¿Me parece un premiazo o no?
4: ¡Sí! Bueno, ¡bárbaro!
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5: ¿Qué?
4: Claro. O Don Omar. Si le tienen fe a De Felipe.
1: Ah, está bueno eso.
4: Yo creo que hay mucha fe en Omar, me parece.
1: Bueno, listo. No. Lo que quieran, querés mandar Talleres, querés mandar Omar, querés mandar Don Omar. Nombre, apellido, tres últimos números del DNI, regalamos dos dobles para ver Talleres Unión. Mañana en el Kempes, regalo de la Popu, mandá Talleres, mandá Omar, Don Omar, dale hermano, dale.
6: Hola, mamón, de buen día. Un cuantito ahí para Adrián Bisbal. Están los tipos hablando, dice, y bueno, será, dice, por la situación que estamos pasando, de falta de laburo, se ha visto un grupo muy famoso, muy popular, dice, de folclore, vendiendo ahí en el área peatonal, dice, ¿y quién son? Los manteros santiagueños. ¡Se llama todo!
7: Vamos viendo. Turco, Genesir y equipo, lunes a viernes de 6 a 8 a.m.
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0: Buen día, Suso y equipo. Un poquito a ustedes, en la audiencia. Sí, la Carlija, que nos vamos yendo a Córdoba, me solicita que pongan el satélite. ¡No! Porque le encanta esa canción.
1: Un beso, buen viaje, gracias por escucharnos, gracias, gracias. Che, ¿podemos hacer la autoayuda a esta hora? Porque si no, después me olvido. Voy. Después vienen las entradas del cine, el boliche. Puede ser, no sé, ¿estás preparado, Coco? No, no, sí, te quiero sorprender. Siempre listo, me encanta.
2: Siempre listo.
1: Señoras, señores, el empujón anímico de cada mañana. Para vos que estás yendo a trabajar, que estás viajando, que ya estás en el trabajo, que estás por salir de tu casa, que estás desayunando. Estés donde estés. Vayas donde vayas, la popu te acompaña y te da energía. Viste que hay muchas cosas que nos quitan energía todos los días.
2: Nosotros al contrario, claro, te damos
1: una inyección de energía.
2: Sí, y gratis.
1: Sí, sí, no, no, gratis.
2: Por ahora.
1: En cualquier momento vamos a hacer algún teatro, algo, pero por ahora estamos durmiendo. Vamos con... Hay gente que ya se avivó, hay gente que ya...
2: Pero... De la Asociación Argentina de Autoayuda la estamos observando atentamente. Guarda.
1: Bueno, vamos con el empujón anímico de cada mañana, señoras, señores, para que después vos anotes las frases, la grabes, te la tatúes, la dejes en el paragolpe de tu camión, en la lona de la camioneta, donde quieras, señor.
2: Se imprime en una remera también.
1: Eso, claro. Eso, ese es otro curro que podíamos...
2: Que podríamos implementar.
1: Ir imprimiendo remeras con las frases de autoayuda.
2: Claro.
3: Teníamos el local. Uno de los locales que teníamos, la galería, era impresiones.
2: No sobrevivió a Milei. Lo tuvimos que cerrar.
4: Claro. Es otro más de los locales de la peatonal cerrados.
3: Sí, acuérdense que los habíamos abierto porque estaban todos los que venían ya de la otra crisis. Bueno. Venían todos cerrados, estaban regalados. No, alquileres, no, agarramos.
4: Nos cerramos en la etapa de Milei.
3: Fuimos alquilando todos.
4: No me lo dibujes.
1: Tantos emprendimientos en los que pensamos.
2: Y no funcionó ningún. Ni con Alberto ni con Milei.
3: Queda abierto, queda firme, sensaciones.
4: Claro.
3: El boliche está...
4: Sensaciones, sí, a pleno.
3: Sí, a pleno.
2: Llevamos dos presidentes, ¿no? Alberto y Milei.
1: Claro, Alberto y Milei.
2: Nosotros, digamos. Sí. Claro.
3: ¿Qué año empezamos?
4: El 21.
1: 2021. Y pensamos muchos emprendimientos, no concretamos ninguno, pero bueno. Che, no. Justo acá nos está escuchando un productor teatral.
2: ¡Epa!
1: Imagínate el día que...
2: ¡Epa!
1: El día que lleguemos al teatro.
3: Me veo.
2: Guarda.
3: Me veo.
2: ¡Apa!
3: ¿Carpaz?
4: El día que hagamos representaciones.
1: Yo me veo, más que en Carlos Paz, me veo a lo Ana María Alfaro y Jaime Cloner.
4: ¿Dónde?
1: Recorriendo pueblo.
4: Ah,
1: sí. No, recorriendo pueblo por pueblo.
4: Pero ellos lo hacían después de instalar el radioteatro.
1: Claro.
4: Que toda la provincia y provincias vecinas escuchaban por radio y después ellos se presentaban en el teatro de cada pueblo.
1: Bueno, no sé, así, ir a los pueblos.
2: Sí.
1: Ir a los pueblos con una obra de teatro donde...
4: Claro.
3: Transhumante,
1: hacemos
3: digamos.
1: Todas estas pavadas. Sí. Che, le mando un abrazo grande a Maxi Pita que va no sé, me dice, es una aplicación, es un chofer de aplicación.
2: Bien.
1: Y me dice, Turco, el chofer de la aplicación dice que sos su ídolo.
2: Va escuchando.
1: Se llama Gastón Flores. Es hincha de Talleres.
2: Mirá.
1: Bueno, un abrazo grande.
5: Hola, chingüengüencha.
1: Gracias, Gastón Flores. Y para vos también, Maxi.
3: Yo digo que agarramos el estudio móvil Sanco Seguros.
2: Sí.
3: Le agregamos un par de cuchetas.
4: Y ya está.
2: Y salimos.
3: Y salimos con eso.
1: A chorea, diría el negro.
2: Una compu que dispare.
4: Y vos tenés que hacer del tigre Rocamora, que era el que cuando llegaba a los pueblos le querían pegar. Me acuerdo.
1: Así como...
6: ya salimos con la banda.
2: Sí.
6: Ponemos una compu que dispare cuatro músicos. Pum, Choria.
1: Ah, listo. Gracias, negro.
2: Justo para esta época.
1: Chicos, vamos, son las 7:02.
2: Dale, vamos.
1: Tengo que hacer la pausa de esta hora. No, primero la pausa. Dale. Bueno, pausa. Así nos organizamos, loco, dale, vamos.
7: Mi María, ¿qué hay?

0: Arriba, arriba, 7 de la mañana, 3 minutos, llegamos al viernes, viernes 11 de septiembre, Día del Maestro. Un abrazo grande para todas las maestras, los maestros en su día, por todo lo que hacen cada día. Y el abrazo gigante desde acá para todos y para todos los oyentes que vienen desde las 6:15, 6:30, los que se van sumando a partir de este momento, como siempre decimos, como dice nuestro querido amigo Joe Balvin, ¿es? No.
1: Bad Bunny.
0: Viste que Bad Bunny lo empezó a decir después que lo empezamos a decir nosotros.
1: Claro.
0: Cada uno de ustedes significa mucho para nosotros, porque ustedes hacen este programa. Gracias.

0: bien importante que estén aquí. Cada uno de ustedes significa mucho para mí.
1: Gracias, loco. Hola, Turco, saludos. Saludos a los cajeros tesoreros volantes de Bancor. Abrazo, dice Enrique Favari. Turco y equipo, muy buenos días. Te saludo desde la fábrica Pertrack. Somos muchos los que te escuchamos. Anotame para el sorteo de pavones, del cine, del plan B. Y no sé de qué más. Nico Ahumada, 349. Turco, saludos para mi esposo Rubén Rodríguez, que me está acompañando. Cebando mate, yo estoy armando unas cajitas para un cumple de una clienta, dice Brenda Crespo Torres. Bien. Chicos, buen día. Lo que me divierte en las mañanas acá en la ciudad de 9 de julio. Llueve. Saludos, Valera, desde 9 de julio. No, no, la popo explota, loco, explota.
2: ¿Qué por ahí vos?
1: Explota, sí, no, ¿cómo no? Qué bajo, no. Pero ¿cómo que no? Cuando iba a Villa Gesell, el negro, haciendo el camino del GNC, sí, pasaba por 9 de julio.
3: ¿Cómo el camino del GNC?
1: Y claro, iba siguiendo las estaciones de GNC.
4: ¡Ah, claro! La ruta Cadena 3 presenta las aventuras de GNC.
1: Déjame el tema que estaba
5: sonando. El camino de Santiago y de Brote y el del
1: GNC. Sí, sí, dale, dale.
6: Saludos para Leandro, que me lo encontré en el gimnasio y nos dijo que nos escucha a partir de las 7:20. Yo le iba a decir que nos escuche un ratito antes.
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6: ¿Qué le pasó al Chochán?
7: Porque dice... A ver a qué hora mandó... A las 7.05, recién mandó.
8: Ah, recién.
9: Chancho.
8: Son las 7.11.
7: Chicos, buen día, buen viernes. Acá el compañero Chochán,
9: ¿sí?,
7: está preocupado, Turco.
9: ¿Por qué?
7: Te cuento. Resulta que la señora es maestra.
8: Ajá.
7: Y viste cómo suele pasar. Se juntan.
8: Claro. Para el día del maestro.
7: El día previo, a la noche.
8: ¿Sí?
7: Reservan un lugar y salen a festejar.
8: Claro.
9: Está muy bien.
8: Celebrar su día.
9: No me diga.
7: Bueno, Turco. Chochán se vino a trabajar.
9: Sí, no me diga.
7: Y no había regresado la mujer.
9: No.
8: Ese tipo de celebraciones.
9: No.
8: Es una al año. Suelen extenderse.
7: No.
8: Claro.
9: No, pero.
8: El que está esperando en la casa, claro, le parece escuchame mucho tiempo. El que está en plena fiesta.
9: No, pero.
8: Tiene otra percepción del tiempo.
7: Bueno, está jugando al truco, qué sé yo.
9: Pero ¿hasta qué hora van a festejar? ¡No!
8: Bueno, por una vez que sale.
7: Bueno, es que a vos te están controlando cuando vos llegas a tu casa.
9: Claro. Y... Yo acá le digo al amigo Chochán que no tiene llegás razón. Tiene razón,
8: que se no
9: excedió.
8: Se preocupe.
9: No, que sí se preocupe.
8: No, pero ¿cómo es eso? ¿Cómo le vamos a dar ese mensaje?
9: Acá... Si bueno, quiere que le mienta, cambie la radio.
7: Bueno, sos un amigo, Cocolo.
9: No, al contrario. El amigo no te...

0: miente, te dice la verdad. Escúchame. Tu mujer festeja el Día del Maestro, de jueves para viernes, que encima no es feriado general, sino solo para los maestros.
1: Y solo para ellos.
0: Y te cae, todavía no te cayó, porque el tipo se fue a trabajar y no volvió todavía.
2: Bueno, se le habrá roto el auto, qué sé yo.
0: Y le hubiera avisado.
2: Se le habrá acabado la batería del celular, no le avisó, no lo quería molestar.
1: Seguir el festejo.
0: ¿Ah? ¿A dónde?
1: No sé.
0: ¿Hasta qué hora?
1: En un after.
0: Esto es muy grave.
2: Dale.

0: poner ese tema? ¿Cómo le va a poner ese tema? ¿Cómo
1: que no va a poner? No tiene que tener nada que ver con el tema que estamos hablando. ¿Qué es?
2: No vale la pena. No vale la pena.
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3: Cielo cubierto a esta hora en Córdoba, la temperatura es de 10 grados con 6 décimas, la humedad del 94% y el viento sopla del suroeste a 8 kilómetros por hora. La máxima para hoy está estimada en 19 grados, vamos a tener una mañana lluviosa, mejorando hacia la tarde. Mañana sábado la mínima va a ser de 8, la máxima de 9, también con lluvia y tormentas aisladas durante todo el día, y mejoraría hacia el domingo con una mínima de 4, una máxima de 11, mayormente nublado durante la mañana y parcialmente nublado hacia la tarde.
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0: Y capaz que el aceño está con Neno Neno tratando de comer.
1: Duro, duro con él, claro que puede ser un gran día. Vamos con Agustina, volvemos que está en la panadería. Mucho trabajo, Agustina. Primero en la panadería, después las entradas en el, para el cine en la Plaza Alem. De paso, Agustina, acá me dice, Turco, me acabo de enterar que viene Agustina a dar entradas a la Plaza Alem. Estoy en el carrito de café de ahí. Y no puedo abandonar el puesto de trabajo. ¿Me traes unas entraditas? Dice Nati, la gordita de Ituzaingó. ¿Puede ser para Nati? Sí. ¿Le guardás? Pero ahora en la panadería.
2: Por supuesto, me acerco y le dejo dos entraditas.
1: Bien, bien, reservásela. Entonces, vamos, vamos. ¿Dónde estás? ¿En qué panadería vamos?
2: Estoy en la panadería de Ejército. Estoy acá con Luis, que nos mandó un mensaje y nos contó que él está produciendo pan dulce hace ya 3 semanas. Buen día, Luis, ¿cómo estás?
3: ¿Cómo le va, Hugo? Muy buenos días, Turco, ¿cómo les va?
1: Hola, Luis.
2: Bueno, me decías entonces que hace ya, vos en realidad producís pan dulce todo el año.
4: Todo el año.
3: Todo el año tenemos pan dulce, no en la demanda que hay a partir de octubre, pero todo el año tenemos. Y ya ahora se empieza a incrementar porque lo piden, lo van pidiendo.
2: Y me contabas que además la gente se lo pide a partir de julio. En julio la gente ya empieza a preguntar si ya tiene pan dulce y empieza a comprar un poquito más. Y en octubre es cuando explota la demanda, ¿es así?
3: Claro, exactamente. En octubre ya empezamos a traer lo que es en plancha, que es una bandeja de 60x80, y eso se divide en 4 porciones. Más o menos 2 kilos cada porción, y eso vende fraccionado por gramos, y no se estamos tirando 8 planchas por semana. Mira.
2: Un montón. ¿Cómo lo venden entonces? ¿Por porciones de...?
3: Que se vende por gramos. Vos te llevas el trozo que quieras, se pesa y se vende.
2: ¿Qué variedades tenés? Es por trozo. Bien, mira. Perfecto. ¿Y qué variedades?
3: Y tenés la variedad de común, que es la de con fruta, después tenés con chicle, chocolate, y después ya de una de alta gama, que viene con nueces, almendra, chocolate, y bañado con fondant y chocolate en la parte de arriba.
4: ¡Pan dulce de alta gama!
2: Momento de la verdad. ¿Cuál es el que más lleva a la gente? Y por favor, decime el que es con frutas.
3: Sí, ese tiene mayor demanda.
4: Está bien.
3: Tradicional con fruta.
1: Dale, campeón.
5: Dale, campeón.
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1: Dale, campeón. No te gusta María Bol, que tiene fruta. Te gusta sin nada.
6: Una vida dedicada a extraer la fruta brillantada.
1: Una por una.
4: Perdiste.
2: No, por una. Son las frutas de la vida. Y nos interesa el tema del pan dulce de alta gama.
3: Bueno, el pan dulce de alta gama, es la misma masa madre. En vez de llevar las frutas brillantadas, lleva nueces, almendras, chip de chocolate.
6: Claro.
3: Y lleva todo un baño, una decoración arriba, acorde al producto que lleva adentro.
4: ¿Pero pasas de uva?
6: ¿Y pasas de uva?
2: ¿Pasas de uva? Luis, me preguntan por las pasas de uva.
3: Pasa duda, sí, también se le pone que aquí lleva fruta. Al de alta gama no. Y la
4: al de alta gama no.
3: 17.500 el kilo del tradicional y 24.000 pesos el kilo de lo que es el alta gama.
6: El alta gama.
2: Ahí está, perfecto. Perfecto. Ahora decime a dónde la dirección de tu panadería, que se llama Panadería Ejército, a dónde te puede venir a encontrar la gente y llevarse este pan dulce.
3: Qué horrible. Eduardo Crespo, 3082, en Barrio Ejército Argentino, en los Monobloc, detrás del Qualia.
2: Ahí está, perfecto. Entonces, tomaron nota, ¿no? 17.500 el kilo del tradicional, 17.500 y 22 el alta gama. Repetimos.
4: Traete un alta gama, Agustina.
2: ¿Cómo le vamos a mandar alta gama, Mauricio?
1: Tope de gama.
2: Bueno. Repetime la dirección, entonces.
3: Eduardo Crespo, 3082, Barrio Ejército Argentino. ¿Me permitís pedirle algo al Turco, tal vez para mañana?
1: Sí.
3: A ver, que me pase el tema chacarera del turpial, por los turpiales del Sauco. Es un pedido nomás.
4: El lunes.
2: Ahí está.
1: Sí,
6: ¿es ahora o el lunes? Porque mañana no hay programa.
2: ¿Lo querés ahora o el lunes? Dice mejor que si se lo pasan ahora. Así que Franco, anotá, buscá.
1: Ya está moviendo, Mamón está moviendo las manos y ya
4: dice que cobra una alta gama.
1: No.
6: La chacarera también es de alta gama.
1: Dale.
4: Acá tengo un oyente de verdad. Martín dice, pan dulce todo el año, como la madre de Borelo que frizaba la pizza.
6: Claro.
2: No frizaba la pizza, frizaba el pan dulce.
4: El pan dulce
2: todo el año.
4: Ahí está, ahora sí. Ahí está.
1: Bueno, listo, gracias. Agustina, vamos a la Plaza Alén con las entradas para el cine. Mientras tanto le dedicamos la chacarera a Luis. A pedido de Luis, un abrazo grande, Luis.

0: y me compré un pan dulce al contado. Lo que puede, puede. Lo que no, critica.
1: Chao.
2: Ahora, perdón, ¿no? Pero el chocolate, el chip de chocolate...
3: Sí.
4: Es el más polémico.
2: Es un agregado heterodoxo.
1: Sí, para mí no hace falta.
4: Para mí no va.
3: Es casi un invento del siglo XXI.
2: Para mí, personalmente, es una desviación.
4: Pero David me dice...
3: Pero de las desviaciones atractivas.
4: Estoy de acuerdo.
3: Para mí sí.
1: Bueno, chicos, vamos con el autoayuda. Estamos demorados. Mientras tanto, te recuerdo, estamos regalando... El voucher de Pavone, mandás Pavone. Las entradas para el cine, 5 dobles. Y si no, en la Plaza Alem, 7:30, Agustina, en la Plaza Alem. Mandá cine, nombre, apellido, 3 últimos números del DNI. 2 dobles para Talleres Unión. Mandá la palabra Talleres, o la palabra Omar, o la palabra de Felipe. Nombre, apellido, regalamos 2 dobles. No, San Paoli no. ¿Y qué más? Y a partir de este momento, 5 vouchers de Plan B, mejor lomito de Córdoba. Mandá la palabra Plan B, la palabra lomito. Regalamos 5 vouchers, cada voucher, 2 lomos completos con papas porque es viernes. 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Dale, va, dale.

0: la foto nuestro querido amigo el turco Hatter.
1: ¿Qué dice?
0: No podés,
1: el
0: no podés.
1: Turco.
0: No, no, mirá, mirá el champaquí todo nevado.
1: ¡Oh, qué
0: amaneciendo.
2: Para comer un pan dulce alta gama y tomar mate frente al champaquí.
3: El turco Hatter, a medida que vive más años ahí donde vive, va alargando su vida, ¿no? Se le va a cortar.
0: Claro, exacto. Así que cada vez que lo veo está más joven. Turco amaneció en el champaquí con nieve. Lluvia caída 24 milímetros. Acá en La Matilde, y además me dice corte total en las altas cumbres. Te da todo el tipo, te saca la foto, te recibe a comer un asado, te da alojamiento y te da la información de servicio. ¿Qué tal, María? Mira,
3: el champaquí le vamos viendo, ¿eh?
2: Qué hermoso.
0: Sí, sí.
3: El turco Laver y seis más.
0: Hace todo bien.
2: ¿Ya fue el concurso ese de cerros que hablamos la otra vez? ¿Se acuerdan el mundial?
4: Claro, por supuesto. Competíamos con el champaquí. Sí. No sé, no debe haber pasado todavía.
2: Hay que ver, no debe haber pasado nada. Porque...
0: Claro. Hay que ver cómo salió, cómo salió. Sí. Bueno, chicos, tengo que ir con la tanda, tanda, tanda.
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7: Cumbia, nena.
8: Quiero la pata muslo.
9: Ahí le va ahora el tema, el turquito, pidiendo un pedazo de pan dulce, el pobre panadero.
0: Pero no, barro, no, pero por favor, vamos con Banda Caribe que se presenta este sábado, mañana, atención, sábado 12, Banda Caribe en Club Villa Retiro, se viene una programación impresionante. Arrancamos mañana, sábado 12, Banda Caribe festeja su séptimo aniversario mañana en Villa Retiro.

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0: Tanda, dale.
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0: Bueno, vamos con el demorado prometido autoayuda a los sopapos.

0: ¿Sobó, Tucho?
1: Pará.
0: Pará, pa.
1: ¡Loco los vientos!
2: ¡Loco los vientos!
0: ¡Tucho!
3: Ah, se vino con amigos.
0: Ah, ¿sobó? Yo...
3: Debe ser la banda de vientos del de ATE.
2: Esos son los mejores de Córdoba. Son los mejores de Córdoba. Cada vez que manifestaron acá enfrente, ver un auténtico concierto.
0: ¡Qué bien, che! ¡Bueno! ¡Toda una sorpresa!
2: ¡Qué bueno!
3: Sí, son los de ATE, seguro.
0: ¡Qué bien que suena, eh!
3: Los barriles.
0: ¡Che! ¡Bueno! ¡Toda una sorpresa!
2: ¡Qué bueno!
3: Sí, son los de ATE, seguro.
0: ¡Qué bien que suena, eh!
3: Ah, los barriles con un choripán, el loco de los vientos. Le dice, vamos por el chori y la coca, chicos.
0: Bueno,
2: vamos, a vamos. Ver.
0: La vida te da naranjas y vos querés tomar limonada. Estás equivocado, papi. Upa. ¿Cómo querés que te lo diga? ¿Querés que te haga un dibujo?
3: Claro. Yo estoy totalmente de acuerdo.
2: Pero suele pasarnos eso.
3: Hay que adoptar. La vida. Hay que adoptar activamente la vida, loco.
0: Lo que te da.
3: El presente.
2: Claro.
0: O no podés estar queriendo.
3: Deja de. Claro.
2: Deja tomar de limonada. Pensar en la limonada.
0: Si la vida te da naranja.
3: Si no tenés los limones.
0: No, loco, tenés.
3: No tenés los limones.
0: ¿Qué querés hacer? Bien.
3: ¿Qué vas a hacer?
2: Yo quiero limona.
3: Va a desperdiciar las naranjas.
0: Claro. Es si como el amigo Chuchán, que no le volvió a la mujer. ¿Qué querés?
2: Y dale con eso. Además, no se comunicó de nuevo. Seguro que ya la señora está en la casa durmiendo.
3: Pobre Chuchán, déjenlo tranquilo, loco.
2: Claro.
3: Va. Debe haber apagado la radio, no quiere escuchar más.
2: Sí.
3: ¿No?
2: ¿Cómo le van a decir esas cosas?
3: Ah. Bueno, listo. Lección de viernes. Más no podemos hacer.
0: No, más a esta altura.
2: No, está. Pero es sabiduría pura.
3: Vamos.
0: Pura y dura.
4: Doctor, dice, todas las noches tengo un problema. Dice, sueño que se pelean por mí, Sol Pérez y mi mujer.
2: Ajá.
4: Y el médico le dice, pero eso es maravilloso, ¿cuál es el problema?
0: ¡Que siempre gana mi mujer!

0: saludo necesito.
1: Sí, sí, María, sí, vamos, vamos.
0: Un saludo para Constanza de Nardi, que nos hace el aguante siempre y que pidió que fuera a esta hora.
1: Bien, Constanza, un beso enorme y gracias por elegirnos, por el aguante. Nos dicen que hay gente en la portería y la radio, pero hoy no regalamos entradas acá, lo anunciamos temprano. Mil disculpas, vamos a estar en la Plaza Alenza, debe estar llegando, Agustina.
2: Bueno, escuchás la radio.
1: Bueno. Le pedimos disculpas a la gente, no habrá escuchado, justo sí, pero lo dijimos varias veces.
0: David Luque y Potosí.
1: Ahí está el móvil con Agustina Ayrut, con Monse Ñañez, con las entradas para los cines Dino. En un ratito vamos para allá. 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

0: Agustina, ya vuelvo con vos, María. ¿Qué pasa con las tasas municipales, la corte que le dijo?
1: Hay un fallo ayer de la Corte Suprema de Justicia que va a tener mucho.
0: ¿Por qué? ¿Por qué?
1: ¿Se acuerdan que había un lío barro, el enfrentamiento, el más famoso fue entre el Banco de la Nación Argentina y varios municipios de la Argentina, muchos cordobeses y la Municipalidad de Córdoba en particular? Porque los municipios te cobran como si fuera un IVA, es lo mismo. Le llaman tasa de comercio e industria, tienen distintos nombres, de higiene y demás, pero es como si cobraran IVA o ingresos brutos, cobran 5 hasta 7%, cobraron, algunos cobraron más, sobre la tasa de interés. Lo que vos pagas en una cuota, el 40% son impuestos, entre IVA, ingresos brutos y las tasas municipales. Entre 30 y 40%.
0: Y ahora la sí, Corte...
1: Es una torta de guita enorme. La Corte Suprema de Justicia acaba de decir, acaba de fallar ayer, en un caso del Banco Galicia contra la Municipalidad de Córdoba, que es inconstitucional esa tasa. No se puede cobrar.
0: ¿Y por qué la siguen cobrando?
1: Que la tienen que dejar de cobrar.
0: Y bueno, o sea, pero si ahora te lo dice la Corte...
1: La Municipalidad dice, no, lo que pasa es que yo le presto un servicio.
0: No, la Corte te está diciendo que no y que es anticonstitucional. Exacto. Punto, se acabó.
1: Bueno, digamos, lo absurdo era que si es un servicio...
0: ¿Cuál es el servicio?
1: Claro, suponete mantener las condiciones de seguridad, higiene, vigilarla.
0: Pero si vos haces eso
1: en un local de un banco, te da lo mismo que el banco preste 10 mil millones de dólares... O 1.000 millones de dólares, porque la seguridad y la higiene en el local es la misma. Sin embargo, se cobra como un porcentaje de lo que el banco presta. Es absurdo, ¿me entendés? Entre esas y otras consideraciones tiene la Corte Suprema de decir, no señor.
0: Y no va a poder, salvo que decida la municipalidad no hacerle caso a la...
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8: ¿Cómo los chicos? Sí, ¿por dulce o salado?
9: Dulce.
8: Bueno, quiero
9: saludar a mi marido que está trabajando, los escucho todos los días.
10: ¿Cómo se llama?
9: Contreras, que lo amo mucho.
8: Bueno, muchas gracias. Buen fin de que disfruten. Hola, ¿cómo te llamas? Sí.
11: Alexis.
8: Alexis, ¿qué vas a ver?
11: No sé.
8: ¿Con quién vamos?
11: No sé todavía.
8: ¿Con quién? ¡Opa!
11: Bueno, algo de eso.
8: Bueno, bárbaro. Buen fin de que disfrutes. Hola, buenos días. ¿Tu nombre?
12: Renzo.
8: Renzo, ¿vos qué vas a ver?
12: No, lo que debe poner es una chica.
8: Las chicas eligen, ahí está. Bueno, pero te va a aportar con el pururú o algo rico para...
13: Que no sea tan pasero.
8: Completo, ahí está.
12: Completo. Bueno, mi señora Nancy y mi cuñada Mariela y aguante la gloria.
14: Bueno.
8: Hola, buenos días. ¿Cómo te llamas?
15: Walter.
8: Walter, ¿qué vas a ver?
15: Es para mis dos hijos, ellos van a elegir.
8: Ahí está. Bueno, buenísimo. Hola, buenos días. ¿Tu nombre?
16: Gabriel.
8: Gabriel, ¿qué vas a ver?
16: Y no sé, vemos. Voy con mi señora y...
8: La bruja elige.
16: Sí.
8: Ahí está.
14: Saludos a su señora.
8: Buenísimo. Buen fin de... Hola, buenos días. ¿Cómo te llamas?
17: Marcelo.
8: Marcelo, ¿estás yendo a laburar?
17: Sí.
8: ¿A qué te dedicas?
17: Camionero.
8: Bueno, buenísimo. ¿Qué va?
17: Soy el turco. Saludos al turco.
8: Ay, oh, qué pena.
14: Gracias, abrazo, abrazo.
17: Todas las mañanas, acompañen. Con...
8: Que disfrute.
17: Transporte, bagátelo.
8: Dale. Hola, buenos días. ¿Cómo te llamas?
18: Armando.
8: Armando, ¿qué vas a ver?
18: Cóllate.
8: ¿Con quién vamos?
18: Con mi hijo.
8: Cóllate. Buenísimo, que disfruten. Buen fin de... Bueno, se va la última. Hola, ¿cómo te llamas? Soy la fortuna.
14: Faltaron entradas.
8: Patricia. Patrick, ¿qué vas a ver?
19: No sé, con mis hijos.
8: Los chicos dicen... No, para, ¿quién dijo turco botón? Vení, acá.
14: Sí.
8: Acá.
14: Regala más entradas y una hora que estamos haciendo cola.
8: Hola, hola. Bueno, perdón, el turco, nos quedó mucha gente afuera.
19: Me crucé con una Uber piola, me dijo, vamos a buscar entrada.
8: Ah, se vinieron la Uber y la pasajera. No, me muero.
14: Tenemos de hacer Uber turco acá en la 29 y la 22.
8: Ya, la semana que viene.
1: Ay, oh, Dios.
8: Chao, chicos, no buen día. Perdón para todos
0: los que se quedaron. Bueno, no, pido mil disculpas. Bueno, gracias a toda la gente. Pueden seguir participando a través del WhatsApp. Mandar a palabra cine, nombre, apellido, tres últimos números del DNI. Regalamos dos dobles. 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Suavemente. Y nos vamos con el boliche de los viernes. Adrián, mirá la hora que es, por Dios, un porrito.
6: ¡Retarde! Que... ¡Esto es!
10: ¡Sí!
6: 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Fíjense que tenemos franja de clausura.
0: Epa.
6: 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Y dijo, nosotros no pagamos, hace mucho que no pagamos más la tasa.
8: Nos
6: de
8: adelantamos.
6: Industria, porque, viste. Por dos razones. Yo tengo 10 metros de vereda acá. Es lo mismo la cantidad de gente que venga al boliche. Está viniendo mucha gente, pero la municipalidad me cobra per cápita. 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
0: No.
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0: Endeudate, amor. Turco, saludos en su día a los maestros, nuestros maestros y a nuestro hijo, dice Carlos Oronat. Turco, buen día, Simeón, y saludos a los maestros en su día. Carlos, también, buen día, gente, saludos al mejor bar de Alberdi, Cofetán, dice Osvaldo. Dale, pon un poquito más de boliche.

cómo se escucha la popo en todas partes, en La Pampa, chico, en General Pico. Hola, Turco, saludos de parte de Willy, Santi, Richard, Darío, Avi, Juan, Andrés y Mai. Desde el frigorífico La Anónima, en General Pico, La Pampa. Abrazo grande, chico, para todos. Gracias.

Estamos buena la letra, Pelusa. Sí. Buen día, chicos, desde las 4 trabajando tranqui con las aplicaciones. Participo de Pavones, saludos, dice Dan. Hola, Turco, buen día, mandanos saludos. Somos Warbay, empresa de mantenimiento. Estamos saliendo para Soto. Participamos del voucher y la pelota. Alexis Aguilar, 515, decirle al ingeniero Juan que se pague los criollos. Abrazo, chicos, buen viaje para Soto. Gracias, Turco, saludos para mi mamá Claudia, que todas las mañanas los escuchamos, dice Leo Bustos. Turco, saludos para Joana y para Azul, mi hija. Regalamos unas entradas para llevarlas al cine, dice Víctor Romero.

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1: ¡Sí!
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Listo, Turco Barrio, ampliación residencial América, calles Ocavalda, Joaquín Montaña, Pichanas, desde anoche cuando empezó la tormenta estamos con baja tensión. ¿Podés avisarle a los muchachos de PEC? Me dice Gustavo, sí, ya se lo paso, ya están escuchando, ya deben estar tomando nota. Abrazo, abrazo.

0: Bueno, hasta acá llegamos. Muchas gracias, muy atentos, muy amables. Nos reencontramos el viernes que viene en el próximo boliche. Está bueno ese tema, ¿eh? Chao.
1: DJ Mamondes.
2: Tienen que aumentarle el sueldo al DJ.
0: Nos vamos, cerramos. Adrián, muchas gracias, muy atento, muy amable.
3: Muchas gracias a ustedes, nos vemos el lunes, chicos. Buen fin de para todos. Disfruten y disfruten. Pásenlo.
4: ¿Fernando?
0: Sí.
2: Tienen que aumentarle el sueldo al DJ.
0: Dale, va.
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14: Che, Turco, se quedó un camión en el acceso a Interfábrica. Es un caos el tránsito. Tengan cuidado.
0: Listo, perfecto. Ahí están los oyentes que siempre avisan lo que está pasando. Gracias, Sergio. Gracias. Nos vamos al final del programa. Primero con el triple de los viernes. Atento, para que tomen nota, para que disfruten del fin de semana. Las recomendaciones del Pasen y Vean con María Rosa Beltramo.
15: Este es un triple cargado de estrellas. No sé si las películas están al nivel de sus protagonistas, pero que es con... Está todo en Netflix para que vos, dedicado a vos.
0: ¡Aleluya! Gracias, bueno, María, gracias.
15: Una es una película que se llama El Verdugo y cuyo protagonista es Al Pacino. La otra es Alto Night, Poder y Mafia. ¿Sabés quién es el protagonista?
0: No.
15: Robert De Niro. Y además, es lo único que no logro entender y que al parecer tampoco entendieron la mayoría de los más reputados críticos de cine del mundo, es por qué le dieron a De Niro. Es sobre una pelea, sobre una vieja relación de dos capo mafias en Nueva York. Uno es Frank Costello y el otro Vito Genovese. A los dos los interpreta Robert De Niro. ¿Por qué eligieron eso? Nunca lo sabremos. Pero es un Robert De Niro por dos. Y la otra
0: película
15: es,
0: también.
15: Película también. Y la otra también es una película que se llama Los Huérfanos de Brooklyn y cuyo protagonista es Bruce Willis. En su época dorada.
0: ¿Qué pedazo de actores?
15: Sí.
0: Al Pacino, Robert De Niro y Bruce Willis.
15: Bruce Willis. Sí, van a encontrar que las películas no son películas de 10. Son bastante de mitad de tabla. Pero verlos a ellos es un lujo.
0: Me encanta, me encanta. Gracias, María. Nos vamos con la medallita que reparte Adrián Simeone y el País Inviable. ¿Para quién, Adrián?
16: Se lo vamos a dar a la unicameral de Córdoba, que sigue sacando casos de personas con antecedentes. En este caso ha habido una denuncia de una mujer que dice que hace 30 años, cuando era una niña, fue abusada por un empleado también de la legislatura que ingresó hace unos 10 años de la mano de la bancada a la bancada radical y luego pasó a planta permanente. La denuncia es nueva, es un caso distinto a los anteriores porque recién ahora se conoce. El bloque de la UCR ya ha tomado distancia y participó, incluso hicieron formalmente ellos también parte de una denuncia para pedir que se aclare y que se investigue a ver qué pasa con este empleado de la legislatura, también acusado de abuso sexual, una vieja situación de hace 30 años.
0: Claro, la aclaración, Adrián, que me parece importante en este caso, no se trataría de un fallo en los controles de la legislatura porque nadie sabía y la renuncia recién es ahora.
16: La denuncia recién se hace ahora.
0: Y él lleva muchos años como empleado. Exacto. Gracias, Adrián.
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0: Nos vamos. 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
18: Hola, turcos, somos Alfon y Pauli, somos los fans de Cocolo. Y queremos mandar un saludito a todos los profes y maestras.
0: Muy bien.
18: Del Cap de Vila. Que la pasen bien en su día.
0: Hermoso.
18: Y mandan un saludito a Arturo Cap de Vila también.
0: Muy bien.
18: Y a Isabela Emilia.
0: Qué lindo, chica. Alfon, Paula, gracias. La que tienen como ídolo a Coco.
19: Sí,
0: a Cocolo.
19: Pobre chica.
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21: Gracias, Messi. Simplemente recordamos, Turco, esta noche arranca una nueva fecha del campeonato. Lo destacado, 21:30. Boca Central Córdoba en la
0: Bombonera. Fin de semana, Agustina, ganadora de los premios. Arrancamos por Pavone. ¿Para quién?
22: El ganador es Lucas Fernández, 890, retira en Pavone con el documento.
0: Las entradas para los cines Dino
22: son para César Tiranti, 440, Laura Bastián, 771, Fabián López, 510, Mirta Aguirre, 523 y Ana Peñoles, 037, retiran en Alvear, 139 con su documento.
0: Los vouchers de Pavone, los vouchers de Plan B, ¿para quién?
22: Los ganadores son Francisco Legentil, 829, David Córdoba, 724, Marcos Oliva, 503, Javier Geumann, 320 y Victoria Oliva, 186, retiran en Plan B con su documento.
0: Y las dos dobles para Talleres Unión, Platea, Gasparini en el Kempes, ¿para quién es?
22: Son para Maximiliano Roldán, 714, y Victoria Leiva, 799, van a recibir el QR en su teléfono celular.
0: Gracias, no nos quedó nada, chao, hasta el lunes, que la pasen lindo, buen fin de semana, no se vayan, viene el Titi, viene Gastón, viene Prato, vienen para hacer una mañana para todos acá en La Popu. Los quiero, los abrazo. Chau, que la pasen lindo, hasta el lunes.
19: Chau, chingüengüencha.
23: Vamos.
1: va a pagar. Con una sonrisa prende el motor.
3: Está lindo plato, ¿eh?

0: chicos, gracias. Será hasta siempre.
1: Mamonde y cinco más. Así se resume el programa.
2: Fuerte el aplauso, señor.

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1: Denunciaron por abuso sexual a un empleado de la legislatura vinculado a la Unión Cívica Radical. Se trata de Omar Manuel Ludueña, militante de la seccional cuarta del radicalismo de Córdoba, ligado al espacio de Rodrigo de Loredo. Una mujer lo acusa por hechos que habrían ocurrido durante su infancia. Desde el bloque opositor pidieron apartarlo. Argentina comprará 4 helicópteros Black Hawk a Estados Unidos por una cifra cercana a los 410 millones de dólares. Lo informó el embajador norteamericano Peter Lamelas. Se trata de la aeronave UH-60L. Su destino será el fortalecimiento de la defensa y la asistencia en emergencias. La inflación de agosto fue del 1,7%. Marcó el registro más bajo de los últimos 14 meses. El IPC retomó la desaceleración tras el 2,1 de julio. Acumuló 21,3 en 8 meses, 33,5 interanual. Los precios estacionales cayeron 0,9%. Hallaron una carta del año 1833 que relata la usurpación inglesa de las Islas Malvinas. El oficio fue enviado por el gobernador de Buenos Aires, Juan Ramón Balcarce, a su par tucumano Alejandro Heredia. Tiene 4 hojas y fue recuperado por el Archivo Histórico de Tucumán. Le robaron el auto con las llaves puestas. Y la
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0: Cardoviso. Qué bien ese rearte. Me pide que le mandemos un saludo para la señora de la bicicleta. Ah, estaba en la panadería recién, ese Gastón, y que paró la señora de la bicicleta. Bueno, que nos escucha siempre, así que un saludo muy grande. Para la señora de la bicicleta.
1: La señora de la bicicleta.
0: ¿Va en la bicicleta con auriculares puestos?
2: Titi, te amo, Titi.
0: Va con los auriculares puestos y va escuchando la mañana para todos. Qué bien. ¿Y a dónde va? Ah, se va a trabajar en bici. Ah, pensé que andaba haciendo deporte o algo de eso. Ah, se mueve en bici directamente todo el día. Listo, listo, listo, listo, listo, listo, listo, listo, listo. Claro. Ella compró en la panadería, pero se va en bici.
1: Claro.
0: Nosotros compramos en la panadería y nos quedamos sentados acá 4 horas y media. ¿Qué?
1: ¿Cómo? Toda la mañana.
0: ¿Qué?
2: Te amo, tío.
0: Bueno, gracias. Roberto Prato, en la producción, ¿cómo estamos, Roberto Prato?
1: Excelente, chaval. Feliz día, chaval Tony. No sé, ayer me lo encontré el Chaca. Y tuve un rato con el Chaca, después te cuento lo que le pasó al Chaca, y me dice, mándale un saludo al Titi, que es un maestro. Y digo yo, entonces mañana es el día del Titi. Y entonces te digo, no.
0: Si te dijo eso, ya sé lo que le pasó.
1: ¿Qué le pasó?
0: Si se cayó, se golpeó la cabeza, ¿qué le pasó?
1: Por ahí anduvo, sí.

0: Entonces no es el día tuyo. No, no como sos tantas cosas, vos no, pensás que eras maestro.
1: No, sí, soy un montón de cosas, sí, pero maestro no, no.
0: No, no.
1: No, no, para todo no.
2: Para mí que lo vamos a hacer.

0: En el comienzo. Buen día para todos, chicos. Buen día. Fermi Setitón, buen día. ¿Cuántos milímetros llovió, Chavatoni?
1: No hay datos todavía acá en Córdoba, ¿no?
2: Según la bolsa de cereales de Córdoba, que es el único que mide en toda la provincia, en Córdoba capital...
0: No, el único que mide. Mide el servicio meteorológico.
2: Sí, ya sé, pero... Pero lo que pasa es que el servicio meteorológico a las 9 recién
0: va a dar... las precipitaciones.
2: Según la bolsa de cereales, en Córdoba capital llovieron 26 milímetros.
0: Esta es una medición propia
2: de la bolsa de cereales de Córdoba.
0: 26 en esa zona.
2: En Córdoba capital, 26.
0: Sí, se habla de que en general de esa, por ejemplo, llovió más de 50. En la cuenca alta Tabaquizo 50,8. En la cuenca alta Los Reartes 56, Las Peñas Sur 49,8, Los Quebrachitos 43,9, Cañada del Sauce 43,8, Alma Fuerte 40 milímetros. Serían los lugares
2: donde más
0: habría llovido. Pero hay que esperar, las 9 suele cargar el servicio meteorológico los datos de las últimas 24 horas. Chicos, 10 grados 5, yo no sentí nada.
2: ¿No?
0: Sentí que te había empezado a tronar o algo por el estilo.
2: Y cerca de las 12:30 empezó a tronar.
0: Hasta ahí.
2: Se vino el viento sur, frío.
0: Ah, no.
2: ¿No?
0: No, eso no sentí.
2: Como a la 1 empezó a llover.
0: No, no sentí nada.
2: Empezó a caer gota.
0: Yo sentí nada.
2: Ah.
0: Está el río crecido, me dice Gastón.
2: Sí, pero no mucho.
0: Bueno. 10 grados 5, bueno, él quería aportar algo.
2: Está bien.
0: Ahí nada más se lo bajas.
2: ¿Para qué, gato?
0: ¿Cómo es que decía ayer, Riarte? ¡Ale, mierda! 10 grados 5 décimas, chicos, la temperatura 93% de la humedad, el viento del sur, sudoeste a 8 kilómetros sin la... El cielo está cubierto, visibilidad 10 kilómetros para hoy, atención, nublado, probabilidad de lluvias aisladas y chaparrones, vientos moderados del sector sur con ráfagas, leve descenso de la temperatura, la máxima para hoy 19 grados, para mañana sábado lluvias aisladas durante todo el día, llovinas recién por la noche, una mínima de 8, una máxima de 9 nomás mañana sábado, Para el domingo, nublado y a mayormente nublado. Una mínima de 4, una máxima de 11. Para el lunes, mayormente nublado, una mínima de 6, una máxima de 17. 8 de la mañana con 21 minutos. Vamos a... Arranca.
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0: te das cuenta, señores. La pepilla, la pepilla, la pepilla. Tito, muy buen día, mi loco. Te quiero mandar ahora, porque yo los escucho por la app y tarda más en llegar el audio y por ende tarda más en llegar el mensaje. Así que te quiero pedir el temita ya, ahora.
1: Poné de esa carta, aunque hoy es viernes.
0: Ah, hoy sí. Ah, bueno, pero ahora no está el temita ya. No, no, no, no, no, no está. No, todavía no. Vas a tener que ver cómo mejoras ese tema. Si está llegando atrasado el audio, vas a tener que cómo mejoras este. Comparte en la radio, vas a tener que comparte en la radio. No hay, no hay otro, no hay otro. Para todos aquellos que dicen, no, la radio, la radio, la radio, ¿eh? Mira, si querés escuchar más rápido que los otros, tenés que escuchar por radio. ¿Te das cuenta, Prato, cómo es?
1: Sí, sí. ¡Catado que hoy es viernes!
0: Épica. Pero eso va a ser en el temita ya, en un ratito, claro, en un ratito, claro. Hoy es el Día Mundial de los Primeros Auxilios. Cumpleaños Hugo Porta, nació en el año 1951. Qué linda dupla es, Gastón Real.
2: ¿Quién? ¿Porta con quién?
0: Porta con Fernando Blay.
2: Ah, mira.
0: ¿Sabes lo que claro. Está en un baile con Fernando Blay y cantando y Huguito Porta ahí al lado?
2: Claro.
0: Hugo Porta, Rearte no es lo que estás pensando. Es el máximo rugby argentino.
2: Nació mejor de todos los tiempos.
0: Para muchos, claro.
2: Sí, para muchos.
0: No sé, habría que ver, porque
2: claro.
0: Era otra época,
2: ¿no? Sí, sí.
0: Bueno, hoy se cumplen 25 años de los dos aviones de pasajeros que se estrellan contra las Torres Gemelas en el World Trade Center de New York. Sí. Y un tercero, no menor esto, contra el Pentágono.
2: Pentágono, claro.
0: En Washington. El mayor atentado realizado dentro de los Estados Unidos. El grupo terrorista Al-Qaeda, del fundamentalista Osama Bin Laden, es el sospechoso número uno de los atentados. 25 años de aquella mañana.
2: Y uno que supuestamente fue desviado e iba al Capitolio.
0: Iba al Capitolio.
2: Claro.
0: Dicen por los mismos pasajeros, ¿no?
2: Sí, sí, no se sabe, nunca eso. Se confirmara.
0: No se sabe. Pero bueno, hace 25 años estábamos haciendo el programa nosotros.
2: Sí, sí.
0: Estábamos
2: sí,
0: haciendo sí. El programa, estábamos en Radio Surquía. Haciendo el programa, y de repente vemos que en el tele, que nosotros siempre tenemos un tele encendido en las noticias, vemos que un canal, creo que era TN, empieza a transmitir una avioneta, decían.
2: Sí, exacto, eran las primeras informaciones.
0: Las primeras informaciones, una avioneta chocó una de las Torres Gemelas, decían, una avioneta.
2: Sí, sí.
0: Y estaba la imagen fija, salía humo.
2: Exacto.
0: Entonces estábamos ahí, van. Hasta que en un momento dado nosotros con Prato, yo me acuerdo patentes.
2: Yo me acuerdo de Rearte, la reacción de Rearte.
0: Estábamos con Prato, no sé si estaba Estelita Minio de telefonista, sí, Susana no San, no sé, alguien estaba ahí de telefonista, en la radio, estábamos con Prato conversando y Gastón se vino a conversar con nosotros, habíamos puesto unos temas, lógicamente, sí. Y se vino a conversar con nosotros y pasa por el estudio y ve el tele. Y dice Gastón, llega hasta donde estábamos nosotros, sí, sí. Dice, otro avión chocó una...
2: Chocó la torre.
0: Chocó la torre. No, le dije para nosotros, ahora está pasando la repetición, ¿verdad?
1: Dale, Gastón, ponete las pilas.
0: No, no, dice Gastón, en serio. No, pero viendo, dice, vino uno y pum, chocó la torre.
2: Pero no.
0: No, nivel de repetición.
2: Claro.
0: Están pasando la repetición.
1: Dale, Gastón, no, ponete las pilas.
0: Ya no le creíamos, digamos, hace 25 años que no
2: ya,
0: le creíamos.
2: Ya, ya era.
0: Y cuando volvemos al estudio, efectivamente, ya vimos que estaban las dos torres. Y ahí se empezó a hablar de un atentado.
2: Claro, claro.
0: Todo lo demás, ya se empezó con el correr de los minutos. Dijeron, no, no, no es una avioneta. Es un avión,
2: pero aparentemente.
0: Y ahí empezó todo el... Nadie sabía nada, se empezó a reconstruir de a poco lo que estaba pasando. Y después, bueno, la caída, el derrumbe, nada, no.
2: Fue terrible.
0: Tremendo.
2: Pues, claro, claro.
0: Todo lo demás, ya se empezó con el correr de los minutos. Dijeron, no, no, no es una avioneta. Es un avión,
2: pero
0: aparentemente.
2: Un avión.
0: Y ahí empezó todo el... Nadie sabía nada, se empezó a reconstruir de a poco lo que estaba pasando. Y después, bueno, la caída, el derrumbe, nada, no.
2: Fue terrible.
0: Tremendo. 25 años de aquel fatídico atentado. Hoy es el día del cliente.
2: Mira, no sabía.
0: El cliente siempre tiene...
2: Mentira eso.
0: Pero no te pregunté eso, porque si no...
2: Ah, el cliente siempre tiene la razón.
0: La razón, claro, sí, claro. Dice el dicho.
2: Claro, claro. Dicho. Sí.
0: Sí, claro. Anda al bar, anda al bar de los chavatos.
2: Sí, sí, sí, sí, sí, sí, tiene razón. Sí.
0: ¿Qué? ¿El cliente qué? ¿Soy quien cumple eso, Prato?
2: ¿Quién, che?
0: ¿Nació en el 71?
2: ¿Quién?
0: El Richard.
2: Richard Gere.
0: No, no. Richard, hace poco cumplió Richard Gere.
2: Ah.
0: Richard, este Richard es un cantante británico.
2: Ajá.
0: De una banda que tuvo este himno. Prato, escucha, escucha, escucha, escucha, escucha.
3: Dale, Gastón, ponete las pilas.

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6: No, ponete la fila.
7: Almuerzan hoy con la señora Mirta Legrand. El señor Roberto Carlos Prato. Periodista, productor, carnicero. El hombre que más celebra al año. El señor Gastón Sergio Reartes, operador, sonidista, musicalizado, bueno, otro que celebra también un montón.
6: Dale, Gastón, ponete las pilas.
7: Lindo, Titón, somos Carlitos y Paloma, todas las mañanas te escuchamos. Te mandamos mensajes, nunca los leí, Chavatoni. Oye, ahí está el saludo. Está cumpliendo años Pablo Granados, nacido en el año 1960. Pero qué ansiedad, no me dejo de decir las cuatro cifras. Más, menos mal que no eres sonidista de los sorteos. Menos mal que no eres sonidista de los sorteos de la quiniela.
8: Vos también sos malo.
7: Primer premio a cabeza hoy. Lotería de Córdoba, 5.400.
8: Corto.
7: ¡Ansiedad!
6: Dale, Gastón, ponete las pilas.
7: ¿Pero qué ansiedad? Imagínate, la gente escuchó el sorteo pronto. Primer premio a cabeza, 5.430.
9: No demoremos, por favor. No demoremos.
7: ¿Quién es el musicalizado? El corto de son. Ah, puta, no.
8: ¿Qué querés matar?
7: No vas a hacer las pausas a propósito. No, estoy diciendo el año de la...
8: Bueno,
7: vamos de nuevo.
9: No demoremos, por favor.
7: Vamos de nuevo, lo voy a decir rápido porque si no me va a cortar. Hoy cumpleaños Pablo Granado, nació en el año 1965.
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25: ¿Terminamos la primera tanda?
26: Ya sé. Sí, es hora de la segunda tanda.
25: Ay, que se fue larga la cosa.
7: Pablito Besetitón, en tanti lluvia y piedra, 23:30. Y ahora un frasonón, dice acá, pero decía friasonón. Pero en tanti sigue lluvia y piedra, anoche a las 11:30 de la noche. ¿Sí, cumpleaños siempre a todos?
26: ¿Quién?
7: David. Cumpleaños hoy.
26: David Bisbal.
7: No. Este David nació en el año 1980. Sí. Y lo conocimos. Creo que es de Carlos Paz. Lo conocimos por una telenovela, escucha.

0: David Bolsón. Y señores, nació en el año 1980. Se hizo famoso con la telenovela llamada Resistiré, ¿no?
1: Sí.
0: Con Pablo Echarri.
1: Claro.
0: Y
1: Celeste Cid.
0: Era una novela picante. Había Celeste Cid. Bravo. María Eugenia Mesetitón, chicos, hermoso ese tema. Me encantó El oficio de ser mamá. Así se llama, ¿no? Sí, el de Pablo Granado, sí. Hermosa mañana fresca acá en Los Olivares, Villa del Prado. Hermoso está el día. Saludos y buena jornada, dice María Eugenia. ¿Quién cumpleaños hoy para tú?
1: ¿Quién, che?
0: Richard, pero no Astro. Ya lo saludamos.
1: Ya lo saludaste.
0: Astro cumpleaños, pero ya lo saludamos. Este es otro
1: Richard.
0: Richard Melville Hall. Richard Melville Hall.
1: ¿Este?
0: Es un músico, DJ, productor estadounidense. Nació en el 65. Su nombre artístico es Moby. Moby.
1: Ajá.
0: ¿Lo tenés pronto?
1: Moby.
0: No, Moby. Moby.
1: No, la verdad que no.
0: Moby. Escucha.

0: Pratt hoy, ¿eh?
1: ¡Oh!
0: En música. El gran movie, señores. Nació en el 65. Lucho, me sustituyó. Quiero escuchar la canción de Christian Roth, Tren bajo el sol. Para que Roberto Prato sepa que en Belville tenemos esta canción propia. Lucho de Belville y Prato es de la clase mía, 72, pero este hecho boldo. No digan eso, amigo Prato.
2: Cromado estoy.
0: ¿Qué?
2: Cromado estoy.
0: ¿Quemado?
2: Cromado.
1: Cromado.
0: Sí. Esa canción la pongo siempre cuando es el aniversario de Belville. Que va a ser ahora dentro de poco, en noviembre. Así que ahí vamos a poner como corresponde, cuando sea el aniversario de esa prestigiosa ciudad de la República Argentina. No digo de la provincia de Córdoba, ya digo directamente de la República Argentina. Ahí vamos a poner Tren bajo el sol de Christian Roth. Bueno, hoy es el día del maestro, chicos. En homenaje al gran Domingo Faustino Sarmiento, que falleció en el año 1888 en Asunción del Paraguay. Así que un saludo muy especial para todos los maestros y maestras. Mira, Cristian Mesetitón, quiero mandar un saludo para mi mujer Noé Matiu. ¡Feliz día, amor! Sé lo mucho que te importa tu trabajo y el cariño que pones en tus alumnos. Admiro la dedicación, la paciencia y el corazón que tenés para enseñar. Una gran maestra, Titi, dice Cristian. Así que, en homenaje a este saludo y en homenaje a todos los maestros, decidí traerles una canción.
2: Bien.
0: No sé si va de la mano con el estilo del programa. Espero que sí. Quizás lo sorprende esto que vamos a poner. Pero busqué, digo, un poeta que con una canción refleje mucho de lo que puede llegar a marcar un maestro o una maestra para un niño. Y me pareció que el poeta indicado era el gran Daniel Altamirano.
2: Bien.
0: Que no solo con su canto, sino también con su habla, con su recitado, puede reflejar lo que suele pasar en la vida de las personas cuando recuerdan a un maestro. Adelante, por favor, señor Daniel Altamirano.

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1: Buenos días para todos. Bienvenidos. Arrancamos el viernes. Arriba.

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5: Chicos, cerramos. Mirá la hora que es, loco, 9:15. Nos ha puesto un poquito larga la cancha. Vamos a tener que aumentar el precio. Se aumenta el precio.
6: Sí.
5: Ah, ¿el precio pones vos?
6: Sí.
5: ¿Ah?
6: Sí.
5: Siempre Marito me decís, cuando haya mucha publicidad es porque está barato el precio. Hay que poner un poco, aumentar un poquito.
6: Bueno, pues no, porque si no la gente después se nos queje. Che, loco, toda publicidad.
5: Claro.
6: Entonces, para más o menos mantener el equilibrio, ¡tac!, aumentamos el precio.
5: Un toquecito.
6: Y algunos salen corriendo y dicen, ¡no! ¡Está loco! Y bueno, pero la gente que quiere poca publicidad.
5: Claro.
6: ¿Y bueno, qué quería hacer? Si no, tenemos publicidad para todo el mundo. ¿Es así?
5: Sí, 10 grados 8 décimas a esta hora, Prato.
6: Sí.
5: 93% la humedad. Viento del oeste a 6 kilómetros en la hora. Visibilidad 10 kilómetros, cielo cubierto. Pero el dato que nos estaban preguntando. Precipitación caída. En las últimas 24 horas en Córdoba capital, 23.8 milímetros.
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1: Desde los Estados Unidos, el FBI detectó un plan de masacre escolar de un adolescente en Quilmes. La Policía Federal Argentina llevó a cabo un allanamiento. El menor de 15 años planeaba un ataque armado para el 2027, utilizando inteligencia artificial para sus planes. Un hombre de 67 años murió este jueves tras ser encontrado inconsciente junto a un Peugeot 2008 que había impactado contra una pared en La Calera. El episodio ocurrió en Avenida Los Álamos, al 700, en inmediaciones del barrio Country Lomas de La Carolina. Las circunstancias del hecho son investigadas. Según informó la Policía de Córdoba, efectivos que llegaron al lugar encontraron al hombre inconsciente junto al vehículo y comenzaron a realizarle maniobras de primeros auxilios. Posteriormente, arribó un servicio de emergencias y su personal constató el fallecimiento de esa persona. El Peugeot 2008, que era conducido por esta persona, habría colisionado contra una pared. No se precisaron las circunstancias por las cuales se produjo el impacto, que habría sido fatídico. Voy a cargar con esto toda mi vida. Se quebró el TikToker acusado de matar a una madre y su hija cordobesas en Rosario. Agustín López Gagliasso declaró por Zoom desde la cárcel en la cuarta jornada del juicio. Lloró, admitió que manejó mal, pidió perdón a la familia de Ania Gandolfi y Agustina García. ¡Atención! Un reto viral pone en alerta a las familias. Propone que adolescentes desaparezcan durante 48 horas. Grooming Argentina advierte por una práctica que vuelve a circular en grupos digitales y que consiste en cortar todo tipo de contacto durante 2 días para acumular puntos a partir de la preocupación que generan familiares y allegados. Atento, papis, a revisar el teléfono de los hijos. No tiene nada de malo. Son menores todavía. Así que hay que revisar el teléfono de los hijos, estar atentos, ponerles aplicaciones que les controlen por dónde andan, porque hay un reto viral que propone que los adolescentes desaparezcan durante 48 horas.
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0: chicos, 10 grados 8 décimas, te repito, la temperatura está ahora en Córdoba. La máxima para hoy 19 grados. Precipitación caída en las últimas 24 horas, 23.8. Sí, 9 de la mañana con 30 minutos, estamos atrás. Atrasado, loco, estamos atrasados. Hay muchos mensajes de la gente, chicos. Muchos mensajes de la gente, chicos. Moni dice, Titón, soy Moni de Cruz del Eje, lo escucho todos los días en mi trabajo. Los sábados a vos, Titi, también en Cadena 3. Me muero de risa de sus ocurrencias, chicos. Me hacen las mañanas más livias. Que tengan un lindo día, dice Mónica desde Cruz del Eje. ¿Vaya, va a escuchar pronto en Cadena 3?
1: Sí.
0: ¿No lo va a escuchar? ¿Y no lo va a escuchar el Colorado, tu amigo? Se te van a bajar el Colorado.
1: No, mañana. Bueno, puedo escuchar las dos cosas al mismo tiempo.
0: ¿Por qué
1: tiempo?
0: No? No. Sí, no quiero tener problemas con el color.
1: No escucha nada al final.
0: Tampoco. Popo tiene que seguir ahí firme. Pronto.
1: Sí, bueno. Bueno. No se puede escuchar las dos cosas.
0: Puchi, dice Titón, hay un furor por Burger King que lanzó los muñecos de Dragon Ball Z. Se llenó de chicos de 30 y 40 años buscando su...
1: Fanáticos de Dragon Ball.
0: Chicos de 30 y 40 años. Chicos. Buscando su cajita feliz. Ponete Shala. De Dragon Ball. Es que fui al baño Prato y la Sabri le metió. le ha metido la bandita.
1: Ah, la Sabri desinfecta bien. Bien desinfecta.
0: Entró sale la mandina y adentro, pero tú respiren, un momento tiene que respirar dentro del baño. Fui al baño recién. Estaba la Sabri metiéndole la bandina al piso. ¡Ah! Por adentro, pero tú. Sergio me dice, Titón, estaba dando los números de la quiniela con el Ale, el hombre de la suerte. Yo me acuerdo, te escuché cuando dije lo de los ataques de los aviones a las torres, dice Sergio. Sí, el Ale, ¿cómo era el precio del Ale? Alejandro, el hombre de la quiniela. Sí, señor. El hombre de la suerte. Alejandro, el hombre de la suerte que tenía la agencia de quiniela ahí en la avenida Maipú, pasando Olmos.
1: Exacto.
0: A mano derecha. La anécdota de mi hija.
1: Exacto. Sí.
0: Bueno. Sí, puede haber sido, Nuestro amigo Alejandro daba la quiniela a la mañana, tempranito. Puede haber sido que ahí a lo mejor en ese momento apareció la primera imagen del impacto que todos sospechaban que era una avioneta. Pero después nos dimos con que efectivamente era un avión y después vino otro avión y después todo lo que ocurrió. Algunos de los tantos mensajes en esta mañana. Para...
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6: 1, primera tanda, muy baratas, en Cuarte Ticket. Te vas a perder la vuelta del guacho a Panja. Yo no. Ya lo
7: ves. Está saliendo el sol.
8: Está saliendo el sol. ¿Qué pasó con Colapinto, Prato?
9: Terminó la práctica número uno. Colapinto terminó décimo tercero.
8: Ahí están poniendo 14, creo. En el TN. Colapinto 14 en la FP1. Gran Premio de Madrid. Bueno, ahí. Total, igual no es clasificado.
9: No, para nada.
10: Jesús María se despistó una Chevrolet Spin e impactó contra el alambrado de Arcor. A la policía, servicio municipal, sin ambulancia todavía.
8: ¿Escuchaste, Breto?
9: Sí.
8: Rotonda de Arcor.
10: Rotonda de Arcor, Jesús María se despistó.
8: Ay, Jesús María, la rotonda de Arcor, se ha despistado en auto. Bueno, espero que no sea nada grave. Jimé Besetitón, soy Jimena de Villa General Belgrano. Mirá, Chabatoni, esta es la vista desde mi traba.
11: Oh, desde Villa General Belgrano. Mirá, Prato, lo que es eso.
8: Asómate.
11: Mirá lo que es eso, Prato. Desde donde está trabajando, desde lo alto, ¿eh? Está alto trabajando.
8: Sí, sí.
11: Y se ve todo blanquito. La parte, el techo de la sierra. Techo de la sierra, todo blanquito.
9: Sí, hay nieve.
11: Se ha acumulado. ¿Ha nevado anoche?
9: Anoche sí.
11: Así que están todas las sierras, señoras y señores, tras la sierra, el cordón detrás la sierra.
9: Sí, la montaña, la alta montaña.
11: Bueno, está todo blanquito el techo, así, mira como blanquito la cabeza de Chabatoni.

0: deja tener con Calamaro. Leo este mensaje, Prato. Sí. Y sale temita ya.
1: Pone desacatado que hoy es viernes.
0: Bueno, tenés la posibilidad de enviar un mensaje. Y si entra primero, sale el tema. Pone el primero que entre, sale temita ya. Después temita. Me manda un mensaje Brian, que dice: Titón, yo soy taxista. Quería comentarte que ayer se vio un pasajero. Lo noté especial, distinto al resto. Al finalizar el viaje, este pasajero me dice: ¿te puedo dejar algo? Sí, le digo. Y me comenta su situación. Este mensaje lo manda Brian. Dice: buen día, soy taxista. Ayer se vio un pasajero. Finaliza el viaje y me dice: ¿te puedo dejar algo? Por supuesto que le dije que sí. Y me comentó su situación. Él tiene 25 años, Chabatoni. Y quería saber si podés pasar este mensaje para que podamos ayudarlo. Me manda una foto, una imagen. La imagen que me envía, para que la quiero ampliar un poquito acá, para que se vea todos los datos bien, pero de todas maneras tenemos todos los datos. Dice: todos por Mateo, ayudemos a hacer posible su trasplante. Es una campaña que se está haciendo. Primero dice quién es Mateo. Mateo tiene 25 años. Fue diagnosticado con adrenoleucodistrofia, más conocido como ALD.
2: Exacto.
0: Y esta es la enfermedad que tenían, para que la gente se ubique, la familia Busto Fierro.
2: Los hermanitos Busto Fierro, exacto.
0: Los hermanos Busto Fierro, ¿se acuerdan? Fue muy comentado en la historia de los
2: también hermanos. También se hizo una campaña gigante. Sí.
0: Bueno, siempre llevó una vida normal, pero recientemente los médicos detectaron una progresión de la enfermedad. Necesita un trasplante de médula ósea para intentar frenar el avance de la enfermedad y tener la oportunidad de un futuro con más salud y más vida. Su familia está buscando realizar el tratamiento en un centro con experiencia especializada en ALD y trasplante en pacientes adultos, que sería en Estados Unidos. Esto tiene un costo muy elevado. Necesitan juntar $1,350,000. Un trasplante hoy, más vida mañana, es el lema de esta campaña de Todos por Mateo. Juntos podemos lograrlo. Bueno, tiene un montón de frases. Juntos más cerca de un futuro sin límites. Hay una campaña para que la gente aporte dinero. Por ejemplo, en Instagram lo pueden encontrar como Todos punto X punto Mateo.
2: Exacto.
0: Sin H, Mateo.
2: Sí.
0: Todos.
2: ¿Cómo suena?
0: Punto X punto Mateo. Después hay una cuenta en Mercado Pago que es Todos por Mateo. Aquí sí, todo con letras. Punto ARG. Si no veo mal acá. Sí. Todos por Mateo. Punto ARG. Recuerden, el Mateo sin H, ¿no? Y hay una cuenta en el Banco Nación que también es igual, Todos por Mateo punto, pero en este caso AR, nada más, no es ARG. El Mercado Pago es ARG, en el Banco Nación AR y en Instagram. Yo les voy a compartir esta foto, después la voy a compartir en mi Instagram, en Titi Sabatoni, por si tienen alguna duda. Vos, Prato, también me habías enviado
2: Sí, algunos recortes, alguna...
0: La campaña que se está haciendo.
2: Exacto, porque se ha sumado, porque Mateo es nacido en Marcos Juárez y criado en Leones, pero estudia en Córdoba.
0: Bien.
2: Por eso se ha hecho una gran campaña. Por ejemplo, se han puesto prácticamente al hombro la campaña el Flaco Pellegrino, técnico de Lanús.
0: Que es de Leones.
2: Que es de Leones, exacto. Y se han sumado mucha gente del fútbol. Si ustedes entran a Todos por Mateo, Ahí podrán ver que hay un video con Coppola, hay fotos de Leandro Paredes, bueno, mucha gente vinculada al fútbol y al deporte que se han sumado a la campaña en las últimas horas, y también notas que le han hecho en muchos medios de Buenos Aires, de Córdoba y de todos lados, ¿no?
0: Sí, sí, sí. Hay un video del Bocha, Brieta.
2: El Bocha también está ahí, sí, sí, sí, sí, pidiendo para que la gente, buah, se sume a la campaña.
0: Todos por Mateo, ya en un ratito te vamos y le voy a subir a mi Instagram, Titi Sabatoni. Ahí van a poder copiar por las dudas, porque viste cómo es, ahora para una transferencia, un puntito de más en un alias.
2: Y te equivocaste.
0: Chao.
2: Sí, va para otro lado.
0: Eso. Para todo aquel que quiera colaborar. Señoras y señores, temita ya. Nueve de la mañana con 52 minutos, 30 segundos. No es desacatado. El teléfono termina en 83. Dedicáselo para Sol, dice el mensaje. Gracias, Titón. Señores, el temita ya. El que primero llegó, el que primero golpeó, y golpea dos veces.
2: Sí, claro.
0: No lo va a poner dos veces, porque hoy es viernes, viste.
2: No.
0: No lo va a poner dos veces los temas, Gastón. Es un dicho nada más, el que pega primero pega dos veces, pero no quiere decir que ponga los temas dos veces, Gato.
2: No.
0: Por favor, te lo pido.
2: Y no le ande pegando a nadie.
0: Controlame eso, Prato.
2: Claro, no.
0: Porque hoy es viernes, ¿viste?
3: Así que estoy totalmente acalorado.

0: ¿Tenés una deportiva, Prato?
1: Sí.
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1: Comienza hoy la novena fecha de la Liga Profesional Argentina con 3 partidos. A las 17 estarán jugando Newell's frente a Vélez Sarsfield. 19:15, Defensa y Justicia frente a Gimnasia de Mendoza. Y a las 21:30, juega Boca frente a Central Córdoba de Santiago.
0: ¡Juega el Thiago!
1: Sí, entiendo que sí.
0: Entiendo que sí. Y el padre,
1: ¿no? ¿Ah, sí?
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4: Bueno, chicos, cerramos 10 con 12, loco. Cerramos.
5: Tami, necesito un buen día. ¿Qué opinas del que trabaja para IA y dijo que es un peligro para la humanidad?
6: No tengo la menor idea de qué es lo que dijo, quién es el que trabaja para IA.
5: Es un pibe que...
6: Pero sí coincido que es un peligro para la humanidad.
5: Es un pibe que trabajaba para una de las empresas de IA y renunció y subió a sus redes sociales esto. Pero que estaban haciendo las cosas mal. Y que era un peligro para la humanidad.
6: Sí, un peligro. Yo coincido, no sé. Depende desde mi ignorancia total del tema, ¿no? Estoy
5: hablando claro.
6: Un ciudadano común, sin conocimiento específico, sin ser especialista en el tema. Luis Mesetitón, acá laburando con mi amigo el Gavich, que está preocupado el Gavich.
5: ¿Por qué, che?
6: Parece porque la mujer ha salido a festejar el Día del Maestro ayer.
5: ¿Y está en su derecho?
6: Y esta mañana cuando lo busqué para venir al laburo, todavía no había vuelto la...
5: ¿Quién?
6: La maestra.
5: Y se le puede haber hecho tarde.
6: Capaz que el festejo es hasta las 12, dice Gastón, porque es docente. Puede ser. Capaz que se han portado, se han quedado después de horas.
5: Suele pasar.
6: Se han quedado después de horas. A lo mejor no sonó el timbre todavía.
5: Se fue derecho al colegio.
6: Y si no suena el timbre, no se van. Muy obediente, hay gente que es muy obediente para.
5: Claro.
6: Si no toca el timbre, no nos movemos de acá.
5: No, claro.
6: Ricardo Bochetitón, saludos para Francisco, el chofer de la ambulancia, que te escucha todos los días. Somos de la ciudad del árbol y los portones. ¿Cuál es, Prato? Tiempo. La ciudad del árbol y los portones. Tiempo. Espérate. Villa Allende.
5: Ah, claro, el portón.
6: Y el árbol también. La Pepilla.
5: Sí.
6: Subió en las últimas horas. En vivo, la Pepilla.
5: Oh, vivo.
6: Para nuestro amigo. El crack.
5: Sí, señor.
6: El Marco Juárez.
5: El Tevi.
6: Dirigiendo San Martín de Marco Juárez. El Tevi. Que siempre decía la Pepilla.
5: Pepilla.
6: La Pepilla. Mándale Pepilla. Nuestro amigo Esteban Pierdominich. ¿Ha sido papá? ¿Sabía, Prato?
5: Sí, claro. Sí.
6: Te he hecho un señor.
5: ¿Ah, sí?
6: Epa. Ahora le acercas un diario y los lee. Antes los tenía ahí, pero no.
5: Los vendían.
6: No, estaba boludeando.
5: Sí.
6: Con las chicas de Bonafide. Sí.

0: así, de los que pasaban en los 60, van en el, con Milanes y boludeaban. No, ahora no, ahora ya está hecho un papá de familia. Mira. ¿Lee los diarios? Ahora lo leo. No sé si escucha el pop, antes escuchaba el pop.
1: Capaz que no lo deja.
0: Bueno, es el técnico de San Martín, de Marco Juárez, sí, básquetbol. La Pepilla, siempre decía. Poneme la Pepilla. Bueno, la Pepilla subió en las últimas horas en vivo esto.

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1: Donald Trump y todo Estados Unidos rinde tributo en el Pentágono a las víctimas de los ataques terroristas ejecutados por Al Qaeda. A 25 años de los atentados planificados por Osama Bin Laden, el presidente de los Estados Unidos participa en la ceremonia oficial en la Secretaría de Guerra, que el 11 de septiembre del 2001 fue impactado por un avión comercial que causó 184 víctimas mientras caían las Torres Gemelas en Nueva York. Se metieron a su casa mientras dormían y les robaron la camioneta en Córdoba. Ocurrió durante la madrugada este viernes en barrio Parque Horizonte. Los delincuentes se llevaron una Chevrolet Spin, una computadora, documentos y tarjetas y dejaron un cuchillo sobre una mesa. Momentos de tensión se vivieron ayer por la tarde en barrio Marqués de Sobremonte, en la ciudad de Córdoba, con la presencia de dos perros raza dogo argentino que se encontraban sueltos, plena vía pública. Los animales ya habían atacado a otro perro, tenían sangre en los hocicos, y ante el temor que generaron, algunas personas decidieron subirse a los árboles o a otras estructuras para ponerse a resguardo. Mirá lo que hemos llegado, Prato. Nos tenemos que cuidar de los perros ahora también.
2: Sí.
1: Nos tenemos que cuidar de los choros, de los garcas, de los delincuentes, de los asesinos, del que tiene camionetas 4x4.
2: Y de los perros.
1: Los que tienen RAM, ¿cómo meten el pez? Que yo a veces pienso que compran camionetas para justamente ver eso, para meter el pez.
2: Sí, para otra cosa no.
1: Dios querido, te tenés que cuidar de los locutores, de los periodistas, de los operadores de radio.
2: Sí.
1: Y ahora también nos tenemos que cuidar de los perros.
2: Sí, también.
1: La situación motivó un llamado a la línea de emergencia 911. La posterior intervención de personal policial junto con efectivos de la patrulla ambiental. Esto fue en Toledo de Pimentel 630. Allí los uniformados localizaron a los dos animales, constataron que se encontraban sin la correspondiente medida de seguridad. No hubo personas heridas por el incidente, pero mucho temor por los recientes ataques de perros de raza pitbull, incluso con trágico final por la muerte de menores de edad. Los canes efectivamente tenían rastros de sangre porque ya habían mordido a otro perro. Los efectivos lograron resguardar a ambos animales en la vía pública, los trasladaron a una dependencia policial a la espera de que sean retirados por sus dueños. Al decir de los vecinos, pertenecerían a una sola persona, aunque esta información no fue confirmada por las autoridades. Estoy viendo acá la foto cuando se llevan a uno. Mira lo que se ha dicho, Prato. Todo músculo es. Es todo músculo. Y el tema, para porque viste que hay un tema con esto de la gente que defiende, porque tienen todo su derecho a ser defendido. El tema, yo lo miro siempre, es la boca. La boca y los dientes. Ese es el peligro. Más allá de la raza. A mí me parece que hay que encararlo por ese lado al tema. ¿Tiene mordedura y dientes que pueden matar a una persona? Bueno, si tiene mordedura y dientes que pueden matar a una persona, sea la raza que sea, y es peligroso. Para no herir, ¿viste? Porque si no, queda como que esta raza o la otra raza, o si es más chico o es más grande. No, el tema es, hay que medirlo por la peligrosidad. Sí. De la mordedura.
2: Pero son perros considerados potencialmente peligrosos. Son los PPP.
1: Por eso. No, mira. Le mirás la boca a este perro. Una sola mordida rompe todo. Con esa mordida. Peligrosos. Son peligrosos.
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1: Bueno, chicos, 13 grados, 6 décimas la temperatura hasta ahora en Córdoba, ¿eh? El cielo está parcialmente nublado. La máxima para hoy, 19 grados. Estamos muy atrasados, loco, ¿eh? Muy. Nuestro amigo Esteban Pierdo me dice, amigo querido, no me quemé. Acá me soplan por la cucaracha que me están matando con Pratito, los dos.
2: No, jamás.
1: ¿Viste cómo es esto? Ahora juego para sus equipos. Estamos en el mismo barco. Claro, papá, ahora sí. Antes tenía mucha pepilla cuando...
2: Sí, tenía mucha pepilla. Demasiado.
1: Tenía mucha pepilla para mi gusto. Demasiada pepilla para mi gusto. Así que bueno, saludo muy grande para nuestro amigo Esteban Pierdominici. Bueno, chicos, estamos muy atrasados, ¿eh? Hay muchas opiniones con el tema de los perros, pero ya está, listo. El Luisito me dice Titón, acá laborando con mi amigo el Gaby. Ahí está, lo leímos recién. Buen día, Titón. En el trabajo, con la radio, en el patio. En el patio me dejan escuchar la radio, dice Patricia, bueno. Disfrute, si es que está disfrutando. Hola, Titi, la banda, los escucho todos los días que puedo. No me lo pelea, no tenemos chances, dice Tele. ¿Cómo anda para este fin de semana, aparato?
2: No tenemos chances, no.
3: Y querés matar.
1: Dudaste un poco.
2: Sí, pero eso ya está bien.
1: Está. Buen día para todos, buen viernes. Yo acá trabajando y con todos los preparativos del cumple de mi hijo, que hoy cumple sus 6 añitos. Mañana es el festejo, rezando para que no llueva, chavatoni. Pa' cómo el pronóstico no acompaña para mañana. Quiero mandarle también un saludo para Marcos, que trabaja en Uber. Que tenga una muy buena jornada, dice Valeria.
2: Bueno, muchas gracias a todos por estar así.
1: Señores, es viernes. Y como todos los viernes, a partir de este momento... No te va ahí. Prato.
2: Sí.
1: Controla.
4: ¿Qué? Puesto número 9.
1: No, boludo, tenés que empezar por el 10.
2: No, el 10.
4: Puesto número 10.

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0: Es así, Ángela.
1: Por favor.
2: Puesto número 9.
1: Mañana, digo vos, mañana voy a verte, ¿eh? No hay lluvia que me impida nada mañana.

0: hemos empezado a repasarlo más esta semana.
1: Venimos bien para esta hora, ¿no?
0: Sí.
1: ¿Nuevo replay?
0: Impecable. Bien. Puesto número 10 para Te Quiero Tanto, Los Auténticos Caligari. Puesto número 9 para Y Yo Que Valgo Tanto, de Ángela Caligari. Porque viste que ahora los Caligari mezclan los nombres.
1: Sí.
0: Los Auténticos Caligari.
1: Los Auténticos Caligari.
0: En vez de Los Decadentes, con Los Caligari y Los Auténticos Caligari. Entonces en el puesto número 9 está Y Yo Que Valgo Tanto, la Ángela Caligari. En el puesto número 10, señores, la Conga Red con No Podré Olvidarme de Ti. Y en el puesto número 9, la Euge Leiva con No Podré. Se mezclan los nombres, ¿me entiendes, Prato? Entonces metemos todo ahora junto en la misma voz. ¡Dame una, Roberto Carlos! Dame.
1: Bueno, ¿qué pasará con Scaloni, su cuerpo técnico, la convocatoria, los amistosos? Bueno, todo debía darse a la luz el lunes, se postergó para el miércoles para el jueves. Estamos a viernes y dicen que recién el lunes el técnico Scaloni estaría dando a conocer el listado de convocados y esperemos que se anuncien los amistosos.
0: ¿Ahora mismo
1: todo de Messi,
0: no?
1: No? Entiendo que no y que posteriormente sería invitado, pero en una nueva fecha FIFA. Invitado si él quiere para hacerle una despedida.
0: ¿Y estos partidos se jugarían en Córdoba?
1: La posibilidad es que haya dos en Córdoba, uno en Buenos Aires, pero todavía todo a definir, incluso hasta hasta los rivales.
0: Bueno,
1: lo cierto es que en el medio de todo este lío se supo que, por ejemplo, Walter Samuel deja el cuerpo técnico.
0: ¿Cuándo?
1: A fin de año se termina el contrato.
0: Se larga solo, creo.
1: Se larga solo, quiere dirigir en Europa, quiere independizarse, por así decirlo, y ya lo ha anunciado, no públicamente, pero sí entre sus allegados, una baja para el cuerpo técnico, y veremos qué hace Scaloni, que todavía tampoco ha definido su situación. Todo muy confuso.
0: No hay nada definido.
1: No, nada.
0: Bueno. Lo que sí tenemos definido, estamos regalando entradas para Talleres Unión, mañana, 20 horas en el Mario Alberto Kempes. Tres Gasparini dobles. Lo que quieran participar para las entradas, entran ya al Instagram de la radio, se van a las historias, y así está la publicación para que participen.
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0: ¿Dice que cumpleaños Ángela Leyva? Dante dice, Pitito, mándale solo para Ángela Leyva que hoy es su cumpleaños. No me salió las efemérides, pero tú. Si es el cumpleaños de Ángela Leyva. Che, quiero mandar un saludo grande para los chicos de Pastorino. Acá sobre la avenida Olmos. Están los pibes, esta mañana me crucé a uno de ellos que iba a laburar justamente. Así que un gran saludo para todos los pibes de Pastorino. ¿Cumpleaños de Leyva?
1: 11 de septiembre, sí.
0: No me salió las efemérides. Bueno, igual la tenemos en el ranking ahí, ¿no?
1: Claro.
0: Ya estaba cantando la Leyva. Así que. ¿Cuánto cumple la Leyva, che?
1: 38.
0: ¿Cuánto es la Leyva? Bueno. Para los pibes Pastorino, un saludo muy grande. Mi amigo Josecito, el diarero.
1: Sí.
0: Me dice, mándale un saludo muy grande para Eugenia, que trabaja en el edificio ahí donde está el kiosco de Josecito.
1: Sí.
0: Hoy cumpleaños también.
1: Mira.
0: Eugenia trabaja ahí en el edificio, cerca de la terminal ahí, está Josecito, el diarero. Así que bueno, un gran saludo para Eugenia, que nos escucha siempre, Eugenia. Feliz cumpleaños, que la pase muy lindo. Bueno, algunos de los saludos que siempre... Ah, me dicen que cumple también, mira, Pancho Pitale. Me dice que cumple 81 años el Pato Lugones. Mira, no sabía, che, tampoco.
16: ¡Feliz cumpleaños, Patito!

0: tu Lugo en esta cumbre de años hoy también. Así que Patito, querido, un abrazo, hermano. Ya pase lindo en tu día. Señoras y señores, estos son...
1: Puesto número uno.
0: Controla, Prato. Seguí el orden. Después del 10, ¿qué viene, Prato?
2: El 9.
0: El 9. ¿Y después del 9?
2: El 8.
0: El 8.
1: Puesto número 8. Este es el hit de la semana en Para Todos.

0: puesto número 7.
1: Grabamos en vivo.

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12: Se vendió la lácteo. A tomar la lácteo.
13: ¿Te acordás de publicidad?
14: Sí, claro.
12: A tomar la lácteo.
15: La tradicional marca de productos lácteos, La Lácteo, pasó a ser propiedad exclusiva del grupo santafesino Lácteos La Ramada. La compañía perteneciente al grupo Gonela completó en agosto del 2026 la adquisición del 100% del sello comercial. Lo reiteramos, hubo una intensa nevada en Córdoba, en la zona de la alta montaña. Hubo que llevar un operativo conjunto de la Policía Caminera, Bomberos y el Equipo Técnico de Acción Ante Catástrofes, ETAC, que permitió asistir a varios conductores que habían quedado varados durante la madrugada en el camino de las altas cumbres. Un colectivo, por ejemplo, que trasladaba 28 personas y más de 10 automóviles tuvieron que ser auxiliados en distintos puntos de la ruta provincial 34. El sector fue afectado por intensas nevadas que provocaron una acumulación de aproximadamente 10 centímetros sobre la carpeta asfáltica. El camino está inhabilitado, puede ser pronto, para el tránsito vehicular. Rige una alerta por caída de nieve en sectores serranos de la provincia de Córdoba. Vamos a ver si actualmente a esta hora está habilitado o no. Pero bueno, parece ser que mucha gente los agarró en la alta montaña, un colectivo con 28 pasajeros y más de 10 vehículos que debieron ser rescatados. Se me ocurre pensar

0: ¿Cómo es que no se cortó para evitar que pasen estos vehículos? Pero bueno, no sé cómo serán, cómo se suelen hacer los operativos. No conozco del tema, es una pregunta que me hago sin saber.
1: Altas Cumbres a esta hora es la única ruta de Córdoba que está cortada en su totalidad.
0: Lo reiteramos, cambiaron la fecha de la peregrinación el cura Brochero. La camioneta estaba prevista para este sábado 12 de septiembre, pero fue reprogramada por el pronóstico de lluvias y nevadas. Los organizadores advirtieron que quienes deseen hacer lo mismo no van a contar con asistencia, con un operativo sanitario, ni asistencia en el recorrido. Se pasó para el próximo sábado 19 de septiembre. A mí también me decían loco.
1: ¿Quién es? ¿A quién? ¿A vos? ¿Te decían loco?
0: El presidente Javier Milei, en el Día del Maestro, publicó un diálogo ficticio con Sarmiento para saludar a los docentes en su día. El mandatario difundió una pieza creada con IA que reivindica su estilo confrontativo, vincula la educación con la libertad en la fecha dedicada a los maestros. ¿Querés escuchar el diálogo hecho con IA?
1: A ver.
0: Es un video, ¿no? Está incluso personificado Sarmiento, hablando con Milei, cara a cara, frente a frente. Escucha, Prato.
2: Así que critican sus formas, don Javier.
3: Sí, viven criticando mi tono, mis formas, mi vehemencia.
2: No se preocupe, a mí me decían lo mismo. Me acusaron de vehemente, de agresivo, de provocar. Hasta me llamaron loco.
3: Eso suena familiar.
2: Es que cuando la barbarie impera, las cosas no se logran con tibieza. Es el costo de servir a la patria enfrentando a quienes promueven su atraso.
3: Usted me inspiró a enseñar. Por eso enseñé economía durante años. Para que los argentinos aprendan cómo los políticos les robaban con la inflación y los impuestos.
2: Hoy en el Día del Maestro agradecemos a todos los docentes en su empresa civilizatoria.
3: El mejor maestro es el que enseña para crecer en libertad, el que enseña a pensar, no qué pensar. Y por suerte tenemos muchísimos así. Muchas gracias a todos los docentes de toda la Argentina.
0: Bueno, este es el video que publicó el presidente Javier Milei en un ficticio diálogo con Domingo Faustino Sarmiento.
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0: Chicos, a esta hora 16 grados 4 décimas la temperatura, ¿eh? El cielo está ligeramente nublado. La máxima para hoy 19. Estaba viendo las novedades de esta semana, chicos. Bersuit ha vuelto a grabar Veneno de Humanidad por los 25 años de aquel álbum Hijos del Q. Junto a Lisandro Aristimuño, lo nuevo de la Bersuit. ¡Ape!

Abril Vicentino, te mando un saludo desde Pampa de Achala, hermosa la nevada, dice Gabriel, sí, debe estar todo blanco ahí. Pampa de Achala. Ricky Martin, su gran éxito, asignatura pendiente, versión con Cani García. ¡Ape!

0: Arjona, ¿no?
1: Titi, ya que mañana deseaban a ver a Ángela Leiva, ¿se habrán regalito a Ángela, Titón?
0: No, qué mal que entendieron. Entendieron todo mal.
1: Sí.
0: Entendieron todo mal.
1: No hablo más como Tini, así, con indirecto. ¿Viste que no entienden? No, sí, bien, no entienden. La Taylor M, J Balvin, lo nuevo, qué ironía. ¡Ape!

0: Tritón.
1: ¿Sabrían ustedes con lo mismo hace 20 años? No lo va a hacer Nicolás Repeto.
0: Claro.
1: Vamos a ver cómo le va.
0: Claro.
1: Y no son 20 años. ¿No ven este programa? Este programa, primero de febrero del 99. ¿Choreo Chobatón y no? Desde el 85. Sí. Este programa, primero de febrero del 99. Hasta ahora nos va bien, pero.
0: No, sí, claro.
1: ¡Vamos a ver, novedades de esta semana, señoras y señores! Hay muchas, ¿eh? Vamos a. Bueno, solamente los chicos de Chaos, que estuvieron en la fiesta del Día de Niños, sacaron un corte nuevo, se llama Berlín. ¡Ape!

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1: Rosana me dice, vuelve todo lo retro, chavato, ni volvió a venir a Brasil. Vuelve Nicolás, repito. Ahora el doctor Amor. No sé qué es eso. Ahora el doctor Amor. Sí, hay algo de eso. No hay novelas o programas nuevos para poner en las programaciones de los canales, chavatoni.
2: ¿Venido a Brasil?
1: Sí, dice. Volvió a venir a Brasil. Nicolás, repito, el doctor Amor es una... es algo, sí. El Seba Mendoza, lo nuevo, dueles, ape.

0: Hablan de Pierto Prato. Hay alguno que está despierto. Siempre hay alguno que está despierto.
1: ¿Por qué?
0: Siempre hay alguno que está bobby.
1: ¿Por qué?
0: Sergio me dice, Titón, mañana venís al Recoldo. Bueno, solo para la banda del Pai. Somos los recolectores de residuos. Estamos con la popa full como siempre. Sergio me dice, tiene razón, la gente no entiende nada, chavatón. Y esta noche planeador B. Y mañana el rescoldazo, dice. Empiezan a tirar cosas, ¿viste? Alguno la va a pegar. Señores y señores, lo más. Esta semana.
2: Puesto número 6.

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5: En cuanto a la resolución del partido Vélez Boca por Copa Argentina, porque el pedido es lo mismo. O sea, el pedido es por la misma infracción. Alineación indebida.
7: Es lo no que es lo mismo, porque el sexto de Boca no entró.
5: No entró. Exacto.
7: Acá entró.
5: Pero el pedido de Lanús es similar al que hace Vélez.
7: Se marca dentro del mismo, la misma ley.
5: La infracción es alineación indebida. Bueno, en este caso, la AFA no le dio lugar a Lanús y es muy probable que al marcar un antecedente haga lo mismo con Vélez y Boca juegue la próxima instancia de Copa Argentina en Córdoba frente a Rossi.
7: ¡Dale, dale, chi! ¡Dale, dale, chi! ¡Dale,
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24: ¿Querés bien, mesetito? ¿Viste Martín de Gran Hermano? Le está tirando onda con todo a la Evangelina Anderson. Le confesó que está enamorado de ella. Le hizo un regalo. Ella le dijo que está con alguien. Cuando le preguntaron, dijo, con ella misma, en el programa de Lozano.
25: Tengo la menor idea, Prato.
5: No, no he visto.
24: ¿Evangelina Anderson está participando en Gran Hermano?
5: No, está en el programa de Vero Lozano. Oh. Corta por Lozano. Pero en ese programa todos los días hablan de Gran Hermano.
24: Mm.
5: Pero no, no he visto.
24: Parece que hay uno que le está tirando a Evangelina. Mm. ¿Está sola Evangelina Anderson? Ah, dijo que está,
5: dijo
24: con alguien.
5: Está con,
24: pero
5: alguien.
24: Con ella misma.
5: Ah, bueno, sí.
24: Bueno. Che, estaba viendo las novedades esta semana, loco, las pelotas, saco tema nuevo, ¿eh? Todo lo que vivimos, señoras y señores, lo nuevo de las pelotas, escuchá.

Saludito para Vigo, que cumple 8 añitos. Está escuchando Vigo, ¿eh? De Italia, que su mami lo ama mucho. Muchas gracias, Titón, los quiero. Son mi mejor terapia, chicos. Un gran saludito para mi amigo Vigo. 8 años está cumpliendo. ¡Feliz cumpleaños, Vigo, querido! Novedades de este viernes. Coti, recreando sus grandes éxitos. 50 horas con Silvestre y la naranja.

a mí no me necesitan hace mucho, no te escucho, y es por el tema trabajo, me aturde andar con auriculares, pero eso no significa que no los extrañen, chicos, ¿eh? ¿Me pasás un temita de Tefi, Tanus? Olvídate, bueno, agendado, muchas gracias. Estaba viendo Simón Aguirre, que últimamente lo que saca anda bien, ¿eh? Recházame, te me vas, lo nuevo de Simón Aguirre, enganchados. ¡Ape!

Maru, la mesetita, te llevo de alta. Gracias, son mi compañero todas las mañanas. Son unos genios, chicos, ¿eh? Bueno, muchas gracias. Novedades de este viernes, señores. Otra de las novedades, David Guetta. You and I, you, me and you. Lo nuevo de David Guetta.

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señoras y señores, tengan todos ustedes muy pero muy buenos días. Llegamos, bienvenidos, comenzó el show.

Bienvenidos a todos, es 52 minutos, 11 de la mañana en Caleta, Olivia. Arranca Solo Éxitos, tarde, pero seguro aquí en la más popular de todas, en la legendaria 98.3.

Bienvenidos a todos, comenzó el show. En vivo en este día, viernes 11 de septiembre, de la 2026 hasta las 15. Suena solo éxitos en vivo.

voz dulce, la voz femenina de Solo Éxitos, Jimena Justiniano. Dice Diana Moreno, ese mi nombre, soy el encargado de la musicalización. Pues hasta el aire. Producción de Solo Éxitos, encargado de contenidos en la radio. Subí el volumen. Que comenzó el show, apertura musical. En el mejor día de la semana. Viernes, que te quiero, viernes.

la música de Monada en la popular Cha Cha Cha, el éxito. Muy buena apertura musical. Así nos presentamos en la mañana de la radio.

En una hermosa mañana de viernes venimos recargadísimos. Grandes saluditos a todos los amigos comerciantes, a las empresas, a los empresarios, sindicatos. Por ese apoyo incondicional hacia este programa popular de radio. Bienvenidos a todos.

0: Bienvenidos a todos y que sea un gran viernes de ventas para todos los amigos comerciantes que siguen apostando a la publicidad aquí en Solo Éxitos, a la publicidad en radio.
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0: 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Y mandamos un gran saludito así al Gaby Villages. Gracias por acompañarnos aquí en Solo Éxitos. Ya vengo con el mensajero, que viene recargado en el día de hoy. Muchos mensajitos, ya venimos, ya venimos.
2: ¿Eso? Ahí va. Sí, se titula La Banda. Suena así.
0: Va como loco.
2: ¿Eso?
0: 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De Fabián Ava acompañando Solo Éxitos.
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buen temita musical le veníamos de compartir en la popu. La música de la conga junto a El Pájaro. De Vilma Palma, Vampiros, sonando aquí en la legendaria 98.3.

me voy con el mensajero. Saluditos para el amigo Rubén, que está en la buena compañía de la radio allí. Rubén, un abrazo grande desde La Popular. Tarde, me dijo, tarde llegaste hoy. Así que bueno, le mandamos un gran saludito al amigo Rubén Vera, así en la buena compañía de La Popular. Que tengas un muy buen viernes, Rubén.

Le voy a mandar un gran saludito para Silvana. Me dijo que estaba preparando el almuerzo. Está preparando el almuerzo con la familia. Me retó. Dice, ¿qué pasa que llegamos tarde hoy a la radio? Así que bueno, le mandamos un gran saludo. ¿Sabe que Temita quiere escuchar a su hijo? Desacatado con Hernana de mala fama. Prepárame el éxito, yo uso visera. Se lo vamos a dedicar. Están en Rotary 23 escuchando la Popu. Así que bueno, le mandamos un gran saludito así para Silvana, para Miguel y para sus hijos. Está preparando el almuerzo. Así que le mandamos un gran saludito en la buena compañía de la popular. Feliz

Vaya preparándome también algo de la música comercial. Nos escribe el amigo Abraham. Hola amigo, me pasarías el éxito Tú y Yo del monstruo Sebastián. Gracias, capo. Mortal, está saliendo solo éxitos. Así que bueno, le mandamos un gran saludo a Abraham, allí a los changos de la mármol. Un hermoso cartelito de buenos días se nos compartió Margarita. Buen día, dice, ¿qué pasó hoy? ¿Qué pasó? ¿Se le durmió el gallo? Que tengas muy buen viernes. Así que bueno, dice, mandale un gran saludito para mi cuñado Héctor Vera, que hoy está cumpliendo años, así que bueno. Ahí está el saludito para Don Berita, hoy está cumpliendo años. Así que bueno, ya le vamos a grabar ahí un buen saludito, se lo vamos a reenviar a Fabián. Así que vaya preparando también la canción del feliz cumple.

0: que bueno, ya en un ratito le grabamos el saludo para mi amigo Abraham. Nos vamos a compartir más música. 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

0: complacíamos en la más popular de Zacatao, Hernán de Mala Fama.
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bueno, temita que le gusta mucho. Este es como para activar el viernes, ¿no? El viernesito. Bueno, la música del Seba, prepárame. Así que bueno, para el hijo de Silvana, para Chicha. Le gusta mucho este temita, ¿eh? Saludito grande a toda la familia, sin la buena compañía de la Popu. Viernes, que te quiero, viernes. El mensajero te dije que venía recargado. Muy buenas tardes, Cris Base nos escribe, dice que tengas un lindo, lindo viernes. ¿Me pasarías algún temita, porfi, para mí? Estoy en Barrio 12 de Abril escuchando la popular.

Así que bueno, base, le mandamos un saludito grande desde la popular. Feliz viernes. Nos acaba de escribir el amigo Julio Espinosa. Dice: hola, mi querido amigo, escuchando el número uno del cuarteto. Saludos para toda la banda de Clear, San Antonio, Pierre y el loco de la miel. Abrazos, amigos. Estamos en la buena compañía de la popular, ¿eh? Así que bueno, hay para toda la banda de Clear, Antonio, Pierre y el loco de la miel. Así que un abrazo grande, Julio querido, que tengan un hermoso viernes. Y claro que sí, buen comienzo de fin de semana.

0: nosotros nos vamos a compartir más música aquí en La Popular. 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

0: tanda de Carlitos supera la voz de Eugenia Quevedo en la popu. Saludito grande para el Gary Rubilar, así a toda la familia de RN Materiales. 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

0: este infierno vacío que nos dejaba desacatado en la popular, en la masa popular de todas, en la legendaria 98.3.
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1: 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Sí. ¡Ay, amor! ¡Vamos arriba! Miércoles por la tarde noche llegó el camión, ¿eh? Llegó la carne. 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Saludito grande, amigo Albino. Che, qué carne comimos el otro día, ¿eh? ¡Oh! El miércoles me hizo quedar como un rey, ¿eh? Así que bueno, la verdad que salió espectacular. Estoy esperando que me pase el videito Tati, así que nada. Ah, ¿sabes cómo quedamos con esa carne, papá? ¿Eh? Así que bueno, vamos a ver si Tati no nos manda el video, Tati. Acá no se fue ya. Y voy a mandar saludos a... Puede ser que esté escuchando, no, ya está en el programa, ¿no? Hasta ahora. Bueno, pues se lo voy a grabar, ¿eh? Robertito Méndez lo tiene, ¿no? Periodista del Caletense. Bueno. Se comió un asado el miércoles. Al movilero Enzo Petroni lo tiene. Ah, no, Petroni. Lavó dos costillas grandes, ¿eh? A mi amigo Maxi lo tiene, ¿no? ¡Hola, perro! ¿60% de carne, me dijo? No. 40% la carne, dice, 60 el asador. Cuidate. Así que bueno, saluditos para Tati también, que está full trabajando en el diario. Así que bueno, ahí comieron un rico asado el miércoles. 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Así que todos los laureles ahí para mi amigo Dani, que preparó como queríamos el corte acá, allá. Bueno, la verdad que se reportó mi amigo Dani. Chango de palo blanco, así que un abrazo grande. Para que no se me ponga celoso el chango del salado. Llegó justo mi amigo Albino ahí, así que bueno, tuvo que afilar el lápiz, ¿eh? Así que bueno, estamos esperando el videito de Tati. Le vamos a compartir ahí a nuestro amigo Dani, Albino, ahí a la gente de Mercado Rodríguez. Carne de los pagos de Trevelin. A vos que te gusta comer buena carne como yo, ¿eh? Ya tú sabes. ¡Qué carne! Ternerita, ¿eh? Ternera. Carnecita fresca. Bueno, ¿qué voy entonces? Tengo en puerta el tema tú y yo de Sebastián, solicitado. Ya tengo el almuerzo de rápido y sabroso. Bueno, prepárame algo de la música comercial, te dije también. Le voy a mandar un gran saludo para nuestro amigo Nando. Es uno de los asistentes de Corazón Comercialero de nuestro amigo José Daniel. Lo acompaña bailarín y están preparando para esta noche un gran evento de comerciales en Centro de Residentes Riojanos. Esto va a ser en el día de hoy. Así que todas las academias invitadas para este gran evento, donde van a celebrar que lo han declarado como interés social, cultural y municipal aquí en la ciudad de Caleta Olimpia. Para todos los comercialeros, esta noche va a ser el evento para celebrar en el Centro de Residentes Riojanos. Va a haber muy buenos cantantes de la música comercial, donde va a estar Misael, Jesús Morales, Agustina Montesino y René Ojeda. Así que bueno, las felicitaciones para nuestro amigo Nando, para las chicas, ese día que lo han declarado de interés municipal, cultural. Se acercaron aquí por los estudios de la radio. Quedamos en hacer una notita a través de las redes sociales. Así que bueno, las felicitaciones para nuestro amigo Nando. En un ratito vamos a hablar con él. Va a salir al aire y nos va a comentar bien todo cómo viene esta gran noche comercialera, Centro de Residentes Riojanos. En un ratito hablamos con el amigo Nando. Fernando.
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Para mi amigo Abraham, que está así en la buena compañía de la radio, en la buena compañía de la popular, le mandamos un abrazo grande. ¡Feliz viernes! Para nuestra fiel oyente Margarita, que es fanática del Seba. Barrio Perito Moreno, escuchando la radio. Para nuestra fiel oyente Base, desde el barrio 2 de abril. Al amigo Rubén Vera, ahí le mandamos un abrazo grande.

Para Silvana, para Miguel, desde el Rotary 23, enganchados a la Popu. Estamos sonando fuertemente en todas partes. A la secretaria, sí que está trabajando también, saluditos.

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0: 2001. El éxito Tatú sonando aquí en Solo Éxitos. Y vamos entrando en ambiente comercial porque en minutos vamos a estar en comunicación telefónica con Nando, que nos va a comentar cómo viene la gran actividad para el día de hoy y este gran evento comercialero que se va a dar aquí en el Centro Riojano. 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

0: Veníamos de compartir música comercial, ya entramos en ambiente. Desde Arrecife se cantaba así, Cristian, el inicio.
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0: Bueno, lo prometido es deuda. Nos vamos a la comunicación telefónica aquí en Solo Éxitos. Vamos a recibir a nuestro amigo Fernando.
2: El inicio.
0: Amigo comercialero. Y más conocido en el ambiente, se debe estar riendo. Más conocido en el ambiente comercialero como Nando. ¿Cómo anda, Fer? Bienvenido a Solo Éxitos.
3: Hola, buen día, buenas tardes ya, a toda tu audiencia. Acá estamos ahí planificando todo para lo que va a ser esta tarde-noche en el centro riojano.
0: Muy bien, Nando. Bueno, el otro día se han acercado aquí por la radio, el día que han hecho del interés municipal el evento comercial y la música comercial, el baile, la danza que incluye todo eso. Comentale a la audiencia cómo fue todo este momento que vivieron allí en el honorable Consejo Deliberante.
3: Sí, todo empezó en realidad el año pasado, más o menos en octubre, habíamos tenido ahí un evento ahí en zona de Chacras, donde justo tuvimos la oportunidad de hablar con algunos ejecutivos municipales, y ellos nos dijeron que no podían brindar su apoyo, que podíamos presentar el proyecto. Yo les comentaba que ya en otras ciudades, como Comodoro Rivadavia, que es el lugar de donde nació todo esto de la movida comercial, ya era de interés. Entonces, ¿por qué no Caleta Olivia, que es su ciudad vecina y que escuchamos la misma música? Todos escuchamos la misma música y bailamos este ritmo que cada día está creciendo cada vez más. Así que bueno, un gran logro que hoy en día pudimos lograr esta meta de hacer tan importante esta música, este ritmo y este baile que estamos bailando los comerciales hace tanto tiempo que venimos. Así que la verdad que muy contento.
0: Bueno, comentale a la audiencia quiénes son las personas que te han acompañado para ir a presentar todo este proyecto y que lo declaren de interés municipal.
3: Esto no se podía haber hecho posible si no fuera por mis compañeras Nelly Chaile y Natalia Mamaniz.
0: Bien.
3: Estuvieron en todo momento ahí apoyándome, como siempre. Siempre yo, como tantos años que llevo en esta movida comercial, como colaborador de lo que fue Corazón Comercialero, lo que es Corazón Comercialero, y de José Daniel, también colaborando con Claudia, que es la otra parte de Corazón Comercialero. Ha crecido tanto que hoy en día son dos corazones comercialeros. Uh-huh. Y bueno, y lograr esto, que en realidad es para todos los comercialeros, es algo que se logró para poder tener el día especial acá en Caleta y lograr seguir logrando muchas cosas más, hacer eventos con gente que pueda venir de todas las ciudades, de todo el país. Lindos eventos que se han organizado los comercialeros de todo el país. Así que la verdad que muy agradecido ahí con mis compañeras ahí que me dieron su apoyo. Y bueno, pudimos presentar este proyecto que se aprobó, que va a ser el día 26 de agosto, 24 de agosto.
0: Bien.
3: Día 24 de agosto, un día elegido muy especial que elegimos en honor, se podría decir, de un cantante que lleva mucha trayectoria como es el Rey Julián, que hoy en día canta como solista, pero fue cantante de Sol Naciente, de la banda El Rojo Vivo. Así que bueno, muy contento como, por todo esto
0: como
3: que se
0: logró. un gran homenaje, de hecho lo tenemos aquí justo de cortina musical.
3: Exactamente.
0: Así que nada, uno de los referentes de la música comercial, como es el Rey Julián. Así que bueno, la verdad sí, que estamos muy contentos, Nando. Las felicitaciones para vos, para las chicas. Te lo dije el otro día cuando se acercaron aquí por la radio, que venían, estaban súper contentos, andaban con el amigo José Daniel, así que la verdad, las felicitaciones, y bueno, a partir de ahora se vienen cosas grandes, eventos, van a tener el Día del Comercial también para celebrar junto a todas las academias de Caleta Olivia, Comodoro, Truncado, Las Heras. De hecho, en los eventos de Comodoro vienen muchas academias hasta...

0: Hoy en día ya hay academia hasta en Córdoba, que es donde nació todo, pero bueno, este estilo lo fue tan pegadizo que lo escuchan, que lo bailan ahora en todos lados, en todas partes del país.
1: Claro, la obviamente.
0: Ha crecido tanto.
1: Fue creado aquí en la Patagonia, en Comodoro, se extendió a Caleta y bueno, y así sucesivamente viajó por todo el país. Así que nada, la verdad que las felicitaciones para vos, para la gente que te acompaña y bueno, que vengan todas cosas lindas, grandes y buenas para todas las academias, ¿eh? Porque esto va a reunir, va a juntar a todas las academias de Caleta Olivia. Te manda saludos Claudia, que me escribí hace un ratito porque yo dije que bueno, estás participando en la Academia de José Daniel. Y también este año me dice Claudia que estás participando con Claudia también ahí como asistente, instructor, y bueno, y el otro año también, así que ahí están escuchando la radio, la profe Claudio G.
0: Sí, sí, sí, la verdad que sí, muy agradecidos con ellos, que siempre me tuvieron en cuenta, José Daniel, Claudia, la verdad que siempre me brindaron su apoyo. La verdad que siempre se portaron re bien y por eso yo incondicionalmente llevo, se puede decir, 10 años con ellos ya, desde los comienzos, desde el primer año que estoy con ellos y bueno, nunca me fui de su lado. La verdad que muy contento de ser parte de esta movida y bueno, hoy en día lograr algo que va a ser para todos los comercialeros, la me llena de orgullo igual de ser parte, de poder colaborar. La verdad que, la verdad, muy feliz, muy, muy feliz. Y hoy en día, hoy, organizando este evento, por primera vez organizando un evento, que, bueno, no es fácil, pero muy controladora igual, lo empezamos a organizar toda esta semana. Pero bueno, queríamos celebrar esto que se logró, y darle el agradecimiento a las personas que nos apoyaron, personal de la municipalidad, consejo deliberante, la verdad que brindaron su apoyo, la verdad que vieron que esto era algo real, algo que hoy en día se ve mucho, que estamos, los comercialeros, se nos convoca para todo, para T-Bingo, para Solidario, para todo, está, los comercialeros, lo que tiene bueno que estamos siempre dispuestos a colaborar donde se nos llame. La verdad que eso es lo que te ayuda a que uno siga adelante y quiera seguir creciendo.
1: Bueno, ahí nos escribe Claudia, dice, te estoy escuchando. Dice, mandale saludos a Nando y otro para vos, feliz fin de semana. Y bueno, dice aquí Claudia, instructora de Academia de Corazón Comercialero, próximo año a seguir con él, dice. Así que bueno, la verdad que están muy contentos. Hay otro saludito que llega aquí a La Popular, también dice... Saludos para Nando. Saludos para Nando. Dice, mandale saludos para tres hermosas comercialeras que también están ensayando. Así que bueno, ese mensaje nos dejaron aquí en La Popular. Así que bueno, te están escuchando. Así que está ahí el ambiente comercial a pleno. Buenísimo. Bueno, Nando, vamos al grano. ¿Qué es lo que se viene esta noche? Centro de Residentes Riojanos. Comentale a la audiencia, al ambiente comercial y a todos los que quieran ir a participar, a mirar, a bailar, a escuchar a los cantantes.
0: Bueno, lo de hoy entonces sería, vamos a hacer como un pequeño acto ahí para agradecerles a las personas que nos apoyaron, autoridades que nos apoyaron en todo esto, hacerle la entrega de algún presente. Y también compartir este proyecto con todos los comercialeros ahí, con todas las academias que van a estar presentes, instructores. Así que bueno, se van a hacer presentes ahí y vamos a hacerle la entrega del proyecto, comunicarles de qué se trató esto. Y bueno, compartir con todos que es lo que, la idea de este proyecto que se hizo para que podamos seguir creciendo.
1: Bien.
0: Así que bueno,
1: ¿A qué hora arranca?
0: Arrancamos a partir de las 7:30 de la tarde, tempranito nomás. Así que bueno, ya a las 20 horas ya arranca cantando Misael.
1: Bien.
0: Buen cantante que siempre igual nos apoya. De ahí va a ser el acto.

0: Y bueno, y a partir de las 9, 9:30 ya vamos a tener cantantes como Jesús Morales, Agustín Montesino, que también siempre nos apoyan, siempre están en, cada vez que se los convoca, son unas personas que decimos, tenemos un solidario, tenemos que ayudar a alguien, ellos siempre están, uh-huh. Como René Ojeda también, especialmente René Ojeda, que es una persona que se viene desde Pico Truncado con tal de venir a colaborar con nosotros, siempre estuvo en lo que es la movida comercialera, siempre nos apoyó en todo, antes de 29 años de trayectoria, ¿ya? Así que la verdad que muy contento de que vengan y compartan su música comercialera con nosotros, nos bailamos todo con ellos siempre.
1: Bien.
0: Así bueno, que la verdad que va a ser una tarde, noche espectacular.
1: Así que esto va a haber música comercialera de sobra hoy.
0: Sí, todo, para que no falte, no se quede nadie sin bailar. Así que bueno, hasta las 0 horas.
1: ¿Cuántas academias de comerciales hay en Caleta Olivia? ¿Te recordás más o menos o no?
0: Sí, en total 7 academias. Siete academias activas,
1: Bien.
0: Hubieron muchas más, pero bueno, muchas están inactivas o algunas ya no están más.
1: Bien.
0: Pero han habido muchas academias y hoy en día activas 7 academias.
1: Bueno, es lo que decías hace un ratito vos. Arrancaste hace 10 años con José Daniel, con Claudia. Era la única academia.
0: Exactamente.
1: Pasan 10 años y tenemos 7 academias. La verdad que el crecimiento ha sido muchísimo, así que a pleno.
0: Sí, mucho, mucho. Mucho, es la verdad que un orgullo ser parte de la academia que trajo esta movida y la instaló acá en Caleta, lo que fue Corazón Comercialero, instaló esta movida y no se fue más. crece y impresionantemente.
1: La verdad que sí, contanos ahí, Fernando, cómo es el valor de las entradas, con quién se pueden comunicar y todo eso. Ya tenemos
0: el
1: evento hoy, está el acto, tenemos los cantantes, va a haber baile. Y para los que están escuchando Solo Éxitos, que quieran ir esta noche a compartir, a colaborar, a disfrutar y apoyar esta movida, ¿con quién se tiene que comunicar?
0: Bueno, te puedo dejar mi número, así se pueden contactar conmigo para tenerla anticipada, que es una entrada económica que en realidad la pusimos para poder solventar los gastos de lugares donde lo estamos haciendo, el evento, fue todo contrarreloj. Así que bueno, más que nada para eso, así que 4,000 pesos anticipada y 6,000 pesos en puerta.
1: Bueno, así que deme su número de celular nomás o lo dejo anotadito por acá.
0: Bueno, dale, anotalo, igual te lo digo para que bueno, quien no lo tenga lo pueda anotar. Es 2974-298-085.
1: Muy bien. Bueno,
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1: Muy bien.
0: Ahí me pueden contactar y bueno, me pueden reservar la entrada y bueno, los anoto ahí para que después la puedan retirar en puerta.
1: Muy bien, bueno, Fernando, te mando un abrazo grande, todo el éxito para hoy, para vos, para las chicas y para todo este ambiente comercial que en estos 10 años viene con un crecimiento total. Así que vaya nuestro apoyo siempre para vos y para todo el emprendimiento, siempre la mejor desde la Popu.
0: Bueno, muchas gracias. Entonces, bueno, saludar entonces a las academias, Corazón Comercialero Claudia,
1: bien.
0: Corazón Comercialero José Daniel, saludar a Pulso Comercialero, siempre están igual.
1: Al amigo Vale, ahí un abrazo grande.
0: Caletense Comercialero, Conexión Comercialera, Amigos Comercialeros, la verdad que un montonazo.
1: ATR Comerciales.
0: ATR, obviamente, sí, ATR.
1: No se olviden las hermanas Martínez,
0: Joana, que siempre está ahí, sí. Siempre están en toda la movida ellas. Así que bueno, ahí entonces un saludo grande para ellas.
1: Bueno, Nando querido, te mando un abrazo grande y nada, la mejor para hoy, que sea un éxito total y que sea el comienzo de un despegue de mucha unión con todo el ambiente comercial, amigo. La mejor.
0: Esa es la idea. Así que bueno, muchas gracias.
1: Y vos lo sabés que siempre lo digo. Siempre lo digo.
0: Sí. Así que bueno, muchas gracias, Cristian, y bueno, un saludito a todos y todos invitados para ir a compartir buena música comercial con unos cantantes tremendos que van a ver hoy, que siempre están en esta movida. Así que bueno, saludos para ellos: René Ojeda, Jesús Morales, Agustín, y
1: Misael,
0: que bueno, siempre están ahí cuando se lo solicita.
1: Dale, capo, te mando un abrazo grande, que sea un éxito.
0: Muchas gracias.
1: Abrazos, ahí estaba,
0: Muchas gracias.
1: El amigo Fernando Hidalgo, más conocido en el ambiente comercial como Nando. Tarde, noche, se me va al centro riojano. Muy linda actividad comercial en el día de hoy. Esta música, este baile que viene con mucho crecimiento, ¿eh? Así que las felicitaciones. Nosotros desde Solo Éxito siempre dándole la mejor. Compartimos musiquita, ¿te parece? ¿Tiene algo comercial? Metele. Escucha qué buen clásico para que vayas preparándote para esta tarde noche. Centro de Residentes Riojanos. La fiesta comercialera de Caleta.

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2: Veníamos de compartir así la música comercial en la más popular de todas. Bueno, saluditos que quedaron aquí en Solo Éxitos mientras compartíamos la nota con el amigo Fernando Hidalgo. La gente se comunicó con nosotros a la radio. Así que bueno, le mandamos un gran saludito entonces. En el mensajero aquí en la popular, Zuni dice, acá en la sintonía de Solo Éxitos, mandale un gran saludo para Nando. Y que siga creciendo esta gran movida comercialera. Saluditos que nos dejó Zuni. Así que bueno, le mandamos un gran saludo, Zuni. Que tengas un hermoso viernes y a disfrutar de este día especial para todo el ambiente comercial.

Saludos que hace llegar Roxana también, dice qué lindo esta movida comercial. Mandale muchos saludos a Nando también en las felicitaciones. Y que sea un gran evento este día viernes allí en el centro riojano. No puedo. Donde se va a reunir todo el ambiente comercial esta tarde noche. En Avenida Tierra del Fuego, el centro riojano. Donde va a haber cantantes, mucho baile, va a haber un pequeño acto y las presentaciones de todo esto que se ha nombrado de interés cultural. Así que felicitaciones, Fer, un abrazo grande.

0: mucha gente escuchando La Popular, ¿eh? Muchísima gente. Agradecido así nuestro amigo Nando, dice gracias, man. Gracias por el apoyo, como siempre. Bueno, hola, felicitaciones. Al Negro Chicle le mandamos un gran saludo también en la buena compañía de la radio. A los chicos de Remisería Austral que están escuchando La Popular. Metele música, metele música. 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

0: Veníamos de compartir la música en privado aquí en la 98.3.
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quisiera que esta noche no se acabe nunca, sí señor, la música sonando en la popu. Dos minutos, 14 horas en Caleta, Olivia.

0: Musiquita de viernes, viernes, viernes, que te quiero, viernes.
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0: Saludito grande así a la gente de Rápido y Sabroso, gracias por acompañarnos, Elías Arnedo. 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

0: Hay musiquita, solo éxitos, ¿eh? ¿Cómo venimos en este viernes?
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0: Viernes, que te quiero, viernes.

0: metemos más música a la popular.
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0: 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De la mano de la mamá nos vamos a la música. Canta el 22, canta el Loco Amato. En este solo éxitos, viernes, que te quiero.

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1: 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Voy con el mensajero. Nos escribe Dani, dice: hola, hola, negro moreno, buen viernesito, perro. Mandale un gran saludo para mi princesa en el día de el maestro. Así que bueno, ahí estaba el saludito entonces para Karina. Día del maestro en el día de hoy. Con mucho cariño la saluda Dani a través de Solo Éxitos. Y para todos los maestros, maestras de la ciudad de Caleta Olivia, más un gran saludo desde FM Popular. ¡Feliz día! Margarita nos escribió, dice: por favor, faltemita tus ojos azules. Te lo debo para mañana, Margarita. Al negro chicle, así también le mandamos un gran saludo en la buena compañía de la popular. Videíto de por medio que nos compartió el negro chicle, así escuchando Solo Éxitos. 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Cortina musical que indica que llegamos al final. Nos vamos, Caleta, nos vamos. Que tengan excelentes ventas en el día de hoy. Para todos los amigos comerciantes que siguen apostando a la publicidad en radio y mucho más en Solo Éxitos Radio. Nos vamos, no hay más tiempo.

0: la voz dulce, la voz femenina de Jimena Justetiniano. Cris Diana Moreno es mi nombre, soy el encargado de la musicalización. Pues está al aire, producción de Salud Éxitos, encargado de contenidos en la radio. Mañana sábado, si todo sale bien, venimos y copamos tu radio. Que tengan un hermoso viernes. Nos estamos escuchando. Como te lo digo en cada final, sin vos no somos nada. Buena vida para todos. Chau, Calita.
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0: viernes, fin de semana. Joda. Y para activar, le metemos power con la ensaladera.
1: ¡Claro que sí, papi! ¡Es ATR la cosa hoy viernes!

fin de semana. Alegría, buena onda, optimismo, guarazón y porrón. Guarazón y porrón. Porrón y guarazón. ¡Es mágico! Arrancamos la ensaladera terre con la participación de Ramírez con la yapa y viene la mordidita. Viene la mordidita de Ricky Martin, la colo matadora para Walter. ¡Oh! ¡Oh! ¡Colo matadora!

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1: Che, voy a ir ahora con los Guns N' Roses. Guns N' Roses, queridos amigos, welcome to the jungle. Te lo hago así, viste, en español. Bienvenidos a la jungla. Guns N' Roses. Lo pide Elías.
2: Wake up!

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1: Ya viene él, ¿eh? En un ratito viene el mismísimo Ramírez. Bueno, ¿qué viene ahora? Ah, viene Capanga. Guillermito Perdiguero pide mesa 4 de Capanga. Capanga.

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1: Y ahora, para el final, llega la mismísima Yapa. El toque final, el agregado de todos los viernes, llega Ramírez. Ramírez nos trae algo centroamericano, me parece, porque el que interpreta la canción se llama Don Miguelo. Don Miguelo nos trae hoy, presentado por Ramírez, La Puntica.

La. A ver qué me dice la gente, a ver qué me cuenta la gente. Qué linda ensaladera, che, hoy estuvo linda, Hoy estuvo linda porque tuvo mucho ritmo, Un Ricky Martin, un Guns N' Roses, un Capanga, loco. Un Don Miguelo. Querido, la ensaladera estuvo mortal, pero como siempre Ramírez es otro nivel. Se la pasa por la cara a todos los DJ de la radio. Feliz día del maestro, porque eso sos el maestro de los maestros. Humille, Messi de la radio, dice Pavlovsky. 10 puntos la ensaladera y Ramírez un genio. Pero capaz que la Germu no quiere. Bueno, ya empezamos, Alberto. Alberto. Color un 10.000, la ensaladera va por el primer tema, una morcillita pa' mi pancita. Bueno, Néstor. 10 por los Guns N' Roses. Gracias por ese temazo. Estaba llevando con tachos el hormigón y directamente me cargué la hormiganera al hombro. Aguanta el rock y boca manga de giles, dice Nahuel. Excelente color, hasta ese viejo olor a naftalina le pegó. Pero la colo, ¿dónde le da la mordidita? Ayrton, ¿pero qué le interesa a usted? Un millón la ensaladera, amo. Felicitaciones de Olinda. El negro álamo de Oncativo de Oreán Salta. Ah, Malapopu, colorete un 9, la ensaladera mortal. Dice el negro álamo que le gustó, vamos nomás. 10 de 10 la ensaladera, más por los Guns N' Roses, bienvenidos a la jungla, selva, dice acá te amo. Colorete la ensaladera muy buena, el tema de Guns podría ser una versión que se escuche un poquito mejor. No sean tan cucú, un 8, ya estamos esperando la peña con unos mates. Bueno, ya yo diría que lo esperemos con otra cosa. Excelente el programa, excelente. La ensaladera más o menos, ¿qué cuenta Ramírez? Dice acá. Colorete, muy buena la ensaladera, te pasaste una muy variada para todos los gustos. 1.000, dice Eduardo. Colorete, el tema de los Guns, ya tiene 19 ensaladeras. Me puse medio monono con el primero, pero ya se me pasó. Pochi de Colonia Almada. Esa ensaladera, un olor a fufú, rosca floja en el mar. Loco, bueno, ya está. Colorete, ¿me podés averiguar si está abierto el paso de las altas cumbres para ir a ver la nieve? Ah, ya te averiguo, calculo que sí, A ver que sigo con la ensaladera. Bien, Don Miguelo, ¿no? Digo, trajo motivos centroamericanos hoy nuestro querido Ramírez.

lesionado a Ramírez, hay que mandarlo a Sierra Chica. Un horror la ensaladera, Oscar de América. Excelente la ensaladera, pero Ramírez no hay con qué darle. Mandar un saludito para Cata, para Luca, que están colosos, dice acá. La Colo, Colorete, un 10. La ensaladera, hermano, loco, bam, bam. Le damos un 7 porque estuvo Capanga y los Guns N' Roses, pero el de la puntica, más que un tema, es un deseo reprimido de

0: 8 en el Saladero y decirle que a Ramira ella le está... No, no, no, no, no, Tonga, no, ninguna ella. Che, por favor. Dio Cote en el Saladero, Colo, no venía hoy a la hora de que termine. Bueno, Ale, vos también tenés menos onda, loco, qué cosa. Hola, Orete, en la casa de Ramírez, están con el ya, pará, che, pará un poquito, viejo. Bueno, a Javier no le gustó tampoco. Color, primer tema, un 10, los toros, tema, un cerro, no entiendo nada. Colorete. Bueno, a la gente, señoras y señores, les ha gustado. Me parece que hemos...
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1: Bueno, 15:43 minutos, qué lindo. Te cuento, mi querido Núñez, que hoy es el día de los valientes.
2: Ah, bueno, feliz día.
1: Había un valiente? Tema del Dani Guardia en Vanguardia, los valientes, o el valiente.
2: Ah, mira.
1: Me acuerdo. Bueno. El día del servicio.
2: Bueno.
1: Nosotros estamos prestando un servicio, el servicio de la alegría.
2: ¿Vos decís?
1: Bueno, muere Domingo Faustino Sarmiento. Claro. En Asunción del Paraguay. Todos mueren afuera.
3: Claro, siempre.
1: Lejos del país. Qué ingrata que ha sido Argentina con sus próceres.
2: Ah, uy, pensé que estabas yendo en contra de los próceres.
1: No, por favor. No. Se tenía que ir, lamentablemente.
2: ¿Dónde se está metiendo?
1: Este país siempre ha dado cosas. Nace Huguito Porta, papi.
2: Ah, mirá. Rugbier.
1: Me imagino que lo tenés, ¿no?
2: Sí.
1: Uno de los más destacados jugadores de rugby de la Argentina. Gran capitán de los Pumas, Huguito Porta, año 1951. Por lo tanto, tiene 75.
2: Llegamos.
1: Ya está, llegamos.
2: Ay, qué lindo.
1: Llegamos. 75
2: llegamos
1: para Huguito Porta, qué grande. Además, hoy es el natalicio del exfutbolista alemán Franz Beckenbauer.
2: ¿Cómo le acomoda?
1: Director técnico, año 1945. Este tiene un poquito más. Este tiene 81.
2: Ah, bien.
3: 95.
1: Sí, tiene 81.
2: Claro.
1: No.
2: ¿Tendría?
1: No. ¿Por qué? ¿Murió?
2: Claro, a los 78.
1: Ah, no me acordaba que había muerto Beckenbauer,
2: el 7 de enero del 2024.
1: Fue el director técnico de la Alemania que salió campeón cuando nos robaron en el 90, me parece.
2: ¿El 90?
1: Sí, me parece que sí. Sí. Bueno, ¿qué más tengo? En el año 1977, Guillermo Vilas gana el US Open. Corona el mejor año de su carrera tenística al derrotar a Jimmy Connors en la final del Abierto de los Estados Unidos. Jimmy Connors, que tenía una raqueta que era de aluminio, blanca, así, tipo inoxidable.
2: Mira vos, ¿llegaste a disfrutarlo a Vilas?
1: A Vilas, ya en la última etapa, sí.
2: En la última etapa.
1: Sí. Gran jugador, tenía un póster, siempre lo cuento, ¿no? ¿Te acordás? ¿Te lo conté?
2: No,
1: tenía un póster de Vilas en mi pieza. Un póster que era tipo 3D. Era como...
2: Ah, salía Vilas para afuera.
1: Y salía Vilas. Estaba con su ropa LS. LS se escribía.
2: Ah,
1: esa era la ropa que usaba. Sí, señor.
2: ¿Y dónde lo tenías exactamente? En una pared ahí.
1: En una pared al lado de la cama.
2: Ah,
1: ahí lo tenía Guillermito Vilas, uno de mis grandes ídolos deportivos.
2: Te despertabas y lo primero que veías era Vilas.
1: Sí, aparte creo que, bueno, ahora está pasando un mal momento de salud. No está bien. Una pena, pero gran deportista, sí, un gran ejemplo también de tenacidad, tipo que
2: mejores deportistas de la historia argentina.
1: Sí, señor, totalmente marplatense. ¿Sabía usted?
2: No sabía ese dato.
1: Hablando de marplatense, me clavé otro de Bonapetit ayer. Que son parecidos a los
2: marplatenses.
1: Sí, le ganan los habanos, olvídate. Sí. Pero bueno.
2: Yo también comí anoche.
1: Bueno, me parece bárbaro. Oh. 15:46 minutitos, me va a contar otra cosa, pibe.
2: Sí, en Rumania. ¿Vos sabés que le...?
1: Rumania.
2: Sí.
1: No conozco.
2: No, yo tampoco. Pero empezaron a... Y esto es interesante contarlo, porque si bien está lejos, Rumania no nos queda cerca. Esto puede ser algo que se empiece a ampliar en todo el mundo. Viste que cada vez más hay... están aumentando las reglas para frenar a los padres en los partidos de fútbol de los hijos.
1: Que gritan gilada en el partido de fútbol, sí.
2: Bueno, Rumania incorporó la tarjeta negra.
1: ¡Apa!
2: Directamente se suspende el partido. Y no se juega nunca más ese partido.
1: Ah, salga como salga.
2: Primera instancia, se le pide a los entrenadores que le den orden a los padres de su respectivo equipo.
1: Sí.
2: Segunda instancia, se suspende el partido por 10 minutos y se reanuda solo si ya está todo en paz. Y tercera instancia, todos los árbitros del fútbol juvenil, que va desde sub-7 hasta sub-16 de Rumania, tienen la posibilidad de sacar la tarjeta negra. Esto es, este partido no se juega más, culpa de aquel, aquel y aquel papá.
1: ¡Ay, qué lindo! Hermoso, ¡qué hermoso! Ay,
2: sinceramente, sí, hermoso.
1: Acá en el fútbol infantil no se jugaría más los domingos, entonces. Porque los padres son muy
2: cada
1: bravos.
2: Vez se está incorporando más esto, ¿eh? Bueno. Y en buena hora, ¿sí?
1: Ojalá venga para este lado la regla, sí, sí. ¿Eh?
2: Ojalá.

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1: Muy bien, mi querido Núñez, 15:57, ya preparamos la peñita de los populares.
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1: corazón, menos de Dale Que Va, el 18, en Bomberos de Arroyito, las grandes patronales con Dale Que Va, señoras y señores. El sábado 19, dije yo. ¿Usted qué había escuchado?
3: No, escuché 18.
1: No, sábado 19, Saturday en Bomberos. Siempre en la vida de Gigolo, cada vez que hablo de Rollito me acuerdo de él, viste, que el otro día pegó los números.
3: Mañana
1: pero en
3: parece.
1: La semana se pierde, Gigolo.
3: No escucho.
1: Se ve que, viste, o duerme la siesta o está haciendo...
3: escucha otra radio.
1: Escucha otra radio, por ahí va con alguna chiquita a caminar, mira. A caminar por la costanera de Rollito, no sé si tiene costanero, ¿no?
3: Y últimamente se gasta toda la que gana los sábados porque le pega siempre.
1: ¿Pero le jugará o no?
3: Creo que sí.
1: ¿Ganará plata? ¿Con quién la gastará? ¿La disfrutará?
3: Y bueno, no. Yo ahí no me meto.
1: ¿Eh? Comprando entradas para ver a Dale Que Va el 18, ¿cuándo era?
3: 19.
1: El 19. Sí.

0: me aparte, sí.
1: No fuiste a YouTube ni hacer ni hoy.
0: No, tenés razón, ya voy. Pero para que me voy a Villa Allende, porque está el Tato ahí. Que...
1: ¿Y qué dice el Tato?
0: No, que le mandamos un saludo a don Antonio ahí, el encargado de una obra donde él se paró.
1: Ah, bueno.
0: Para ver si le pueden ayudar a poner un techo ahí en la calle Corriente, al 100, los muchachos, con la radio, con todo.
1: Pero no funciona así. Vos vas y los contratás.
0: Claro.
1: Y a partir de ahí te hacen el laburo.
0: Lo iba a decir, por eso digo, está bien, don Antonio, ahí mi amigo Tato, que ha ido. Si llega a ir a la casa, si después nos pueden mandar un mensaje a los albañiles para ver si la perdió la parrilla, o qué sé yo. Pero bueno, claro, la cosa es así. Pasen un presupuesto, don Antonio, claro. Porque claro, si no te escuchás. Un presupuesto. Saquen el 50% antes.
1: Y no es que te dan una mano, lo hacen por completo.
0: Claro, claro.
1: Sí.
0: Le estamos diciendo acá al Tato. O sea, que Tato, me ayuden a poner un... Deja que lo hagan ellos.
1: Lo hacen ellos.
0: Deja que lo hagan ellos.
1: Es rentado, digamos.
0: Y aparte claro, ellos lo van a hacer mejor que vos, Tato. O sea, que vos no estás haciendo nada hace 10 años. No haga más nada. Así que bueno, saludos a los chicos ahí de Villa Allende. Tengan cuidado, pero bueno. La, Dios. Ayúdeme a poner un techo. ¿Cómo ayúdeme, maestro?
1: No.
0: Yo lo pongo. Poniendo estaba la ganza. Ay, cadena popular 95.5 y Caño, Santiago del Estero, dice Víctor que nos escucha por allá. Bueno, dice acá que hoy cumpleaños Ángela Leiva.
1: Sí, claro.
0: No lo tengo acá.
1: Ah, ¿no?
0: Para.
1: No tiene la nación. Pero...
0: No, sí. No lo tengo.
1: Cumpleaños Angelita Leiva.
0: ¿Cuánto tiene ya Angelita Leiva?
1: Ahí te digo.
0: A ver si...
1: Edad, pero no se dice la edad de...
0: ¿Por qué? Y si estamos todo el día hablando de... sacándole la
1: tenés
0: cuenta.
1: Tenés razón, 38
0: años. 38
1: años,
0: ¿cuál es el problema?
1: Para buscar el dato.
0: No. Sí. 38, está bien, Angelita.
1: Nació el 11 de septiembre de 1988.
0: Yo la calculo, no sé.
1: No
0: sé. Hasta
1: no.
0: Que lo vuelva a agarrar al chino, que locura, y se le suba upa, porque
1: no,
0: ya...
1: No.
0: Disimulá. Disimulá, Ángela, un poquito.
1: Chelito
0: Weigan,
1: nunca más.
0: No, Chelo Weigan, no. Weigan. Aparte, Chelo la cambió. La cambió por otra, ¿eh?
1: No me ves hasta con
0: otra. Bien.
1: Esa cara de...
0: Sí, pero buen cambio. El taller Los Abusos, Colorete. Mira, te quiero mostrar la banda preparando el almuerzo. Mira lo que se pierden con el pibe Nico. A ver. En una tabla y asado. Para la parrilla, ya, para ir a la parrilla. Pero antes... picadita de fiambre, los muchachos de Los Abusos. Vamos, Abuso querido, ya vamos a ir, ya esa cocucha se la deben haber comprado al Orly ahí de Global distribuidora, que debe tener todo ahí, debe tener fresquita, todo espectacular. Me imagino que hoy en el día el cliente los debe haber atendido bien, y ahí está, bien ahí. Vámonos, Abusos. Yo te digo que... Para que me mandaron un video también.
1: ¿Qué ves entonces?
0: ¿Qué pasa? ¿Se han puesto a dieta estos muchachos? Mira, a ver. El video.
1: ¿Qué viste?
0: Para.
2: A ver, Pancha, ¿qué estás sirviendo ahí, Pancha?
3: Mira, un... ¿Cómo se llama esto?
2: Cordero
3: con piel de lobo. De acá de nuestros amigos, ¿cómo se llama?
2: Global. El amigo Orly.
3: Chico Orly.
0: Che, escucha.
1: Hubiera repasado los nombres.
0: No, claro, no, pero está al lado. Está al lado la distribuidora, Pancha. ¿Cómo se llama? Se llama Global, la tenés al lado, ahí como te volvía. Una
1: caja del vino la tiene al lado, no, también, la puede leer.
0: Pero una caja grande,
1: sí,
0: que tiene esas canillas.
1: Ah,
0: que vos le
1: tipo dispenser.
0: Como dispenser.
1: Ah, está bueno.
0: Y ahí está el tipo, está llenando. En una taza está llenando vino tinto. Qué bien que la pasan los muchachos. Bueno, aprendete los nombres, Pancha.

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señoras y señores, qué lindo escuchar a Peteco. Qué lindo que llegue a tu corazón el canto con sentimiento. Vámonos más. Me van acompañando con las palmitas porque este es el canto del pueblo argentino. Siempre hay que cantar porque pueblo que canta nunca muere.

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La serena tenia de mi amigo Yuyo Montes. Qué lindo traerla para esta tarde linda de viernes.

Hermosa canción, qué linda letra. Para mi querido Cafayate, a donde en vino he de volver. Qué linda la uva cafayateña, qué rica mezclarla con un poquito de soda. Dos hielitos nomás, ay, ay, ay, ay, ay, Cafayate de mi vida. La cuna de mi querido Echar. ¡Vamos todavía, Cafayate! El canto con sentimiento. ¡Gracias! ¡Gracias, Argentina! ¡Gracias! El canto para todo un país. Mis cuerdas vocales son de ustedes. ¡Gracias! ¡Muchas gracias!

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0: este querido verdugo ídolo, sed de camello, tengo en breve. Arrancamos con el tinto, con soda y el 25. Voy con mi querido padre Totocha a tu peña. Hacele en Jesús María. O en el rancho de Gringo Dácola. Paga todo, dice. Bueno, ponete de acuerdo con el Gringo Dácola y estamos hablando, ningún problema.
1: No es mala Jesús María.
0: No es mala. Y el rancho del gringo también es hora que ponga la mano en el bolsillo, oh, Dácola. Qué lindo. Acá está este chico, sí. Carlitín.
1: ¿Qué dice?
0: Comiendo una carnecita, pero con huevito duro. Bueno. Mira los tipos, son fit ahora.
1: Se cuida, Carlitín.
0: Carlitín, claro. Mira vos. Hay dos huevitos duros, una carnecita, tomando soda. Está quemada la máquina, parece.
1: Tipo 6 de la tarde, el Kempe.
0: Anda mañana el Kempe. Si... Ya le doy el pronóstico para mañana, mi querido. Con respecto a la mierda que canta Fiero, desgracia, no. Lo lindo que le pones onda. El bicho Oviedo. Habló. Juan Carlos Sarabia, habló. Dios mío. Nunca deje de darnos esa voz, colorete el negro álamo de un cativo desde Orán Salta. Qué lindo, querido. Pase por Cafayate y échele un rezo. Qué tierra noble la de Cafayate. El mejor vino blanco de la República Argentina.
1: No tengo el gusto,
0: chico. Ya lo voy a llevar un día, bueno. Y vamos a ir al museo a verlo a don Carlitos echar ahí. Qué lindo. Escuchándote ya decidimos el menú del domingo. Locro y mucho vino, dice Silvia. Espectacular, toma. Vamos nomás. Valorete, gracias por cada tema de folclore, uno mejor que otro. Te saludo a Luis de Río Ceballos, el de los caballos gateando. Bueno, qué sé yo cuál será. ¿Qué más tengo por acá, Colorete? ¿Qué pasó? ¿Te apretaste los dedos? No, son distintos matices que tengo en la voz, Karina. Colorado, el perro que tengo en el patio canta mejor que vos. Y sí, te acabo de hambre, claro. ¿Lo probaste con carne molida? Gracias por ser argentino, Zorzal de Paco, lo más grande que tenemos en Córdoba. No te mueras nunca, gracias, Tonga, querido. La gente que me quiere con alegría. ¡Qué grande, Colorete! Me haces acordar a un amigo que siempre cae con la guitarra. No entona una nota, pero los clásicos que canta... Se hacen tomar 5 litros de vino, dice Kelly. ¡Qué lindo! ¡Vamos todavía! Francamente, hablando de Peñón y qué cantor, el de Pasco. ¡Juegue, pirata, juegue! Dice el Pirata 22. ¿Cuándo juega el Pirata? ¿El domingo?
1: El domingo.
0: Bueno.
1: Tranito nomás.
0: Colorete, vamos, Colorete. Eso se falta los viernes, no te mueras nunca. Solo más, gracias, gente. Con gente así como vos, vale la pena tomar un vino. Grande, papi, más que le cante a Cafayate, mi hermano, ¡claro! La gente, ¿cómo me quiere?
1: Todos encuentran la excusa para chupa.
0: Los quiero a todos, Kelly. Sos único, Colo, sos lo mejor de la peña. Bueno, gracias, muchachos. La verdad que yo también los quiero, lo sé.
2: ¿Dónde, Color? Escucha, estaba acá en la YPF, frente al CPC de Villa Libertador. Y hay un player ahí. Lo único que le limpia vidrio a las mujeres nomás. ¿Será alto gato o no?
0: No, bueno. Lo mandaron al frente el playero de la YPF. Ay, qué cosa bárbara, Dios mío. Qué lindo. ¿Qué más tengo?
1: YouTube tenés.
0: Ay, tengo que ir a YouTube, tenés razón.
1: Parece que no lo tuviera.
0: ¿Cuánto hace que no fui? Dios mío.
3: Cante, Colorete, cante para los que están trabajando acá en Marantiales.
0: Bueno.
3: Que quiero irme a mi casa y todavía están con los baldes.
0: Bueno.
3: Un saludo para Tacher y de ahí todavía que están a full laburando ahí arriba.
0: Están arriba, todavía no se van todavía. Bueno. Ahí fue la peña para ellos también, con todo cariño.
4: Colorete, por favor, cállate.
0: Bueno, chicos, los quiero. Gracias a todos.
5: Hola, Colorete.
0: Hola, papi, ¿qué tal?
5: Bueno. No, por favor, no cante más. No. Se han escapado todos los gatos del barrio.
0: No, pero...
5: Tapándose la oreja. Claro. Adiós, papá.
0: No, pero los gatos van y vienen. Quédate tranquilo que en un rato los tenés de vuelta.

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0: señoras y señores, nos vamos yendo ya, prácticamente. Yo me quedaría, ¿viste?
1: Ah, mirá.
0: Me quedaría hasta las 6.
1: ¿Y quédate?
0: No, pero no puedo. No,
1: vení
0: no,
1: abajo.
0: Termina mi programa ahora.
1: ¿Cadena del gol?
0: No, me aburro.
1: Te invitamos.
0: Un día de esto voy. Bueno. Llegó Tina Turner. Llegó. ¿Cómo anda?
1: Muy bien, vos.
0: Ahora viendo la serie de Moria. Moria en un momento tenía un peinado muy a lo
1: gitana.
0: Gitana. Sí.
1: Sí,
0: ¿y
1: sí,
0: qué?
1: Sí.
0: ¿Vos te querés parecer a Moria?
1: No, si yo hace mucho me peino así.
0: Ah, vos decís que Moria te copió para la serie. ¿Vio la serie,
1: sí,
0: gitana?
1: Está muy bueno.
0: ¿Le gusta?
1: Sí.
0: Sí, la vi todo el otro día, me metí 5 capítulos con mantecol y todo.
1: Uy, qué rico.
0: Y flimpa también. Y bueno, porque iban pasando los capítulos, iba haciendo tarde, y me voy a meter un flimpa ahora. Ahí ya está. Qué lindo.
1: Sí, ¿la terminaste toda?
0: Sí, querida.
1: No, muy buena, muy buena. Y lo que más me llamó la atención, cómo ella hizo, a ver, qué vamos a spoiler, si todo el mundo conoce la vida de Moria, pero cómo hizo ella de su vida privada un personaje público, ¿no?
0: Claro, porque claro, ella.
1: No es
0: ella...
1: que hay una Moria adentro de la casa y hay una Moria pública. Es una mujer que
0: Moria
1: se
0: Moria es así en todos lados, claro.
1: Exactamente.
0: Claro, en todos lados. Sí. Y vivía bien en Badala, ¿eh? No estaba todo el día al pedo.
1: En la mansión,
0: No, Leluar es el barrio. Es el barrio, claro. Ahí vivía, en Leluar. Linda casita la tenía la. Todo el día en pelota ahí bañándose en la pileta. Bueno, ¿usted cómo? ¿Por qué se toca tanto el pelo?
1: No, porque hoy está medio
0: rebelde. ¿Tiene salida hoy?
1: No, pero el viento, no. Hoy está raro el pelo, raro, medio pastoso.
0: No, pero está bien, es tu pelo, no reniegues.
1: Pero lo tengo que hacer así para que no se desarmen los rulos.
0: ¿Cómo le va con los pollos? ¿Le va bien?
1: Sí, un saludo a mi amigo.
0: Dios mío, ya metió. Nosotros no tenemos amigo carnicero.
1: No, falta
0: y
1: eso.
0: Y esta metió un amigo.
1: Por lo menos un pollero, ¿viste?
0: Un pollo.
1: Por lo menos. Una pollera es.
0: Qué
1: bárbaro,
0: che, qué lindo. Sí. ¿Cómo estás? A full,
1: Mucha proteína.
0: Sí, ¿sale? Sí. Ey, más si viene de arriba, imagínate.
1: Y a vos comiendo ensalada también, compartiendo una historia.
0: No, ¿qué ensalada? ¿A dónde?
1: No sé, te vi.
2: Ah, pero de Lari.
0: No,
2: de Lari es un hermano.
0: Pero de Lari es un amigo, le damos una mano.
1: Eso
0: a Lari siempre es un amigo. El hermano sanguchero que nunca tuve. No,
1: sí,
0: por favor.
1: Los probé.
0: Bueno, ¿cómo viene el fin de semana? ¿Todo bien?
1: Hermoso color, hermoso. Pero, no sé, mañana parece que va a llover. Anoche un tormento, lo escuché.
0: Qué linda lluvia anoche, espectacular.
1: Tremenda,
0: sí.
1: Hermosa.
0: Me encantó. Digo, todo el día lloviendo el viernes. Va a salir el sol y se va a arruinar el día. Qué lo parió. Bueno.
1: Mientras caía la tormenta, veía Titanic.
0: ¿Titanic?
1: Sí, vaya, ¿sabe cuántas veces la vi? Veía
0: ¿la película?
1: Sí. La de Leonardo DiCaprio.
0: Sí,
1: no sé,
0: yo no te digo nada porque yo por ahí agarro una película de 30 años atrás, también soy medio impresentable, pero digo, ¿cuántas veces la viste?
1: No, un montón.
0: ¿Y por qué la querés ver de nuevo?
1: Me gusta para ir a dormir.
2: ¿Siempre se hunde?
1: ¿Vos sabés que por ahí tengo la esperanza que la Rose mueva un poco el trasero y lo haga subir a Leo DiCaprio?
0: Sí, está fácil con la helada que estaba el agua, sí, pero...
1: Pero sí, la vi anoche de nuevo y me sigue emocionando.
0: Pero, ¿estás bien vos? No podés ver tantas veces. Yo que... Es lindo, bueno.
1: No sé, por ahí me imagino yo siendo Rose.
0: Ah,
1: así mirá.
0: Rose, sí. Sí, bueno, que te va apoyando el marinero de acá. Ah,
1: te da vuelta, te chupetea.
0: Bueno. ¿Cómo que te chupetea? Pará, che, atrevida. Para un poco. Bueno, nos vamos, ya se volvió cualquier cosa. Yo que quería volver a ver Vikingo, que son como 20 temporadas. Señoras y señores, mañana temprano vamos a arrancar. Y les cuento que tenemos, bueno... todo lo que tiene el programa, va. La gente ya sabe, los sábados, un clásico.
1: Bueno, no voy a explicar tanto.
0: El programa. No, que me voy a ir con el enigmático. Me voy con el enigmático. Y se lo digo acá a Tina para ver si lo puede sacar. El sorprendeme de mañana es así. Piénselo, rapidito me da una respuesta si es que tiene, y si no, cadena del gol. Vuelve el ping-pong, mira que lindo. Mañana a las 8 tempranito, va a estar frío, pero Colorete va a estar abrigado acá, como todos.
3: Uy, el otro día te perdiste los chicos del Vergel de allá de.
1: Claro, Valle, me perdí.
3: No me acuerdo de dónde. Trajeron cositas y vos no estabas. Vos estabas en Buenos Aires.
1: Estaba en Buenos Aires.
0: Vamos a ver si ligamos algo mañana.
1: Ah, por favor.
0: De ser una bebida, habría sido un whisky. de ser empresario habría creado un imperio. De ser profesional habría sido un relator. De ser deportista habría sido ayudante de campo.
1: El Rey Pelusa, sin dudas.
0: Hasta mañana a las 8, chicos. No. Veremos si la chica celeste tiene o no la posta. Nosotros no sabremos. No sabemos ni sabremos hasta mañana, 10:30 pasadas. Porque la puntualidad con Waldo no existe. Hasta mañana.
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7: Está todo, Maxi. En un ratito, el enorme desafío de que podamos entender todos de qué se trata la discusión. Tengo la sensación de que son discusiones que le interesan muchísimo a un grupo de gente, pero no sé si tanto a la gran mayoría de la gente. Uh-huh. El tema es que esa discusión entre un grupo de gente a la cual este tema le interesa muchísimo, afecta a toda la otra gente a la que por ahí el tema no le interesa tanto. No sé si se entiende, pero cuando se discute el presupuesto de la nación, por ejemplo, nosotros no le damos ni bolilla, nos pasa por el costado. Y es un tema que impacta directamente en nuestras vidas. Por eso tendríamos que prestarle más atención. Belgrano está discutiendo nada menos que su constitución, su estatuto. Y es un tema que genera mucho debate en un grupo de gente que está muy interesada en el asunto. Pero tengo la sensación, posiblemente errónea o no, de que la grandísima mayoría de socios y de hinchas de Belgrano a lo mejor no están muy atentas al tema o a lo mejor no entienden muy bien de qué se trata. Vamos a tratar de que todos lo entendamos como para que podamos poner claro sobre oscuro, porque esto ya se resuelve la semana que viene en un ratito. Hay buenos datos con Maxi de ese tema.
8: Mauri, te pregunto una cosita. El último partido de Belgrano estuvimos haciendo notas en la previa y sí, una de las preguntas que le hacíamos a los hinchas en redes es: ¿viste el nuevo estatuto? ¿Qué sabes?
7: Y
8: la respuesta era nada.
7: La gran mayoría, claro.
8: Pero no hubo ni un solo hincha. Habré hecho, no sé, 12 notas, 13 notas. Ni un solo hincha que haya dicho, sí, lo vi.
9: Tres puntos, se moderniza acá,
8: nada.
7: Cuando la discusión llega, ya es tarde porque ya está todo prácticamente resuelto. Entonces ya la discusión no tiene mucho sentido.
10: Por eso es bueno que un grupo de socios, al menos Mauri, plantee la duda.
7: Claro. Quizás.
9: ¿Sabes qué? A diferencia de otros clubes, me parece que está buena la discusión en el hecho de que digas, pese a haber sido campeón, pese a haber remodelado, pese a haber ascendido, hay un grupo de socios que plantea su inquietud. Después vemos si es política, si hay apetencia política de aquellos que están, si piensan en postularse a futuro, si es una cuestión política más que refería directamente al estatuto, a la modernización. Pero me llama la atención para bien esto de decir, pucha, che, en Belgrano se le presta atención incluso en el mejor momento futbolístico de su historia. O sea,
7: lo bueno es
9: hay
7: que
9: oposición
7: la mayoría
9: en eso. No deciden solo unos pocos escuchando a alguien, ¿no? Claro. Sino

0: 17 horas 14 minutos en todo el... Esto recién está empezando, estamos con los primeros títulos.
1: Escuchamos, pero lo presentamos formalmente, Fede Borelli.
2: Ah, ¿cómo formalmente? ¿Cómo le va? ¿Cómo anda? ¿Cómo anda? ¿Todo bien?
3: Es un serio que gusta, ¿eh? Sí. Ah, sí. Habló de lo político.
1: Me gusta, ha llegado la
3: normalidad. Muy bien.
1: Me gusta ese Fede Borelli, ¿eh?
3: Bueno, yo era movilero en Cadena 3.
0: Sí. Movilero serio.
3: Vos todavía, vos no estabas en esta radio.
2: No, pero sí lo escuchaba siempre.
3: Yo era movilero.
2: Yo pensé que era ese.
3: Era movilero,
2: no este.
3: Era movilero de Miguel Claría. ¿Vos te imaginás Miguel Claría a las 6:30 de la mañana?
2: Genio, Miguel, claro, un crack.
3: Y le tocó estar
1: diciéndole
3: conmigo.
1: Miguelito, como
3: No,
1: Dieguito, Mike, algo así.
2: Una vez.
4: Y hablando en términos de hinchada de la Popu. No le tiritaba la pera.
0: No, no le temblaba la pera.
3: ¿Sabés cuál le hice a Miguel Clariá? Mira, la única broma que le hice a Miguel Clariá.
0: ¿Cuál fue?
3: Cuando Boca queda eliminado, creo que fue después de Alianza
2: siempre,
3: Lima.
2: Siempre vos con bromas oportunas y momentos justos,
3: está
2: ¿no?
3: Bueno,
2: cuando,
3: o sea,
2: es importante.
3: Cuando Boca, creo que fue el día de Alianza Lima. El día siguiente, en la primera salida del móvil, contabas cómo estaba la calle, ¿viste? Entonces le digo, Miguel, ¿cómo le va? Bueno... yo lo he tratado de usted, por supuesto, ¿no?
2: Sí.
3: Decía, bueno, vemos gente en la calle. Le digo, no vemos muchas camisetas de Boca, Miguel, le digo.
2: Ajá. Así se largaste como para romper el hielo, bien.
3: Eso le dije a mí. Sí. Casi, bueno. Lucía González casi me mata.
0: Y bueno, sí.
2: No creo, no.
0: Bueno, y pero de bueno, la gloria, Fede.
3: Bueno, si a usted, Molina, le gusta...
0: Por favor.
3: La parte seria, la parte justa, tengo una noticia judicial para contarle.
2: Epa.
1: Todos con noticias.
3: Y bueno, porque para el partido del lunes falta mucho, podemos discutir un poquito de qué va a ser Flores, si va a jugar Méndez o si va a jugar... algún otro cambio, no sé, Acevedo, Lázaro en la mitad de la cancha, si va a seguir Córdoba, que después de la defensa del técnico va a ser, da la sensación de que sí, pero hay una novedad judicial en Instituto.
0: Una novedad judicial.
3: Sí, señor.
0: Ese es el título, ya lo cuenta Fede Borelli en un ratito, gracias a Daniel Álvarez, ya leemos los mensajes, Celeste está prendida, Franco Torres también, mucha gente en el chat.
1: Sí, acá estoy, Mauro. Para Barrio Jardín está Nico Núñez. Es que me quedó el móvil, Nico, de Fede Borelli.
5: Ah, ok. ¿Cómo vamos? Buenas tardes para todos. Bueno, vamos a estar hablando. Aparentemente...
1: ¿Tenés algún último momento?
5: No, yo vengo menos armado que mis compañeros. Pero sí te puedo decir de que va a haber muchas novedades mañana. El equipo le va a escapar a la lógica.
0: ¡Epa!
5: ¡Ay, papá! El equipo va a tener mucho movimiento respecto a los últimos 11 que salieron a la cancha.
0: Patea el tablero Don Omar.
5: Al parecer, ya vamos a estar contando más detalles, pero un entrenamiento que cambió todo y que hizo que, bueno, se piense dos veces qué equipo poner en cancha mañana.
6: Llegó tu hombre.
0: ¿Tendrán ganas los hinchas de Talleres de ir a la cancha mañana?
2: Yo me
0: imagino. ¿Tienen ganas?
2: Sí.
0: Ya mismo, a partir de este momento, WhatsApp, mensajero, chat en el YouTube, donde quieran, se anotan y participan por dos entradas dobles para ir a ver a Talleres.
1: Escucha,
0: tenemos dos Gasparini dobles.
1: Mauri,
0: diga.
1: Palabra clave, Don Oscar.
0: Don Oscar. La palabra Don Oscar o Talleres, lo que quieran, se anotan y participan. Todo el mundo para ir a la cancha mañana. En el final del programa anunciamos los ganadores para que vayan a ver a la tetera.
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0: 17 horas 22 minutos en todo el país. Qué lindo que está el viernes. Cuántos mensajes, un montón. Ya los empezamos a escuchar a ustedes. Regalamos entradas para que vayan a ver a Talleres, pero no solo tenemos entradas para ver a Talleres, también tenemos entradas para ver a Racing. Los que quieran ir al Miguel Sancho, ya mismo, a partir de este momento, en el mensajero, en el WhatsApp o en el chat del YouTube de la Popu, se anotan y participan con la palabra Racing. Tenemos dos entradas dobles para que vayan a la cancha a ver a la academia. Hay gente por acá preguntando dónde lo tenía.
1: ¿Cuándo
0: acá
1: juega la academia, Mauri?
0: Mañana.
2: Domingo.
0: Domingo, perdón.
2: Morón,
0: domingo,
2: ¿no?
0: Domingo contra Morón.
2: Sí, bravo, sí, el partido,
0: sí, señor.
2: Bravo,
3: 4 de la tarde en Nueva Italia.
0: 4 de la tarde.
2: Ay, qué lindo.
0: Acá Fabricio dice, por favor, ¿quién va a ir de nueve en Racing? Sin Chavarría, sin Balsan Giacomo.
2: Se lesionó el pibe la rodilla, che.
0: Ya lo va a contar Maxi en un ratito. Va a ir mucha gente, me parece.
2: Sí.
0: Mucha gente el próximo domingo. 4 de la tarde, Racing frente al Deportivo Morón. Y como siempre, nosotros tenemos entradas para regalar de la academia con la palabra Racing. Racing al mensajero, se anotan y participan. Viene bien Morón. Sería muy bueno para la academia bajar a uno de los que están arriba y tratar de terminar esta fecha en la zona de clasificación al reducido.
1: Por este lado está hallado el mensajero de la radio, pero todos anotándose tanto para las entradas de Racing como para las entradas de Talleres, que puede ser Talleres o Don Oscar. Me da gracia
0: la cantidad de gente que manda Don Oscar.
1: Sí, pero me da gracia este mensaje, que debe ser de la emoción por anotarse, lo ha escrito al revés. Quiero sortear para las entradas de Talleres.
4: Bueno,
1: es la primera vez
4: que sorteé.
1: Bien.
0: A ver qué dicen los oyentes. A ver, hola, buenas tardes, ¿quién anda por ahí?
5: Hola, muchachos.
0: Hey, ¿cómo le va?
5: Salud. De la cadena del gol, al ingeniero Mauri, a todo.
0: ¿Cómo anda?
5: No sé,
0: gracias,
5: si le reclaman a Artime, sí, el único presidente que salió campeón de la B, campeón de la A. Compró los terrenos que nadie los podía comprar, todo lo que ha hecho en el estadio. No sé qué reclamarle, qué... Habrá algo que no entiendo, no sé, pero
0: ahora
5: para
0: lo
5: mí
0: explicamos.
5: Ha
0: sí,
5: sido
0: señor
5: el mejor presidente con Armando Pérez que ha tenido Belgrano.
0: Muy bien, gracias por el mensaje. Hola,
6: buenas tardes.
0: ¿Cómo anda, señor?
6: Bueno, este mensaje para Molina.
0: Para Molina.
6: Bueno, no estoy de acuerdo, pienso totalmente diferente a Molina. Él me conoce, bien. Gustavo soy yo, está de la Escuela de Tirolesa.
0: Sí.
6: No, en taller también se preocupó mucho. Creo que más que los otros, está bien, los vecinos del frente,
0: sí,
6: vienen de salir, de ganar un título, de estar bueno, pero en Talleres también la gente se preocupa muchísimo, más allá de lo deportivo también.
0: Bien.
6: Maxi Molina.
0: Gracias, bueno, Gustavo.
6: Abrazo, programa.
0: Abrazo grande, gracias.
6: Hola, buenas tardes.
0: Buenas tardes.
7: Popu, querida.
0: Sí.
7: Lo mejor de la vida, lo que ustedes son para nosotros, la verdad que...
0: Vamos, todavía.
7: Algo que nos renueva la vida.
0: Sí.
7: Así
0: gracias.
7: Que... Bueno, le voy a pedir un tema.
0: Un tema.
7: Elíjalo ustedes.
0: Sí.
7: Estamos hablando acá de Colonia Tirolesa.
0: De Colonia Tirolesa.
7: De Colonia Tirolesa.
0: Sí, señor.
7: Juan Ramón, a quien sí lo conoce como el Loco Maratón.
0: Al Loco
7: y
0: Maratón.
7: A León.
0: Sí.
7: Mi hermano.
0: Perfecto.
7: Así que, un tema.
0: Elegimos el tema para el cierre. Bueno. Sí,
4: qué
0: abrazo.
4: Vocero que tiene. Lo lindo que suena.
0: A full estaba a fondo. A ver si hay más. Hola, hola.
4: Sí.
0: Buenas tardes, ¿quién anda por ahí?
8: Soy yo de vuelta, el alumno del ingeniero.
0: El alumno.
8: Quería
0: del ingeniero
8: solamente decirle feliz día de profesor.
0: ¡Bien, maestro!
8: Maestro. Así que salud para todos ahí.
0: Claro
8: que este frío traiga, que esta lluvia más que nada traiga una victoria y talle.
0: Ahí va. Igual. Abrazo.
9: Hola Mauri querido, la Titanita, hola equipo de Cadena 3.
0: Sí, ¿cómo anda?
9: Al ingeniero, a todos, saludos al gran garganta de oro, Bochito Uriet.
0: Sí.
9: Acá los saludo, tírenme la bendición, por favor, la necesito.
0: Bueno.
9: Acá de Gomería Titicar, como sabes.
0: Ahí va.
9: Como me sabe pasar la bendición la Gitanita. está muy flojo todo.
0: Bueno,
9: pero bueno,
0: va a levantar.
9: Dios nunca se olvide de sus fieles,
0: sí,
9: así
0: señor.
9: Que bueno, tengo toda la fe en ustedes, que me tiren la buena bendi.
0: Con
9: la
0: Gomería
9: Titicara, todo me encuentran en Google Maps, así como Gomería Titicara acá en Las
0: sí,
9: Palmas.
0: Sí, señor.
9: Dale, papi.
0: Titicara.
9: Abrazo grande a todos, Dios los bendiga. El loco va a mandar Las Palmas y juegue. Taller y juegue.
0: ¡Ah, que juegue! Un oyente de fierro, el loco va a
1: mandar. Sí, señor.
0: Le mandamos un abrazo grande. Hola, hola, ¿alguno más por ahí? ¿Quién anda? Buenas tardes.
3: Quintana.
0: ¿Qué?
3: ¿Quieres que veamos esta noche?
0: ¿Qué?
3: ¿Cómo? Quintana y juntos.
0: Sí. No,
3: y nos...
0: no.
3: No. Inundemos no. de amor.
0: ¡Oh! Oh, por Dios. Oh, por Dios. ¡Qué poeta, el oro! ¡Qué poeta!
10: Ya no me importa lo demás.
0: ¿Cómo te estás?
1: Bueno, sí, si hay helado, sí.
0: Sí, si hay helado, sí.
9: Por favor. Buenas tardes, Cari.
0: Buenas tardes. ¿Cómo anda?
9: Consulta para freidora.
0: Consulta.
9: ¿Dio el pronóstico para Talleres mañana en Colorado y Mufa y
0: Arona?
1: No, los populares de sábado, querido.
0: Mañana a la mañana el pronóstico. Bueno, Celeste, después de la invitación que has recibido...
1: Nos pongamos un poco más formales,
0: por
1: más
0: favor.
1: Serios con
2: el
1: tema...
2: Yo le hago una pregunta, Mauri, gol de sí. Vélez.
0: Gol de Vélez.
2: Sí.
1: ¿Quién lo hizo?
2: Ah.
11: No.
0: No me diga. No lo estoy viendo. No.
1: Sí, pero tira, el primer nombre que te viene a la mente,
0: Ronaldo.
1: ¿Cuál es?
0: Ronaldo claro. Martínez.
1: Sí, estás en lo correcto.
0: Segundo gol. Lleva tres partidos, dos goles.
1: Sí.
0: Qué bueno. Jugó por la Copa Argentina.
1: Claro.
0: No hizo... Jugó el otro día, hizo, y juega ahora, mete.
1: Sí.
0: Qué increíble. Vélez va a ganar la tabla del año, ¿eh?
2: ¿Vos decís?
0: Sí.
11: ¡Epa!
2: Para mí argentino.
0: Vélez o argentino, ahí están los dos. Sí.
1: Bueno, vamos.
0: Usted se quería poner seria,
1: sí,
0: por favor.
1: Sí, sí, con el tema del estatuto de Belgrano. ¿Qué nos podés contar,
2: bueno,
1: Maxi, para que entendamos un poquito mejor?
2: Esta mañana estuvimos en Tribunales 1, y allí, bueno, estuvo Diego Merlino, ex dirigente, tesorero de la primera gestión de Artime, Diego Funes, que también trabajó en el club, acompañados por la asesora letrada de ese grupo de socios, ¿no? La doctora Martina Masriera.
1: Uh-huh.
2: Hicieron una presentación que ya esta mañana la escuchamos en junto, la hemos escuchado durante todo el día, pero esa presentación que hicieron esta mañana rápidamente tuvo devolución por parte de la justicia, porque la justicia dio curso al planteo de este grupo de socios de Belgrano por la reforma integral del estatuto, y textual dice, ante la gravedad institucional y la proximidad de la asamblea del 15, es decir, del martes, ordenó una tramitación urgente. El club deberá presentar un informe el lunes 14, antes de las 9, ese mismo día a las 11 va a realizar una audiencia presencial entre las partes ante el tribunal. Si te parece, Mauri, le escuchamos, son 45 segundos de la doctora Masriera, Martina Masriera, que esto decía al respecto.
0: Acaba de explicar qué es lo que se discute.
2: Escuchen. Exacto.
0: Escuchen lo que dice la doctora, que es importante.
12: Ya se pidió sobre la medida cautelar presentada por el grupo de socios esta mañana a las 8 de la mañana, ha considerado por acreditada la gravedad institucional, atento a la materia que planteamos, esto es la reforma integral del Estatuto Social de Belgrano, también consideró acreditada la extrema urgencia del caso, entonces resolvió de la siguiente manera, emplazó al club, esto es, notificó de manera urgente para que hasta el día lunes a las 9 de la mañana presenten un informe dando las explicaciones que hasta el momento no han dado y fijó una audiencia para el 14 del 9 a las 11 de la mañana.
0: Va a ser la audiencia el lunes.
2: Claro.
0: Dos puntos básicamente que
2: sí.
0: se discuten. Primero, y es el central, dicen estos socios que no se está respetando el estatuto vigente para hacer el llamado a asamblea, por el tema del quórum, que están haciendo
2: claro.
0: el llamado a asamblea sin respetar el número mínimo de asociados que deben ser convocados para llamar a la asamblea. Eso es básicamente lo que se discute desde el punto de vista judicial, jurídico, llamémosle
2: claro.
0: así, ¿no?
2: Sí.
0: Es el reclamo.
2: Claro.
0: Y después está el reclamo de que no se discutió lo suficiente, con la suficiente antelación, la modificación del estatuto, que claro, hubo poco tiempo entre el anuncio de reforma y el llamado para la asamblea extraordinaria.
2: Hay quienes dicen desde el club que les llama la atención esto que la justicia se expidió rápidamente. En esto contamos las dos versiones, ¿no? Escuchamos como siempre las dos campanas. Y que el debate, o sea, el debate debe darse, el debate de la reforma del estatuto, debe darse en la asamblea de asociados. Y si democráticamente la mayoría de los asociados está de acuerdo con la reforma, fin de la historia. Pero bueno, habrá que ver qué sucede, ¿no?
0: Y después esta sería una salida, no sé si legal, pero por lo menos lógica. La conducción te dice, vengan a la asamblea, lo discutimos. Claro. Los presentes en la asamblea dicen sí o no a las posturas. Y a partir de ahí, seguimos. El tema es si eso es legal o no es legal, que es una cuestión que ya nos excede a nosotros, digamos. Yo no sería capaz de responder si eso corresponde o no legalmente. Solo tienen que saber los abogados involucrados en el tema.
2: Desde el club, así como le escuchamos a la doctora y estuvimos esta mañana en la cobertura con esta presentación de este grupo de socios, dice, la comisión directiva tiene suficientes facultades otorgadas por el Estatuto Social, las leyes nacionales y provinciales para administrar esta asociación civil. La asamblea es el máximo órgano por encima de la comisión directiva de la entidad para entender si debe o no aprobar la reforma. Que alguien se expida antes de la asamblea en Belgrano, dicen que sorprende y se lo atribuyen a una mano negra.
0: Ahí está la discusión.
2: ¿Qué pasará?
0: Veremos el lunes.
2: Va a estar bravo el lunes, ¿eh?
0: Primer capítulo y el martes.
2: Ya empiezan a hablar, viste, mano negra, cosa rara.
0: Y después
2: la política.
0: Bueno, ese es el otro punto, digamos. Porque acá está la discusión jurídica, legal.
2: Sí.
0: Abogados, IPJ, etcétera. Después está la discusión política, que claramente está metida en el medio.
2: Exacto.
0: Porque es un grupo de gente que vino trabajando con Artime, se fue y ahora hace esta presentación que uno podría definirla como contraria a Artime. Los que hacen la presentación lo que te dicen es, no es en contra de nadie, es a favor de Belgrano. Y ahí está la discusión política, digamos. Cada uno sabrá de qué lado pararse, claro, y qué prefiere.
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19: Sí, cuestiones futbolísticas que hicieron...
2: ¿Son el oyente? ¿Es el misterioso?
19: Estoy tirando como chicle.
2: No, pero está bueno.
19: No. Ah, Don Omar, claro. Ahí está. Bueno, resulta que el equipo que había parado inicialmente como titular, Don Omar, estaba teniendo, gracias Diego, estaba teniendo una performance bastante floja, se podría decir. Por lo que frenó la práctica y metió muchos cambios.
20: Ajá.
19: Entre esos cambios, muchos pibes. Algo quizás contrario al plan inicial, pero también dijo en la misma conferencia que dijo que se iban a encargar los grandes, también dijo que no era un tema de edades, que era un tema de preparación, de estar listos. Bueno, en ese sentido quizás ve más preparados para el momento a los pibes que buscando la explicación, ¿no? No, no, esto es solamente futbolístico. Y acá es donde ya empieza a tallar el armar un equipo y con cuántos pibes armarlo. A mí me hablan de un número entre 3 y 4 pibes adentro. Adentro del equipo. Yo empiezo a hacer el repaso y digo... Lautaro Ortiz.
16: Sí.
19: Giovanni Baroni. Valentín Dávila. Y Timoteo Chamorro.
16: Claro.
19: Siendo los cuatro,
16: Los
19: cuatro que más sumaron minutos. En realidad Chavaza sumó más que Ortiz, pero viene a hacerlo muy bien Ortiz en el penúltimo partido.
0: Y Chavaza perdió un poco de terreno con la llegada de Sampaoli. Lo tuvo más con Tevez, digamos.
19: Claro. En ese mismo sentido... En un momento, en ese quiebre, si se quiere, del entrenamiento donde entran muchos suplentes, Diego Baloses como posible titular. O sea, sumando otro nombre más.
0: Vos ya ahí viste cinco nombres que el otro día no jugaron desde el arranque.
19: Claro.
0: Medio equipo.
19: Medio equipo. Sí, sí, sí. Y
0: entonces...
19: a eso, Mauri, le sumás los dos que ya dimos como hechos.
0: Claro,
19: es decir, Riquelme por Facendini. Y lo de Fattori por Galarza, uh-huh. Ya tenés 7. El arquero.
16: ¿Siete?
19: El arquero, un sign 8, aunque se repite.
2: De un partido a otro.
19: Shot.
2: Bravo, ¿eh?
19: Continúa, Baez continúa. Sí. Y está quedando lugar para uno solo, si no me equivoco.
0: Exacto. ¿Y entonces cómo sería el 11?
19: Lo armamos.
0: A ver.
19: Este 11, ¿no? Que, bueno, como decimos, en todo lo que probó en la semana fue cambiando mucho. Entonces. Mañana da el equipo Mar de Felipe y veremos qué saca de cada práctica. Este último 11 fue con un sign en el arco, con Augusto Jot por derecha, con Matías Catalán y Riquelme en la saga, y por izquierda Baez, si bien en algún momento de la semana también lo probó a Maidana. Mitad de la cancha para Fattori acompañado de Ortiz, Giovanni Baroni. Y ahí empiezo a frenarme en cuanto fue el último once. Decíamos Valentín Dávila adentro. Y me está faltando uno. Rick Lima Moraes. Ahí está. Rick Lima Moraes.
0: Bueno. Entonces...
19: Y si no es Rick, es Timoteo Chamorro. Que
0: claro,
19: también lo
0: que
19: probó.
0: Sería la otra duda, digamos,
19: claro.
0: ¿No? Si viene respetando 4-2-3-1... O sea, Jot, Catalán, Riquelme, Báez, la defensa. Fattori, Ortiz, el doble cinco. Rick, Baroni, Baloyes, Dávila. Ese podría ser el once.
19: Podría ser el once.
0: Sí. ¿Es una locura?
16: Es que es medio contradictorio, porque él en la conferencia de prensa post-San Lorenzo, cuando Nico le pregunta de los cambios, dice, no, Baloyes no, porque todavía no está. Digo, en una semana está... Y hace una semana no estaba.
0: Yo creo, ingeniero, que él dijo, no estaba para ese partido como estaba el partido. Perdiendo y con un hombre menos.
16: Claro.
0: Pero sí que él lo hubiese puesto, entendí, por lo que dijo. O sea, como que Baloyes está al 100 para jugar. A lo mejor...
2: Pero eso lo pone la necesidad, Mauri.
0: Puede ser, el momento.
2: Claro.
0: No sería raro...
16: Porque ese podría haber jugado con San Lorenzo también. Aún teniendo uno menos.
0: Sí,
16: podría
0: también con
16: jugado.
0: El riesgo de hacer volver de una lesión a un jugador con
16: por eso,
0: un hombre
16: por
0: menos
16: eso,
0: perdiendo.
16: Por eso te digo, no sé cuál es la vara para meter a Baloyes de titular, ¿no?
0: Saquemos Baloyes. A mí no me parecería raro que Ortiz, Baroni y Dávila sean titulares.
16: Sí, no.
0: Diría
16: no.
0: Que todo lo contrario. Hasta me parecería, en este momento, Talleres que ha probado todo y no encuentra por dónde, una manera de... buscar un revulsivo. Y sería verdaderamente una patada al tablero.
16: Aunque él dijo que los chicos en mayoría... no sé. Tengo dudas. Porque no, él en la primera conferencia de prensa dijo... Esto lo levantan los grandes. Los chicos están
19: sí,
16: después
19: pero
16: de los grandes.
19: En la conferencia post San Lorenzo, un colega le pregunta por la edad, específicamente por la edad, si eso se trataba de que los chicos no iban a jugar. Y no, y dijo que era la preparación, era el momento y si los veía preparados para jugar. En ese sentido, uno los ve y están para el otro día. Baroni entró en un contexto muy complicado y fue y puso el único pase peligroso del segundo tiempo.
20: Y los que estarían por delante de ellos no han marcado una clara diferencia.
19: No, lejos de eso.
20: Porque Cristaldo no es una gran diferencia con respecto a Baroni.
19: No.
20: El Canario no es una gran diferencia con respecto a Dávila. Y bueno, Galarza no puede jugar, pero tampoco es que haya sido una locura Galarza con ninguno de los volantes de Talleres.
16: Sí.
20: Por lo tanto, bueno, queda ahí. Si ese es el equipo, sería una gran sorpresa. Mm. Sería una gran sorpresa. 17 horas 48 minutos en todo el país. Estamos en la cadena del gol. Estamos en la Popu.
1: Mensajes de los oyentes, obviamente estallado, ¿no? Por las entradas que en un ratito vamos a sortear de Talleres y también para Racing. Hola, muchachos. Les dije los otros días que eran muchos cambios. Aguante la Tec, los pibes, saludos, son unos genios, dice Fede. Gustavo por acá dice, entran Fattori y Riquelme, salen Galarza y Fassendini. Bueno, vamos
20: ahí
1: a
20: está.
1: Ver qué pasa.
20: Escuchá lo que dice Osvaldo, hincha de Talleres. Escuchá lo que me dice. Que me parece que es un poco lo que resume lo que piensan los hinchas.
21: Hola, Mauri. ¿Y por qué no cambiar la mitad del equipo si con el otro equipo estamos último en la tabla? Que meta los cambios que tiene la banca ahora.
20: Si hay un momento para patear el tablero, es este.
19: Tal cual.
20: Si tiene la banca del técnico.
19: Aparte, Mauri, si el equipo que sale a la cancha es el de Felipe, es este que se viene. El de San Lorenzo, medio que no lo era.
2: Lo heredó.
20: Exactamente.
2: Ahora es un equipo sin titulares, ¿no? O solo en algunos puestos.
20: Y es que hoy, ¿vos quién diría que es titular en Talleres hoy?
2: Y un Sain.
19: Y el expulsado de Galarza.
2: No, porque uno esté convencido, Galarza.
16: Ojalá que los pibes...
2: Catalán, pero se mete de última,
16: ojalá,
2: Mauri.
16: Que los pibes se reciban de en este
2: de
16: partido. Partido complicado, rival complicado, técnico, rival inteligente. Ese es un riesgo. Ese es un riesgo. Vos me decís, sí, pero lo que hay no da señal de vida. Es un riesgo, Es un riesgo. Sí.
20: Más oyentes, a ver qué dicen por ahí. Hola, buenas tardes.
22: Hola, buenas tardes.
20: ¿Cómo le va?
22: Quería mandarle un saludo enorme a la gitana, que es la maestra de las mentiras.
1: Pásame el número, Mauricio.
20: Buenas tardes.
23: Ingeniero.
20: ¿Cómo le va?
16: Hola.
23: ¿A cero?
20: ¿Su equipo?
23: Porque lo que me enteré es que usted pierde 3-0, 4-0, 5-0.
1: Hoy no nos salvamos ninguno.
24: Y equipo.
20: ¿Cómo le va?
24: Qué alegría poder saludarlos y escucharlos.
20: Gracias.
24: De lunes a viernes.
20: Muy bien.
24: Me alegro en la tarde, me pasan rápido la hora laboral.
20: Vamos, todavía.
24: Los disfruto escucharlos.
20: Gracias.
24: Un saludo grande, la oveja de Villa María.
20: Abrazo, oveja.
24: Y aguante el fútbol de Córdoba, papá.
20: Chao, gracias. Un abrazo.
25: Hola, gente, muy buenas tardes.
20: Hola.
25: Para toda la radio.
20: Muchas gracias.
25: Mauri Cocolo, tengo una pregunta.
20: ¿Sí?
25: ¿Y ella?
20: No. No sé. 17:50. Hoy estamos. Se nota mucho que es viernes.
1: Sí. Falta que le den a Morelos nada más. Falta que le den a Morelos.
2: No, viene de ayer.
20: Todo lo que me atendieron ayer.
2: No. Qué malo que es Diego, ¿no?
1: ¡Ingeniero! El pase, ¿y después qué?
16: Bueno, vamos a escuchar a dos que tienen diferentes posiciones, pero hablan de fútbol, y eso es lo más importante, escuchar a dos personajes hablar de fútbol. El pase, ¿y después qué?
26: Pero la esencia no cambia.
27: No.
26: La esencia.
27: No.
26: Porque, bueno, el Guardiola de Bayern Múnich no es el mismo que el de Manchester City y el de Barcelona.
27: No, pero hay
26: la Madrid no cambia.
27: No, hay unos parámetros que son negociables. Y hay uno, básicamente, uno que no es nuestro. ¿Cuál? Yo quiero tener balón. Todo parte de ahí. Yo insisto mucho de jugar desde el portero, intentar hacer porteros que jueguen, que sea un jugador más, porque entiendo que cuando el portero la pasa bien a los centrales la pasan bien al medio centro la pasa bien al interior, el interior al enganche, el enganche al punta, se genera más juego que no una situación más aleatoria.
26: ¿Todos los jugadores pueden adquirir
27: todo? Sí.
26: ¿Eso?
27: Sí.
26: ¿Vos querés?
27: Sí.
26: Todos los jugadores se pueden adaptar, porque hay...
27: Hasta llegar a donde tú jugabas, Diego, esa de la gambeta de 3-4-3-2, que eso...
26: ¿Alguna vez escuchaste decir que, eso, bueno, yo tengo estos jugadores y con esto no puedo hacer maravilla, con esto no puedo hacer magia, a estos jugadores no les puedo enseñar?
27: Yo creo que no, yo eso puedo. Sí, sí, sí. Tardarás más, pero se puede. Sobre todo el proceso de llevar el balón al media punta, al extremo para que drible a tres, a ese proceso.
3: Eso es imposible de adquirir, ¿no? Lo de Messi, lo de la gambeta.
27: Esto es mal, esto.
3: Eso no se perfecciona.
27: Eso.
16: Contrariamente a lo que uno piensa, contrariamente a lo que uno piensa, Guardiola tiene el fútbol posicional, que se llama, con esquemas rígidos. Y él lo único que puede entrenar, ¿qué es? Lo acaba de decir, el pase. Él no puede entrenar la gambeta, porque la gambeta no se entrena, el drible no se entrena. Entonces, él lo que hace eficiente el pase para que en los últimos metros un jugador gane por velocidad, suponete, pero si tiene que ganar por dribbling, esa cualidad le pertenezca al propio jugador. Pero él va a ser más eficiente el pase, porque en la vereda del frente, Mauri, este esquema de Guardiola, siempre lo ha usado, es conquistar espacios, siempre a través de la pelota, pero conquistar espacios, con posiciones rígidas. El otro sistema es el sistema funcional, este es el posicional. El otro sistema hace un culto de la pelota, los jugadores no respetan una posición y se van agrupando para manejar la pelota. Pero en este caso, el que él hace eficiente es el pase, porque el otro no lo puede manejar.
20: En el día del maestro, una clase. Hemos recibido una clase de fútbol gratuita y por la radio el ingeniero Gutiérrez apoyándose en lo que decía Pep Guardiola, brillante. 17:54.
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4: Ah, bueno. A ver, pensando en el equipo del lunes, todavía falta. Va a jugar Juan Ignacio Méndez en lugar de Matías Gallardo. No,
20: perfecto.
4: No hay muchos más. Y después yo creo que no va a haber más cambios. A lo mejor puede haber algún que otro retoque, pero la verdad es que yo sinceramente no lo veo. Faltan todavía dos prácticas. Falta la del sábado y falta la del domingo para que quede definido el equipo. Le vamos a poner un especial de atención a ver cómo está Juliano Cerato, que ayer decíamos que estaba diferenciado. Después yo creo que no va a haber nada más. En principio el equipo va a ser solamente el cambio obligado. Salió el boletín del Tribunal de Disciplina, una sola fecha de suspensión a Matías Gallardo, era lo esperable, ¿no es cierto? Porque era doble tarjeta amarilla. Bueno, el otro tema. El Orenburgo de Rusia le está adeudando instituto cuotas del pase de Damián Puebla.
20: Ajá.
4: Le adeuda dos cuotas. El 30 de septiembre, es decir, dentro de 20 días, vence la tercera. Si Orenburgo para el 30 de septiembre no cancela la deuda o no empieza a pagar un poco, no muestra buena voluntad en pagar lo que le viene adeudando hace un par de meses, instituto va a reclamar en la FIFA. Porque el club ruso no le está pagando el pase, decimos, de Damián Puebla. Es una situación que, bueno, el instituto están enojados, lógicamente, lo están tomando con calma, van a esperar a ver qué sucede con la tercera cuota.
20: Lo siguen con atención.
4: Sí,
20: si no
4: sí,
20: pagan,
4: sí.
20: Van a la FIFA.
4: Sí, sí.
2: No
4: sí,
2: tienen
4: sí.
2: Intención de pago.
20: Por ahora. Parece que no.
4: Ya adeudan dos y bueno, y en instituto se ven venir que la tercera cuota tampoco se la, o sea, la tercera que deberían, digamos, se ven venir claro. Que le va a pasar a deberle tres. Y ahí van a ir a la FIFA a exigirle, exigirle que la FIFA intervenga. Hasta
20: bien.
4: Se puede hablar de una inhibición hacia el club ruso. Esto es puntualmente de Orenburgo. Yo pregunté, bueno, ¿y el caso de Requena? Digo que también se fue al fútbol ruso, ¿cómo fue? Bueno, en instituto dicen que fue Requena todo lo contrario. Requena fue préstamo por un año al Samara. El Samara le pagó el cargo de todo el año y a los seis meses lo interrumpió el préstamo.
20: Ajá.
4: Porque después Requena al final no jugó, no tuvo participación, no tuvo minutos. El club ruso dijo, la verdad es que no queremos que siga. Le buscaron salida, rescindieron. Requena volvió a instituto y después se fue a préstamo a Tigre. Pero en ese caso, supongamos el Samara le pagó todo el préstamo del año adelantado. Es decir, instituto cobró por un año y solamente lo prestó seis meses el jugador. Y bueno, después lo prestó nuevamente a Tigre.
20: Bien, muchas gracias, Fede. Buenos datos de la gloria. Nos estamos yendo, estamos ya sobre el final.
5: No somos muchos, no somos pocos, pero estamos todos rojos. 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
1: Hola, Pupu, excelente Hola. Programa. Acá Martín desde San Luis Capital, escuchando la cadena del gol.
20: ¡Qué grande!
1: Un saludo para la más bella. Bueno, gracias.
20: Gracias. Se lo da.
1: Y para el mejor, Coco lo lejos. Lleva de 10 la radio, es un crack. Dice saludo desde Cuyo.
20: Tengo acá un saludito para el amigo Pacha, que dice que está totalmente de acuerdo con Don Omar. Hay que mandarle saludo a la banda del kiosco, que mañana hace la previa y el asado en lo del Rolly. Así que un saludo grande para todos ellos. Los últimos oyentes. A ver, hola, hola, hola. Buenas tardes, ¿quién anda por ahí? Hola. Hola, hola. Sí.
6: Qué alegría saber que Cristaldo no va a ser titular.
2: No, pero ¿por qué?
19: Bueno, bueno.
20: No sea tan duro. No,
6: así.
20: Hola.
7: Hola, hola, ingeniero Cele, Coco, los dos. Mañana, como se arme Talleres, aunque se arme con la cuarta, mañana Talleres gana 3-1.
20: 3-1.
7: El domingo pierde Belgrano. Y el lunes tienen el batacazo. Estudiante de Río Cuarto le gana a Instituto. ¡Opa! ¡Vamos, Talleres, no va!
2: Ese no había mandado el mismo mensaje a hacer.
20: Parece que sí.
2: No lo dejamos.
7: Tiene más boleta freidora que el asado del Colorado.
2: No, tengo menos. No, un poco menos. Un par menos.
1: Bueno, vamos con ganadores, Mauri. ¿Te parece?
20: Vamos.
1: Para Talleres, para ir a ver a La Tetera, Emiliano Navarro 776, Pedro Salas 423. La producción se va a comunicar a través de WhatsApp, porque son por QR, ¿entiendo?
20: Así es.
1: Sí, señor. Racing, Claudio Medina 366 y Valentín Bussi 182. También la producción se va a comunicar con ellos, para ir a ver a Talleres por un lado y Racing por el otro. Voy a decir rápidamente los nombres: Emiliano Navarro 776, Pedro Salas 423 para Talleres, para Racing Claudio Medina 366 y Valentín Bussi 182.
20: Espectacular. Última rondita de títulos. Arrancamos con Belgrano Maxi, lo último del Pirata.
2: Bueno, cambios que pondría el ruso Zielinski. Hay que hacer una salvedad. Ni ayer ni hoy pudo practicar con normalidad a Adrián Sporle, una gastroenteritis. Veremos si llega, me parece complicado. Porque Belgrano viaja mañana a 7:30, vía terrestre, rumbo a Junín. ¿Cuál puede llegar a ser el equipo? ¿Volvería Longo? Estaría Ramiro Hernández. En consecuencia, sería Cardoso, Benítez, Morales, Licha López y, al igual que esta mañana, Federico Rica. Si está Sporle, es Sporle. Después, en la mitad de la cancha, Rigoni, Longo en lugar de Sánchez, desgarrado, Mudo Vázquez, Ramiro Hernández en lugar de Velázquez, el chino Cela Rayán y Ubita Fernández, el 11 que perfila el ruso pensando en el domingo.
1: Nico.
19: Admiten contactos informales por parte de Boca y del fútbol de Bélgica por Matías Galarza. Sin embargo, no llegó absolutamente nada formal. No hay oferta sobre la mesa y tendría que ser muy, muy, muy superadora. Un dinero exorbitante como para que Talleres en este momento se desprenda de su volante central.
20: Bueno, entonces no se va a Galarza, menos ahora.
1: ¿Alguna, ingeniero?
16: ¿Tres goles más tanto o no?
20: ¿Tres?
16: Sí, venía mal más tanto o no. Venía mal, cambio de técnico, volvió el técnico anterior. 4-2 le ganó de visitante al Venecia, hizo tres goles el pibe. Y está bien que levante las acciones, porque realmente yo me imagino mentalmente, ¿no? La experiencia en el Madrid fue nada. Y ahora la posibilidad de jugar en la Fiorentina, me parece que los otros días Batistuta habló muy bien de él en los 100 años de la Fiore, y hoy mínimamente levantó sobre todo lo interno, no lo mental, que me parece que es lo más importante.
20: Sigue ganando Vélez en Rosario, 1-0 con Newell's, el gol de Ronaldo Martínez. ¡Nos fuimos!
1: ¡Para, Maxi, sí, la academia!
2: ¡La academia, Mauri!
20: ¡Oh, Rossi!
2: ¡Sí, muy bien!
20: ¡Sí, señor!
2: Celeste. Brian Olivera, Chamorro, Ávila, Marcio Gómez y Jonathan Bay, Santiago Rinaudo, Machado, Olinic, Taborda, Monticelli y Pampu González. Apá. Lesionado, micro desgarro, Aranda y Chavarría, y rotura de cruzados del pibe San Giacomo, así que 7-8 meses afuera para enfrentar el domingo a las 16 en el Sancho, el Deportivo Morón.
20: Bueno, nos fuimos. ¿Está Borelo ahí del otro lado?
19: No, pero la dejó lista a la última de Instituto. Hoy Alex Luna cenará pastas.
2: No, qué malo que sos. Qué malo que son. En ausencia de Borello, eso no se hace. Si lo peleamos, lo pedimos cara a cara.
20: En ausencia de Borello, elige el último tema de la semana.
1: Chau, Mauri.
20: Para cerrar el viernes, ¿qué tiene ganas de escuchar Núñez?
19: ¿Qué tengo ganas de escuchar? Desacatados.
20: Sí.
19: Algo del Juaco. Lamentablemente.
2: Tranquilo. Marina de...
1: Don Oscar. Mauri, nos reencontramos el próximo lunes. Claro. Un abrazo.
20: Se van a quedar con la gitana Celeste.

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1: Este es un tipo de cuento que le gusta mucho a un chupa o amigo mío, que en el barrio le han puesto sachet de leche porque no hay forma de pararlo a la gravera. Es un tipo de cuento que le gusta mucho a un matrimonio, amigo mío, un matrimonio de viejita. La vez pasada se van a una subasta de toro, los viejitos se encontraban todas las razas de toro, los Sheraton, los Rockefort, todo eso. Y le dice la viejita al hombre que cuidaba los toros: oiga, señor, este toro, ¿cuántos servicios da por día? Este toro de 2 a 4 servicios por día. Sentí, viejo. Al ratito de vuelta la vieja al hombre que cuidaba los toros: este otro toro, señor, ¿cuántos servicios por día? Este toro de 4 a 6 servicios por día. Sentí, viejo. El viejo ya estaba re podrido ya. Te dice: viejo, oiga, mi amigo, pero siempre con la misma vaca. No, con distintas vacas. Sentí, vieja. Resulta que este es un tipo de cuento que le gusta mucho a un amigo mío que es muy barbudo, muy peludo, el negro. ¿Cómo será de barbudo y de peludo que no se sabe si nació o lo tejieron al negro? Le dice un negro al otro: che, loco, ¿por qué cada que toma vino cerró los ojos? Dice: porque cuando lo miro se me hace agua en la boca y el vino me gusta puro, dice el negro.
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estamos todo listo. Muy, pero muy, muy buenas tardes, mi caleta querida. Hola. Hoy estoy con los que saben. ¡Asa! ¡Mi bucaco acá! ¿Qué te trae la novedad? Olvídate, déjate renegar con la TV por cable, con los chori, el Chori Canal. Renovate, sí señor. Entra lo premium. Ahí te voy a estar contando. ¿Cómo estamos por ahí? ¿Cómo estamos? ¡Feliz San Viernes, mi gente linda! ¡Feliz San Viernes!

0: Sí, señor, como te... ¡Ah, acá está, mira! ¡Hoy me cansé! Están las putas, mis putas, del catálogo, en nuestras redes. Es Lo Más del Clan, no te olvides de entrar a nuestra nueva página, Lo Más del Clan. Me gustó. Bueno, quiero comentar, aprovechar a Caquito ahí. Que anda a full, A ver, Franquito. Caco, mi amigo, Caco.
1: Hola.
0: Este es de la vieja época del Clan de Muy, cuando éramos jóvenes, Caco. Éramos libres. ¿Cómo andamos, Caco? ¿Todo bien?
1: Bien, todo bien, gracias a Dios. Acá, volviendo...
0: A los patos. Acá nacimos.
1: Acá nacimos, exactamente.
0: Sí, Caco, bueno, tenemos el primer CD, la primera campaña de alimentos, el primer día del niño acá lo tengo, mi amigo, que ahora, como, bueno, este le gusta el estudeo. y trae las novedades. El otro día cuando me comentaba, digo, qué lindo. Sí, Caco, olvídate, tráeme todas las novedades. Sé que no se las lleve el choricanal todo, porque te traigo lo mejor de lo mejor. 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
1: 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Tiene Fórmula 1 en vivo, tiene 2 o 3 canales.
0: Con la Pinto lo veo cada vez que corre en vivo.
1: UFC en vivo 24 horas, bueno, después tiene ESPN Premium, TNT Sport Premium, tiene 5 o 6 canales de DirecTV Go, ¿sí? Que es todo de deportes, 7
0: canales. Veo todos los partidos, ¿no? Como lo de Rulo, que voy, está pagando, el codific está pagando, no podemos ver un partido ni...
1: 7 canales de ESPN, ¿sí? Y bueno, después Fox Sport, ¿qué más? Tiene Teis Sport Internacional, Teis Sport el Nacional, y bueno, después todo lo que ya
0: esos
1: sea...
0: canales que ve Benito, prohibidos.
1: También tiene, mayores de 18 tiene. ¿Qué más? Después, bueno, tiene todo lo
0: me preguntó Benito.
1: El pack premium de HBO Premium, ¿sí?
0: Que tiene... yo te iba a decir, HBO, tenemos todos los HBO.
1: HBO 1, HBO 2, HBO Plus, HBO Mundi, HBO Pop, HBO Stream, HBO Family, HBO Signature, y después tenemos todo lo que es Universal, que también viene dentro del paquete de HBO. Después tiene 43, canales de cine.
0: 43 canales sí. de cine.
1: Ahí claro. viene Cine Canal, Cine Marvel. Tiene, ¿qué más? A ver, algún conocido.
0: A ver, claro, eso es.
1: Golden.
0: Cine Canal, entramos.
1: Golden.
0: Space.
1: Space.
0: Vale. HBO, bueno.
1: Sony Cine Movie. Canal,
0: Spy, HBO.
1: TNT Serie.
0: TNT.
1: Cinemax.
0: Cinemax.
1: Fox.
0: Eso,
1: Star Channel. Sony Channel.
0: Todo.
1: Warner Channel. Tiene todo lo que son canales internacionales. ¿Sí?
0: Y después tenés una aplicación ahí donde están las películas de estreno. Que es esa parte, ¿no?
1: Esa es, viene por la misma, digamos, tiene todo lo que es canales y aparte trae una grilla donde tiene las películas que vienen, película de acción, película de terror, todo en el mismo paquete.
0: Que va seleccionando...
1: Exactamente, y cada vez se va actualizando. Y
0: esa
1: después,
0: película que me mostraste, la...
1: La última, es no una serie.
0: No tiene un mes.
1: No, la serie...
0: Hace un mes que salió y ya lo podés tener en la aplicación, ya lo estás viendo.
1: Exactamente, que es... My Name is Gutiérrez, que es la nueva serie de Barassi.
0: ¡Claro! Vi que lo vemos por Facebook a cada rato.
1: Exactamente.
0: Está, ahí estamos, ¿eh? Acá, mira, mira. Aguántenme, vamos a ver la serie un cachito. A ver, que no. La de Barassi, el gordo que sale, claro. Es un capo Barassi. ¿Nos aguanta? Ah, bueno, está genial. ¿Qué? Por 15 mil pesos por mes.
1: 15 mil pesos por mes. Y no. 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Que por ahí, no sé, hoy se levantó y quiere ver HBO Plus y no está funcionando en la aplicación, tiene la otra aplicación, exactamente, que es para que, como son canales que se tienen que ir actualizando y sí o sí, de vez en cuando van a tener... Sí. Una demora.
0: Acá se cae el internet, acá derrota.
1: Como
0: sí.
1: También puede ser que el internet sea malo o eso. Por ahí puede ser que se caiga. Y ahí ponemos una aplicación de soporte que para que cuando usted no pueda ver, un ejemplo, un partido de fútbol, vamos a poner un ejemplo, en ESPN Premium.
0: Me voy al soporte.
1: Va al soporte, busca ESPN Premium y puede activarlo y verlo. Digamos, va a estar activo durante, en simultáneo con... La otra aplicación.
0: Está genial. Vos lo único que tenés que tener, ¿eh? Un tele, cualquiera, ¿eh? Porque lo podés... Si tenés sí. cualquier tele, tenés que tener una compu o por medio del celular, ¿eh? Sí. Lo podés bajar o no.
1: Yo, sí, de celular, una tablet, una computadora, como le dije, un sí. Smart TV o un LED con un convertidor. Y lo bueno es que también la aplicación esta tiene para tres dispositivos a la vez simultáneamente. ¿Qué quiere decir? Que usted con un solo usuario va a ver en el celular... En la computadora y en el televisor.
0: Ah, bueno. Tres teles.
1: Tres teles.
0: Tres divisiones de cable para...
1: Exactamente.
0: Está fenómeno.
1: Con un mismo usuario, usted puede ver tres cosas simultáneamente distintas.
0: Claro, puede estar la viendo, bruja está viendo las
1: la
0: cosas
1: novela,
0: de cocina.
1: Claro, claro para la ama de casa, como le decía, cocina, tiene 53 canales de novelas.
0: Ah,
1: así que tiene
0: mierda.
1: De todos, tiene sí, no, 53 va. Canales de novela, así
0: no
1: que de ahí puede
0: comer
1: estar.
0: Nunca más. Sí, olvida. Entonces a Rulo lo pongo viendo el Gran Hermano cuando ve
1: también,
0: seis cámaras
1: en vivo de Gran Hermano.
0: Para los fanáticos del Gran Hermano, que no se va a enterar Rulo, porque te va a llamar ya. Seis cámaras, exclusiva, no sale en Telefe, No, son seis cámaras activas todo el día, todo el día. Rulo se muere.
1: Sí, sí, las 24 horas.
0: ¿Qué tour sigue?
1: Tiene la parte para los niños infantiles, tienen canales infantiles, tiene la parte de la música, que es lo que se está viendo ahora, que son la radio...
0: Los streaming.
1: Todos los streaming. Ahí está un poco de
0: ruido tanto...
1: todo lo más que se ve ahora.
0: El streaming de Pergolini, la están rompiendo, un poco más de ruido.
1: Está bueno, está muy bueno.
0: Todos
1: tiene
0: los streaming.
1: El streaming de MTV también.
0: El streaming del Clan de Muñecos, ¿no sale?
1: No, todavía no me deja todavía. Bueno, tengo que pagarle todavía,
0: claro,
1: mi jefe.
0: No, me tienen que arreglar los infelices esto. Bueno, pero... 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
0: 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Por 15... ¿Cuánto pagamos? ¿Cuánto estamos? 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Ahí estamos, ya anda la mitad. El otro está contento porque ve el gran hermano. Ahí estamos, ¿eh? Me hace calentar, te lo juro. 2974, yo quiero ver Pergolini, no, dale. Ahí estamos, ¿eh? Encima que yo creía que le iban a romper con el programa de Intelefe el nuevo. Gold Paul, los cantantes. No, horrible. Horrible. Oh, yo creía que le iban a romper, porque yo veo, incluso bajo en mi página, los Gold Tanes, eso, de España. Geniales, hay cada loco que llega, que impresionante. No, esto es por Dios. Por Dios. Bueno, listo, dejamos. 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Y ahí está, es el catálogo de los mejores comercios de la Patagonia. Oh, la puta que no. Es viernes y la lengua lo sabe. Ay, Dios mío, dale. Ya venimos. Pero el primer capítulo del juego.

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1: Jesús de Gran condenó a muerte a un cordobés y a un gallego. Y al primero que llevan, el cordobés, como local, este tipo había choreo con cualquier cantidad de medidores, cables, dentelas, hecho eso. Y bueno, dice, lo pasan a la sala, le preguntan, mire, dice, le vamos a dar la última gracia, como usted le quiera llamar, dice, ¿cómo quiere morir? ¿Usted en la silla eléctrica o en la cámara de gas? Dice, no, hoy la silla eléctrica, yo quiero morir en mi ley, si puedo decir el choro y cable, imagínese. Lo sientan en la silla eléctrica el cordobés, le ponen las esposas, el secador es en la cabeza. Bajan la palanca, nada. Otro manijazo, nada. Otro manijazo más, nada. No, se llama un alboroto bárbaro, llaman los tipos de EP, viene el comando radioeléctrico, los negros de vialidad, todo vinieron ahí. A ver qué pasa, chile, no encontraron la falla, no encontraron la falla. Lo largan el cordobés. Cuando va pasando por la celda, por lo bajo le dice el gallego, che gallego, la silla eléctrica no funciona. Bueno, lo llevan al gallego a la sala y le hacen la misma pregunta. Dice, ¿usted cómo quiere morir? ¿En la cámara de gas o la silla eléctrica? Dice el gallego, yo en la cámara de gas, porque me he enterado que la silla eléctrica no funciona.
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Ahí estamos. Disculpe, estamos viendo la miniserie acá con Fran. Está genial esto, por Dios. Sí, señor. 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Proba, yo sé por qué te digo, Y con soporte incluido, Dice Fran, si nos llamas, bien. Vale. También vamos a estar haciendo un vivo. Ahí para Pablito, un saludito enorme, Para Estelita ahí, la covacha, Y versión segura, full estamos, Vale, vale, los barriletes están en la covacha. Todo lo que es costura y mucho más. Tremendo lo que va a ser, Vale, vale, Hola, feliz San Viernes, que me dicen por ahí. Vale. Para Juanca por ahí, que tempranito está, mandando. Feliz Día del Maestro, hoy el programa para todos los maestros, Los de verdad.

0: Mirta no es, no es maestra, sí. Para Mirta, ahí. Saludito enorme, enorme. Ahora sea algo rico que tenemos que hacer un vivo. Hola, dale, dale, dale, que nos habían pedido un poquito de lo nuevo ahí. Bueno, vale, vale, por favor, Muñe, me pones, dale, dale, es viernes y tu cuerpo lo sabe, dale.
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Dios mío, bueno, ya estamos, ¿eh? 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Genial, por Dios, ¿eh? 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Respecto a gracias, Caquito, ¿eh? 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Esto está genial, me encanta, ¿eh? 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

Ay, Dios mío, bueno, vale. Hola, Muñoz, hola, ¿cómo estamos ahí? ¿Todo bien? No, instalando todo lo lindo, que nos trajo Carlos, TV digital a full, estamos. No, ahora estamos TV digital, olvídate. El saludito enorme para Pablito, por ahí, el 13.

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1: Me imagino que ya tienen la... Ya sí, ya mandaron la solicitud, ¿eh? Ya nos están siguiendo en Lo Más del Clan, la nueva página del clan. Lo Más del Clan, sí, sí. Y ya hay ganadores ahí, ¿eh? Hacele caso a Messi, mira. Entra a Lo Más del Clan. Ya hay ganadores, ¿eh? Ya tenemos ganadores, ¿eh? Tienes que estar en la página, tienes que entrar a la página. Saludito, para toda mi gente de Río Gallego, como siempre, para mi negra Clive, para Sandrín, qué buena noticia ya en casa, qué lindo, vale.

podría haber puesto la fotito ahí, sí. Con lo que se viene, Macaya, lo que se viene, hola, Muñoz, hola, ¿cómo estamos ahí? Todo bien. 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También, lo más del clan, la nueva página del clan de Muñico, lo más del clan, ahí está, feliz viernes para todos ahí, como dije, para Río Gallego, para vivo Samuel, no sé dónde, estamos, un saludito enorme, para Miguelito, para mi gente de Catamarca, para mi gente de Puerto Aysén, también en Chile, el saludo enorme, como dije, para Sandrín, y toda mi gente linda, vale. Bueno. Yo para que no te olvides, para mi gente de Chipoleti ahí, para mi gente de Neuquén, el saludito enorme, Tino Gasta, olvídate, para Catamarca por ahí, el saludito enorme, para mi gente de Córdoba, mi negra Clido, olvídate, para el flaco ahí, el saludo enorme. Espero que esté bien, mi negro. Pero me acuerdo acá y después no le mando mensaje. Me cuelgo, mil disculpas, ¿qué te quería decir? Antes que nada, ya lo tenés. Este domingo, bingo. Este domingo, jugamos al bingo. 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
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No, hay espacio. Si no, venite, acércate, que la vamos a pasar lindo. Un domingo distinto, ¿eh? Tráete el equipo de mate, como te digo, y vamos a jugar, ¿eh? El objetivo es recolectar fondos para hacer pancitos dulces para fin de año, ¿eh? Entregale a ver quiénes más necesiten, ¿eh? Avísele a Don Facebook que estoy poniendo música, es sin derecho de autor, ¿eh? Saludito para Estilo. Mira lo que me salió de hace años, ¿eh? Qué lindo. Ahí está para Elías, para Robertito, saludito enorme, para Silvana también, para María también, saludito enorme. Hola, Muñe, hola, nos querés escuchar de donde quieras por medio del celular, entra a nuestra nueva página del Clan de Muñeco, el Clan La Popu, Carlitos Muñoz. Bueno, entra y vas a tener el link, para que directamente desde tu celular, en la parte del mundo que estés, nos puedas escuchar, gracias Cristian ahí. Si no, manda un mensaje 2974-9333 y te paso el link para que puedas escuchar la radio. Sí, de donde sea, por medio del celular, la compu, te mando el link para que escuches. Hola, Muñoz, señor. Este domingo, para Edith. Ah, tengo los premios. 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Como tiene que ser, Muñoz, vale. Esto es para Piernita y el saludito que el otro día estaba sintonizado. Lo más del clan, la nueva página del clan, Lo más del clan, Entra, yo sé por qué te digo, hacele caso a Messi, siempre. A Dieguito también lo espero por allá, A Dieguito. Un domingo distinto, yo todo diciendo, no sé qué hacer un domingo. Bueno, vení, tráete el equipo de mate, Vamos a pasar lindo, escuchar música, y te enviará, copado, va a estar lindo, acuérdate, saludito para Rodrigo, el saludito para Oscar también está ahí, para Marcela, para Rocío, a mi amiga Rosalía la tengo que invitar también, sí. A toda mi gente linda, a toda mi gente linda. Así que estamos, ya están avisados, estamos esperando al vivo. 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
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Ahí para Jaime, el saludito enorme para Jaime. Llegó el San Viernes de Solte. Solte, el que no esté escuchando tu sueño. Bueno, estamos, hola, Muñoz, hola. Sí, señor, lo más del clan. La nueva página del clan, Ahí está, acá está. ¿Quiere un bing? Toma. Ahí estamos, Este 13, este domingo, Ahí estamos, sí. Mándame un mensaje, te lo reservo. Te reservo la mesita, te reservo los bingos, para que participemos de un domingo distinto entre amigos, pasándola linda, Y el 19, no, lo que se viene el 19. Tremendo va a ser, El mismo lugar. Tremendo, espectacular. Exclusivo para gente como...

qué hora juega? Ah, cierto que juega hoy la selección azul y gordo. Bueno, estamos. Desde ya bienvenido a todos mis comercios, y nada, ya vamos a estar haciendo sorteos, Sí, Vinoteco El Gorosito en el próximo bingo también está junto a nosotros, Estar copado, va a estar copado. Te espero este domingo, ¿listo? 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Bueno, listo, estamos, hoy creo que estamos ahí también en el bodegón, me estaban llamando, sí, Carilei cree que quiere que vaya a cantar. Ah, mueve la chapa y... Bueno, que la comida mala. Quería cantar, ¿no? Me avisa quién está, y vamos para allá, Dale. Ahí estamos. Vale. Bien, el saludito enorme. Bueno, mi gente linda, Sí, esta es la página del clan. Lo más del clan, el clan La Popu también es nuestra, Tu programa de radio El Clan también es nuestra. Clasificado del clan de Muñeco 2025 es nuestra, Carlitos Muñero es nuestra, Así que no tengas problema. Si te llega la invitación, dale ok. Seguinos porque vas a ganar. Revisa la página, vas a ver que ya hay dos ganadores, Dos ganadores. Si no seguís, Sí. ¿Quién te dice que te gane? 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Estamos, abrazo carito, para Rodrigo por ahí, Casarini, el saludito enorme, para Julio, para Diego, te espero el 19, lo van a escuchar, sí, vamos en vivo, olvídate, te espero, y mañana también, sí, bingo, y el 19, ni te... mándame el Ficturi, por favor, Un saludito para Ro, para Huguito, como siempre, están sintonizados también, ¿Quién más? Se me había olvidado de saludar, acuérdate.

Dale, dale, dale. Hola, Muñoz, hola.

Hola, muy para La Rioja también. Bueno, para La Rioja el saludito enorme, enorme, enorme, enorme. Vale. Estoy lejos y no iría. Dios mío. Sí, me aviso que uno juega. No sabía, no me acordaba, ¿no? Sabía que jugaba, ¿no? Quilombo. No me puedo guiar, porque no sentí, salí de casa y no sentí olor a vela, porque tengo un vecino, que sí, cada vez que juega Boca o River, prende velas, sí, para que gane River o para que pierda Boca, siempre prende velas. Sí, y no sentí tanto olor a vela. Por eso me... Bueno, vale. Che, están avisados, Este domingo, 13, 4 de la tarde en Bodegón Banjala. 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Tremendo, Sí, no, todos, sorteamos todos. Un bingo va a tener 3 premios línea. Copado. Estamos hasta las 22, no sé que el partido sea 21:30, Decime ahí, por favor, Jaime. Los espero el domingo, Domingo, 4 de la tarde, vamos. Baja la bingo, copado. Ah, no, y tengo que poner esta música, porque es la que nos acepta. Va, supuestamente.

a la, no sabía, che, no. No, porque no sé cuántos equipos jugaban hoy, era un quilombo terrible.

bueno, nos iremos antes. Bueno, dale. Ay, hay acertijo. No, ¿qué acertijo? No acertijo. Mándame, ¿a qué hora se juega mañana el bingo? ¿A qué hora jugamos mañana el bingo? Mándame tu nombre, tus tres últimos números de documento y decime a qué hora mañana se juega, jugamos al bingo, en Van Halen, a ver qué tenemos.

0: la combo, dale, dale, y vamos a la tanda, ¿quién es Juanca? A ver.
1: Carlito, buena jornada.
0: Gracias, mi viejo.
1: Saludo grande para toda la audiencia.
0: Vale.
1: Saludo para todo. Buen viernes y buen fin de amigo,
0: sí,
1: para
0: señor,
1: todos.
0: Sí, señor.
1: Abrazo grande.
0: Otro amigo, Juanqui, como siempre, presente. ¿Quién fue el cumple de la baby?

llego a poner esto. Ay, dale, dale. Bueno, nos iremos unos minutitos antes, che. Dale, dale, dale. Sean así. Ah. Hola, buena, hola. Ah. Malondón.

0: ver si lo encontramos, lo ponemos. Dale, mándame. ¿A qué hora se juega el domingo? ¿A qué hora jugamos el bingo? Tu nombre, tus tres últimos números de documento. 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Ay, Dios mío, sí, señor. Lo que se viene acá, sí, a Caleta Olivia, muy pronto, hoy. 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Muy pronto, ya estamos.
1: Macarena, Macarena tiene un novio que se llama de apellido Vitorino, y en la jura de bandera del muchacho.
0: Dale, bueno, vamos a la tarjeta, Ahí la estamos buscando, ahí la estamos buscando, lo he pedido, dale. Dale, humor, bueno, dale, humor.
2: Y este momento, no, tenía un auto muy viejo, era un Hilach el auto. Considera que una vez lo puso en venta en la puerta de la casa y le fueron a comprar el tráfico al negro. Hacía 40 grados de calor en Córdoba, adentro de la heladera. Y esa siesta se largó el negro al centro. Era, parecía un gallinero el auto, todo atado con alambre. ¿Cómo será que cada vez que saca la mano para doblar le daban limosna? Se largó al centro el negro. Llega a la Plaza Colón, se baja a comprar cigarrillo y deja el auto en el sol. Cuando volvió no podía entrar. Ardí el auto, le salió humito por todos lados. Y en la esquina ahí había un chupado, ese chupado siestero que iba a saber de cuántos días anda. Y lo miraba el chupado que negro no podía entrar. Y de allá le gritaba, ¡Gil! ¡Care León de Altagracia! Y el meleno no podía entrar, se toca la manija a la puerta y se asaba. Se le hace que chupa y le dice, eso te pasa por agrandado. ¿Quién te manda que te compre y la cupe fuego, loco?
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Carilei, Sandrine, Franco, Estela, Noel, bueno, estamos anotando, Fabián por acá, bueno. Hola Muñe, hola, ¿cómo estamos? Sí señor, seguimos, puede ser. A ver, hola, Muñe, hola. Sí, menos 20, nos vamos. Sí, no, tenemos que ir a ver la selección, loco. Me he colgado, me veo con esto del bingo, de lo que se viene. 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

si juega la selección, yo te banco. Ah, gracias, gracias. ¡Feliz Día del Maestro!

Bueno, el saludo especial es parte de Huguito, de todo el equipo. Sí, el saludo mío es para hermana Huguita Andrea, para Andrea y para mi mujer Roxana. Para las maestras ahí, genias totales, para Andrea, para Ro. Saludito enorme.